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4: Son las 9:09.
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6: Y los más peso pesado, como es el caso de la selección de Leo Messi, sacando chapa para tratar de estirar en la línea del tiempo y ser aquellos que se queden hasta los últimos días en Estados Unidos para disputar la final del mundo. Lo dijo usted bien en la apertura, con muchísimos cambios, el 11 de la selección argentina. Será el momento de poder ver y observar en competencia oficial a muchos jugadores que probablemente tengan la responsabilidad de la transición generacional, cuando esta selección ya no acompañen más los Otamendi, no acompañen más los Messi y probablemente muchos más. Hoy tendremos la posibilidad de verlo a Simeone, lo veremos a Nico Paz, en definitiva con algunos minutos otros que durante las primeras dos presentaciones de la selección argentina, seguramente esperando, como el caso de Leo Paredes o de Ezequiel Palacios, para poder sumar algunos minutos. Hoy va a ser la oportunidad. No es un partido más. Estamos en Mundial y es la tercera presentación del último campeón del fútbol mundial.
7: Qué bueno que es compartirlo con Mariano Brizuela, el mejor comentario, mientras vos te vas presentando, vas llegando a través de las 100 emisoras que siguen a Golan Pop en toda la República Argentina y el mundo. Qué bueno tenerte ahí, saber que estás, que ya has puesto tu like o que lo vas a poner a partir de este momento. Poné tu me gusta, poné tu pulgar arriba. Ese pulgar arriba nos ayuda a crecer en los algoritmos de una Dallas que ha sido invadido otra vez por Argentina, que ha tenido otra vez banderazo, como habitualmente lo hace la selección, juegue donde juegue. Poné tu me gusta, poné tu like, pulgar arriba. Vamos a arrancar también a momentos de solicitud de suscripciones. Suscribite gratis a Golan Pop, nos ayuda un montón. Arrancamos con 32.200 y pico de suscriptores. Veremos si podemos llegar a los 32.300 suscriptores en la tarde noche de hoy para la República Argentina. Argentina-Jordania es el partido. Vos nos acompañás opinando, también comentándonos desde qué provincia argentina, nos estás viendo y escuchando, estarás en Córdoba, en Santa Fe, en Buenos Aires, en Santiago del Estero, en Tucumán, ¿en qué lugar de Latinoamérica te encontrás? Chile, Uruguay, Paraguay, Brasil. Bueno, contanos, contanos desde qué sitio del mundo estás sintonizando Golan Pop a través de nuestro canal de YouTube. Toda la información al momento de este partido y de todos los demás nos va a llegar en la voz de David Pazuki. Qué bueno tenerte, David. Abrazo enorme. Bienvenido a este Argentina en Dallas frente a Jordania.
8: Arturo, qué gusto. Qué gusto estar con este equipazo de Golan Pop. El saludo a toda la audiencia que nos escucha a esta hora para este histórico duelo, porque es la primera vez, es un duelo inédito, tanto a nivel general como en una Copa del Mundo, en el estadio de Dallas, Jordania-Argentina. Argentina ostenta una estadística muy favorable frente a combinados que juegan su primer mundial. De 15 partidos disputados, cosechó 13 victorias, un empate y apenas una derrota contra Suecia en 1934. Hoy el equipo de Scaloni con modificaciones. Probó mucho en la semana Scaloni. Inclusive probó un jugador de la mitad de la cancha como lateral derecho. Hoy ese lugar lo va a ocupar Giuliano Simeone, pero también hubo una prueba con Ezequiel Palacios. Vamos a ver cómo se para esta selección en cancha con estos nombres que figuran, que han sumado pocos minutos y con esta prerrogativa. Dijo en conferencia de prensa Scaloni en su momento, antes del partido que jugó la selección contra Austria: la clave del mundial es tener un plantel equilibrado, por eso no juegan, a mí me encantaría, dijo Scaloni, ponerlos a Lautaro y a Julián juntos, pero no juegan porque si no, ¿quién marca en la selección con Lautaro y Julián juntos? Bueno, hoy juegan Lautaro Martínez y Julián Álvarez. Julián Álvarez y Lautaro Martínez, los dos nueves de la selección.
7: Sé que se está regodeando Mariano Brizuela, todavía no se lo voy a preguntar. Él lo pidió hace tiempo atrás ya, lo solicitó y Scaloni le ha hecho caso, más allá de que muchos de nosotros le decíamos que no podía ser. Bueno, Mariano acertó, pero ya le vamos a dar el momento para que nos pase la pincelada por la cara, nos pinte la cara el amigo Mariano Brizuela. Pero quiero que la gente siga sumándose a nuestro canal de YouTube, que siga viniéndose a nuestro canal de YouTube, que ponga su like, que ponga su me gusta. Antes de empezar a discutir muchas cosas, yo creo a esta altura de los acontecimientos que es una buena noticia que Argentina no tenga que jugar contra la República Oriental del Uruguay. Creo que es una gran noticia, más allá de la pobre presentación de Uruguay en sus tres partidos, tanto contra Arabia como contra Cabo Verde como contra España. Tengo la percepción de que Uruguay se hubiera jugado la vida contra la Argentina, y me parece, más allá de la sorpresa de Cabo Verde, y que no habrá que faltarle el respeto a Cabo Verde, habrá que jugarle de igual a igual y habrá que salir a ganarle, pero indudablemente que es mucho mejor jugar contra una selección como Cabo Verde que jugar contra una selección como la selección uruguaya, con tanta historia y con tantos jugadores importantes en la Copa del Mundo. Ya lo voy a preguntar, seguramente también se lo vamos a consultar a nuestra querida audiencia, pero antes, para que ustedes sigan poniendo su like, su me gusta, 15, 16, 17 likes, 17, 18 pulgares arriba, poné tu pulgar arriba, estamos llegando a los 100 simultáneos. Abrazo grande para todos los que se van sumando a la transmisión de Golan Pop en nuestro canal de YouTube, para darle el abrazo al mundo a través de nuestro canal de YouTube, la presencia de Matías Díaz, nuestro todocampista. Mati, querido, bienvenido, muy pero muy buenas tardes.
9: Arturo, Jaime, Luqueta, Mariano Brizuela, David Pazuki, audiencia de Golan Pop, 100 medios y nuestro canal de YouTube, el gusto de saludarlos. Mientras tanto, esperamos por Argentina, Jordania, Argelia, Austria para cerrar esta jornada de fútbol. Muchos partidos en el día de hoy, comenzó a la medianoche en el primer minuto de este sábado. Egipto en un partidazo empató 1-1 con Irán. Después Bélgica pasó por encima a Nueva Zelanda, la goleó 5-1. Ya en la tarde de hoy, Croacia 2, gana 1. Mientras tanto apareció Inglaterra, la Inglaterra que estábamos esperando. Le ganó 2-0 a Panamá. Ya tenemos 45 minutos en dos partidos. Colombia y Portugal no se sacan ventajas. Mientras tanto, Uzbekistán a los 10 minutos se puso el primer grito frente a Congo. También llegando a tiempo de descuento los partidos del día de hoy. Estamos en nuestro canal de YouTube para que vayamos hablando con la gente. Por ejemplo, María José Álvarez, que nos saluda, al igual que Violeta, que dice viva la patria. El saludo para Cadena de Folclore, que siempre está junto a nosotros. Federico, vamos gol en Papi, vamos la selección. Tenemos una encuesta, Arturo, Mariano, David, ¿cómo sale el partido? Es la primera de las encuestas, vamos a ir con varios interrogantes, preguntas, consultas a los que están del otro lado. Gana Argentina 95%, gana Jordania 5%, con más de 50 personas conectadas en vivo y en directo. Actualmente tenemos nada más y nada menos que 19 likes. Vamos con los pulgares arriba y también con las suscripciones, que esperamos que ustedes se vayan integrando a la gran familia de Gol & Pop. Tenemos 22.233 suscriptores. Es el punto de partida de esta transmisión a falta de menos de 2 horas para el arranque del partido.
7: Repetime, Mati, quiero tener los números, quiero tener las métricas, no quiero que se nos escape nada hoy, porque estoy seguro que la gente nos va a ayudar muchísimo, como lo hizo en la jornada de ayer también. Creo que va a estar en nuestro canal de YouTube y la gente de YouTube nos va a recomendar a todo el mundo para que siga la transmisión de Gol & Pop. Así que repetime, Mati, ¿cuántos suscriptores tiene la cadena Gol & Pop a esta hora de la noche? ¿Cuántos suscriptores tenemos? Para ver si podemos llegar, crecer y pasar, como les contábamos bien tempranito, a los 32.300 suscriptores quizá.
9: Bueno, teníamos 32.233 suscriptores, pero ahora tenemos 32.234. Alguien en este momento, en esta charla que tenemos con Arturo Jaime Luqueta, aprovechó, dijo, no estoy suscripto, y apretó la campanita. Muchas gracias, 32.234 suscriptores.
7: Bueno, entonces a sumarse, a poner la campanita, a poner su pulgar arriba, a poner like, el me gusta, el pulgar arriba nos ayuda un montón. 20, 21, 22 likes, 22 me gusta tenemos a esta hora. Quiero que lleguemos rápidamente a los 50 para darle la formación titular de Argentina y para seguir hablando de nuestra selección. Sigue votando la gente en la encuesta, mayormente que gana la Argentina, casi unánime la encuesta con el triunfo de la Argentina, más allá de jugar con futbolistas suplentes. Muchos de los suplentes, aunque tal vez hoy la delantera argentina tenga dos titulares, de acuerdo a cómo los vea. Mariano Brizuela, me imagino que habrá festejado cuando escuchó, cuando vio, cuando se informó que hoy el director técnico Lionel Scaloni, quien conduce la escaloneta, pone en cancha al cordobés de Calchín, Julián Álvarez, a la par del bonaerense de Bahía Blanca, Lautaro, más conocido como Lautoro Martínez.
10: Pero fundamentalmente, Arturo, audiencia, compañeros, porque la selección argentina, más allá de todas las credenciales, los méritos y los lauros que pueda poner sobre la mesa o colgar de la pared, necesita este tipo de examen. Hoy la selección argentina, la actual campeona del mundo, juega sin Messi. Yo no sé si hace falta explayarse en contar quién es Messi y en describir qué está haciendo Messi en este mundial con la selección argentina. Pero si tuviésemos que buscar un título, Messi es el dueño de los 5 gritos que Argentina ha conquistado en las primeras 2 presentaciones. Los 3 en el debut contra Argelia y los 2 en la segunda presentación contra Austria y un penal errado. El resto de los delanteros de la selección argentina no figuran en la foto de los goleadores. Ni Julián Álvarez, ni Lautaro Martínez, ni Nico González, ni Nico Paz, ni Giuliano Simeone. Puedo seguir con la lista. Entonces, creo que es un debate que la selección argentina merece dar, más allá de los estereotipos, de las formas, que es difícil criticarle al técnico por el momento, por la historia, por todo lo conseguido, de algunas decisiones que se toman. Yo ya no creo, y esta quizás sea una cuestión personal, que estemos en la era en la que 2 jugadores en una misma posición no pueden convivir juntos dentro del campo de juego. Si esa es la premisa, este es el examen de la Argentina ya clasificada para pensar en lo que viene más que en el partido con Jordania. Y creo que por ahí viene la mano, Luqueta. Que este 11 de la selección argentina, con muchos jugadores que acumulan pocos o ningún minuto en este Mundial hasta aquí desarrollado, hoy rinden examen ante el técnico y ante Messi. Porque Messi necesita socios. Porque la selección argentina no puede depender solamente de las definiciones del capitán de todos los argentinos. Por lo menos así lo veo yo, decía un viejo periodista de policiales.
7: Coincido, Mariano, en que hay que buscar goles de otros protagonistas, ¿no? Los 5 goles que metió Argentina los metió Messi en esta Copa del Mundo. Así ha sido hasta acá, por lo menos, y uno entiende que para ganar un Mundial no puede meter goles un solo tipo, ¿no? Esto está clarísimo. Hay que encontrar otros goleadores, otros interlocutores, otros futbolistas que puedan también llegar a la red, llegar a cristalizar lo que Argentina genera en la cancha. No es casual, de cualquier modo, que a los goles los meta Messi. Esto tiene que ver con circunstancias del juego, ¿no? De hecho, Messi lo deja solo en un par de ocasiones a Lautaro Martínez en el partido contra Argelia. Messi lo deja solo a Julián Álvarez en el partido contra Austria y termina fallando. El arquero da rebote y de ese rebote termina Paredes habilitando a Messi para que Messi le convierta el gol, el segundo gol de su cuenta personal, el segundo gol de la Argentina.
10: Porque quiero aprovechar este recorrido que estás haciendo. Ojo, no es para responsabilizar o entender que aquí hay culpables. De ninguna manera. Me parece que es un análisis muy minucioso que estamos haciendo en una competencia de extrema élite de la mejor selección del mundo. Pero hay un gesto que me parece que sintetiza este tipo de momentos y esta discusión que estamos dando en este momento, y que también va a ser importante que Matías pueda después leer los comentarios al respecto de lo que aquí se habla. Pero esa pelota que roba Paredes para Messi, que Messi conduce, estamos hablando del segundo gol contra Austria, conduce, asiste, yo recuerdo, creo que es a Julián. Julián intenta definir, continúa la carrera y hay una cámara detrás del arco que toma el gesto de Julián abandonando la jugada porque a esa pelota se la había tapado el arquero de Austria. El tipo que había empezado ese contragolpe, el 10, el capitán de todos los argentinos, el que lo asistió para que define, que le achica muy bien el ángulo el arquero, siguió la jugada para que sea otra vez Paredes el que lo busque a Messi, que intenta en 2 oportunidades para convertir el segundo gol. Eso hace, está bien, no es un tipo normal, yo insisto, pertenece a otra galaxia, un tipo a los 39 años. Creo que Álvarez tuvo que haber hecho algo más que haberse lamentado de esa primera instancia que no pudo contra el arquero austríaco. No sé si me explico.
7: Coincido, Mariano. La jugada, lo más maravilloso de la jugada es que tanto Paredes como Messi la inician y la terminan. Paredes recuperando en el fondo y corriendo la jugada. Incluso Paredes, no sé si ustedes alcanzaron a ver el gesto técnico, Pazu, Mati, cuando Messi va por derecha, escapa Messi después del pase de Paredes, el rebote largo de Paredes. Paredes le dice a Messi, tirásela a Julián, como que él viene atrás y en vez de seguir corriendo a la misma velocidad, prefiere detenerse un poco para que el pase vaya a Julián, que está solo, mano a mano. Y después, bueno, cuando Julián marra, falla, es Paredes el que habilita a Messi. No es una habilitación del todo buena, tampoco hay que decirlo. Es un tiro bastante fuerte, donde también hay una tremenda, un tremendo control de Messi de la pelota y define en 2 oportunidades. Pero quiero decir que Argentina pudo haber llegado al gol con Lautaro, con Julián, con Enzo Fernández, con McAllister, que pateó de media distancia en lo que fue uno de los goles contra Argelia. No fue solamente que Lionel Messi es el único que pueda meter goles. De hecho, en la jugada tan bonita que termina en el gol de Messi de afuera del área contra Argelia, con el pase de Medina para atrás, pudo haberle pegado al arco Thiago Almada y prefirió, porque sabía que venía Messi de atrás, dejar pasar la pelota.
11: Es decir, yo creo que hay muchas chances de que Argentina pueda convertir con varios jugadores. Creo que Argentina puede convertir con varios jugadores. Se da la situación de que convierte casi siempre con Messi, por lo menos en esta Copa del Mundo, exclusivamente con Messi, Pasu.
8: Exactamente, pero tiene esta combinación que es muy, muy efectiva y que tiene que ver mucho con lo que pregona Scaloni. Llegan muchos jugadores con chances de convertir al área rival. Ese es un punto a favor del técnico, a favor de lo que plantea. Y también tiene que ver con una cuestión táctica de jugadores que, a pesar de que llegan con la chance de definir, también llegan con la chance de llevarse una marca y abrir un espacio para que Messi pueda definir. Eso es un aspecto muy, muy positivo de esta selección, que tiene este componente que me voy a cansar de destacarlo, que no es solamente futbolístico, que es afectivo. Los jugadores se conocen de memoria, dentro y fuera de la cancha, y eso hace que en estas situaciones también puedan aportarle lo suyo. Thiago Almada, en el gol bellísimo de Messi, el que te referís desde afuera del área, esa habilitación que da Facundo Medina, el centro para atrás, después lo recuerda, Messi recuerda jugadas similares con Jordi Alba. Thiago Almada da una asistencia sin pelota, podría haberlo definido a Almada, la deja pasar porque sabe que por atrás siempre va Messi. Son cuestiones que parecen naturales, pero que lógicamente hablan de la calidad de jugadores que tiene nuestra selección nacional, pero también de lo que se ensaya. Y eso me parece que es fundamental.
11: Estimado Mati Díaz, hay una nueva encuesta al aire, me parece muy pertinente esta encuesta que acaba de poner en el aire Matías Díaz para toda la gente que se va sumando a nuestra transmisión. Mati.
9: El saludo para Claudio, que sea muchos gritos de corazón, Agus Lescano, éxitos en la transmisión. Tanto Agustín como Claudio y todos los que están prendidos a nuestro canal de YouTube. Le preguntamos, ¿te gusta que la delantera sea Álvarez Martínez? Sí, hay que probar algo distinto, no hay que buscar otra variante. El 71% está a favor de la dupla delantera de centrodelanteros para enfrentar a partir de la hora 23 a Jordania.
11: Venite a nuestro canal de YouTube, estés donde estés, imágenes exclusivas. Ha llegado el plantel de la selección argentina de fútbol con Julián Álvarez, con Lionel Messi. Llegó primero Scaloni, se bajó del colectivo. Algunos con su mate, otros escuchando música, muy atentos. Ahí Paja Tagliafico, que va a ser titular en la jornada de hoy. Te pedimos que vengas a nuestro canal de YouTube. 28, 29, 30. 30 pulgares arriba, 30 likes, 30 me gusta. Vamos, seguí poniendo tu pulgar arriba. Somos mucho más los simultáneos que los me gusta que tenemos. Baja el Cuti Romero, que hoy no juega. De cualquier modo, Pasuki no juega el Cuti, pero está recuperado, ¿no? De esa lesión, de ese golpe que tuvo en el partido contra Austria.
8: Efectivamente, dijo el Cuti que le iba a llevar 3-4 días recuperarse. Hay alguna polémica por si le hicieron o no le hicieron una resonancia. Evidentemente, en la selección, como la cosa con el Tottenham no está tan bien, entre el Cuti y el Tottenham, no querían muy bien que en el club inglés sepan si estaba lesionado o no. Por eso ha surgido la polémica esta en las últimas horas, si se le hizo o no se le hizo una resonancia. Lo cierto es que el Cuti va a estar para 16 avos de final, está recuperado, entrenó con normalidad y tiene esta situación que la viene acarriendo hace rato en la rodilla, pero que evidentemente no es una lesión, fue solamente una molestia.
11: 30, 31, 32 pulgares arriba, 32 likes, poné tu me gusta, suscribite gratis a Golan Pop, nos ayuda un montón, apretá la campanita, suscribite, recibí toda la información de esta Copa del Mundo. Está jugando Colombia, Matías, a propósito, damos un gran abrazo a la gente de Colombia, a la gente de Venezuela que está ahí sufriendo un momento tan duro con este sismo que ha dejado cerca de 1000 muertos en Venezuela. Le mandamos un fuerte abrazo, sabemos que tenemos mucha audiencia en Venezuela, si podemos ser parte al menos del entretenimiento de los que han podido superar este momento tan duro, le mandamos un fuerte abrazo. Pero está jugando Colombia a esta hora, partidazo contra Portugal. ¿Cómo va la cosa ahí?
9: Estamos en el entretiempo de Colombia 0, Portugal 0. También entretiempo de Uzbekistán 1, Congo 0. Se va conociendo la definición del grupo de Colombia, que en la jornada de hoy es el grupo K. Colombia 7 puntos, 5 para Portugal, 3 para Uzbekistán, 1 para Congo. Este es el grupo K. Veremos si se mueve en la jornada de hoy. Hugo dice probar, sumar minutos, encontrar variantes, pero por sobre todo que entre el 10 y siga haciendo goles. Abrazo para todo, dice Hugo, a través de nuestro canal de YouTube.
11: Bien, la gente se va sumando, pone su me gusta, pone su like. 33, 34, 35 pulgares arriba, vamos con esos pulgarcitos arriba. El pulgar que está debajo de las imágenes, píntalo de negro. Para vos es un segundo, para nosotros es seguir creciendo en las transmisiones. Abrazo grande para Cristian, enfermero del Padre La Mónaca. Lo propio para Carlitos Milena, kinesiólogo en el Padre La Mónaca. Abrazo grande para todos los que se van sumando, mis compañeros de la Facultad Éter. Abrazo para todos los que se van sumando al canal de YouTube de la cadena Gol & Pop. 34, 35 likes, pulgares arriba, poné tu pulgar arriba, apretá la campanita, suscribite, que nos ayuda a seguir creciendo en los algoritmos del estadio de Dallas y de todo el mundo. Ha llegado Argentina a Dallas, Mariano, ha llegado la selección al estadio una vez más en el Dallas Stadium. Argentina va a llenar el estadio, va a ser seguramente local como en todos los encuentros hasta
10: claro,
11: acá.
10: Porque tiene la particularidad que en este mismo escenario Argentina se enfrentó contra Austria. Entonces muchos de los argentinos que llegaron a Estados Unidos para salir al escalón ya han pernotado en Dallas del partido de Austria a este partido, y quienes puedan trasladarse a Miami para 16avos, aunque muchos van directamente al partido de 16avos. Entendemos que es un terruño por excelencia de latinos americanos y que hay una comunidad argentina muy importante en Miami, y que muchos argentinos han elegido a esa ciudad, algunos para estar y viajar a otros lugares mientras dure el mundial, y otros directamente para esperar a la selección argentina en el Hard Rock Stadium, aunque como ya sabemos no se pronuncian los escenarios por los sponsors o por las marcas que son las propietarias de los recintos, sino por ciudades, excepto que paguen. Esa es la reglamentación de FIFA. En un rato quiero que hablemos, como para que no sea solamente una cuestión, si Lautaro con Julián y sin Messi, y la discusión esté acabada. Porque muchas veces, a la hora de poder facturar a los delanteros, si convierten o no convierten, casi siempre dependen no solamente en la virtud de la definición, en la precisión de esa última instancia, sino quién sea el socio o cuál sea el jugador cerebral para tratar de generar esa instancia, de dónde parte el pase o quién sea el propietario de la asistencia para poder dar en ese sentido. Y acá también se abre otra discusión que me parece tan válida como la de los delanteros, para saber con esta selección alternativa a dónde tiene que poner la lupa, sobre todo en los relevos, a medida que vaya pasando el campeonato y que se vayan agotando las piernas, a dónde tiene que poner la lupa Scaloni para saber con quiénes, cuando tenga la posibilidad o tenga que meter mano al banco para tratar de cerrar un partido que se le pueda llegar a complicar a Argentina en un poco más adelante. Repito, la discusión no es solamente si Lautaro y Julián, Álvarez y Martínez o Martínez. La discusión también tiene que darse en otros sectores del campo de juego para saber quiénes son los que van a asistir. Le anticipo solamente un dato: el jugador con más asistencias y goles esperados tampoco va a ser titular, porque es el dueño de los 5 gritos de la selección argentina, el capitán de todos los argentinos, Lionel Andrés Messi, tampoco va a estar. Entonces el hombre que más los asiste. Y aquí se vuelve a abrir el debate que decíamos hace un rato sobre a dónde tiene que poner la lupa. Bueno, será también la posibilidad para Palacios, para Lo Celso, para Nico Paz. Paredes tiene algo ya, recién repasamos el segundo contra Austria construido, es de los que juegan hoy los que más minutos ha acumulado. Julián Álvarez tiene 61 minutos, un promedio de 31 minutos por partido. Es poquito el rendimiento de Julián, se esperaba más hasta acá, pero vuelvo a donde comencé. Habrá que dar la discusión sobre quiénes son los que generan para que los delanteros que hoy estarán en cancha puedan convertir.
11: Elijamos algún golcito, estimado Mati, para que la gente pueda disfrutar y ir calentando también las gargantas.
7: busquemos alguno de los goles de Messi, alguno de los goles de la selección argentina contra Argelia o contra Austria para ir calentando la previa de Argentina frente a Jordania con 35, 36, 37 likes. Poné tu like, poné tu me gusta, pulgarcito arriba, dale con tu pulgar arriba, apretá la campanita, suscribite gratis a Golan Pop que nos ayuda un montón. Contanos desde qué lugar del mundo nos estás escuchando y viendo. España, Francia, Italia, Rusia, Israel, Estados Unidos, Irak, Irán, ¿dónde estás? ¿Estás en Australia? ¿Estás en Nueva Zelanda? ¿Estás por algún lado de Latinoamérica, en México, en Brasil, en Perú, en Chile? Bueno, contanos, por favor, ¿desde qué sitio estás? Si estás en Argentina, ¿en qué provincia? ¿En Tierra del Fuego? ¿En Chubut? ¿En Río Negro? ¿Qué estás comiendo? ¿Una picadita, un asado? ¿Qué estás tomando? ¿Una gaseosa, un fernet, un vinito, una cerveza? Bueno, nos encanta hacer la previa junto a todos ustedes. Abrazo grande al fútbol de la patria. Estamos disfrutando de la previa de Argentina y Jordania. Mucha gente que se va sumando y dejando sus mensajes, Mati.
9: Exactamente, gracias a todos los que están del otro lado, dando like, suscribiéndose y también escribiendo. Emiliano Pastura, aguante Golan Pop y el relator más emotivo del mundo. Arturo, arroba Dragón Rojo, los saludos Argentina, saludos desde Córdoba, Río Cuarto, el saludo. El 80% cree que está bien la dupla de delanteros para la jornada de hoy. Vamos subiendo en suscriptores. Actualmente tenemos 32.237 suscriptores con 32 likes. Vamos con los pulgares arriba y con las suscripciones.
7: Bien, la gente tiene que seguir ahí ayudándonos a crecer, a suscribir. Ahí está la gente de mi Río Cuarto, de mi querida Río Cuarto, la ciudad donde nací. Están caminando la cancha los jugadores de Argentina. Está bueno el campo de juego, Pasu, ¿eh? Creo que ese siempre es un tema en Estados Unidos, donde el césped se puso a propósito para los partidos y eso a veces no está del todo bueno. Creo que el estadio de Dallas es uno de los mejores campos.
12: Sí, señor, y se estaba trabajando incesantemente, Arthur, recién, para terminar de unir los panes, para que no haya en los panes de césped divisiones. Hay una mezcla de césped con plástico. Bueno, estaban trabajando con secadores muy grandes y maquinaria especial, rodillos, para terminar de unir las champas, para decirlo en criollo, para que entiendan, los panes de césped, y que no haya divisiones entre esas uniones. Bueno, este estadio va a tener que soportar varios partidos más, pero hoy está impecable cuando lo veo a De Paul y Paredes ya realizando la tradicional visita al centro del campo de juego, comiendo los caramelos que le hacen acordar a De Paul a su abuelo, que le daba unas monedas para que él, cuando jugaba al fútbol, se pueda comprar unos caramelitos para después, y el abuelo se volvía a pie con esas monedas que le daba a De Paul. Eran las monedas para el colectivo. Bueno, ese es el recuerdo, por eso lo de los caramelos, porque lo trae emocionalmente a De Paul a recordar esos momentos del fútbol infantil, de sus inicios. Bueno, Paredes y De Paul en el campo de juego, en la mitad de cancha, y un césped que realmente luce espectacular, Arturo.
7: No sé a ustedes, pero a mí me encanta ese buzo, esa camperita vintage, ese azul, esas tres tiras, perdón por la marca alemana, ¿no? Estuve ahí en 2006, allí entrenó Argentina, en la fábrica alemana de Adidas. Y ese buzo, esa camperita vintage, sí. ¿Quién no tuvo una, Mariano? La original o la trucha, pero ¿quién no tuvo una camperita de esa?
13: No, y el pantalón. Sucede que ha evolucionado mucho la marca, ¿no? Y ese logo que vemos nosotros es el que, digamos, para la marca alemana es de denominación original, ¿no?
12: El Trifoglio.
13: Ahí va. Entonces, son como distintos estándares dentro de la marca, y este mundial creo que ha mostrado esa particularidad. Casi siempre predomina esta y la marca de la pipa, en tener dos indumentarias, digamos, una más moderna y otra un tanto más vintage, como esta campera que está usando la selección argentina. Yo coincido, si tuviese $1.000.000, lo gastaría todo en camperas de las selecciones del mundial. Una más linda que otra, inclusive algunas hasta un tanto exótica, me atrevería a decir, pero la ropa deportiva de las selecciones que participan del mundial, para quien les habla, es ropa de gala,
7: Espectacular la presencia de los muchachos de Argentina en el Dallas Stadium en este momento, saludando a la gente con un clima
11: de mucha tranquilidad, de mucha alegría, algunos hablando con el celular, seguramente aprovechando las ventajas de los smartphones, hablando con la familia, el pueblo argentino que se une alrededor de la mesa y alrededor del televisor, en el living y escuchando la radio para aprenderse y tratar de saber cómo va a jugar el equipo argentino. Poné tu like, 35, 36, 37 pulgares arriba, vamos, 40, tenemos que llegar a los 50 likes, 50 pulgares arriba para que tenemos la formación titular de Argentina. ¿Te parece, Mati? Calentamos garganta, calentemos con un gol argentino, uno de los 5 goles de Messi en esta Copa del Mundo de Uruguay, de México, de Estados Unidos y de Canadá. Limpio Messi con Thiago al medio, el remate de Messi, viene por el costado derecho, aparece Enzo.

0: Cuando juega Argentina es difícil de explicar. Hay momentos que te llenan la sangre, otros que te hacen saltar de alegría. Y son esos momentos los que te hacen sentir como nada en el mundo. 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Defendámoslo juntos. 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
2: El gol de la selección argentina de fútbol, el gol de Lionel Messi, con el cual quebraba el récord de Klose, el polaco alemán que era el máximo goleador de los mundiales hasta ese momento, en el que Lionel superaba, después metía un gol más y le sacaba dos goles a Klose y también dos goles a Mbappé, que convirtió y que lo imitó, lo igualó a Klose. Así que ahí están peleando Messi y Mbappé para ver cuál es el máximo goleador de la historia de los mundiales. Mariano.
3: Absolutamente, qué lindo lo que contás, Arturo, ese récord que logró batir Messi, que lo sigue superando y sigue superándose récord a récord.
2: Lo está diciendo por Golampó, por la cadena Golampó, por el fútbol de la patria, hoy más que nunca, de la patria grande. En el Dallas Stadium juega Argentina frente al equipo de Jordania, con David Pazuki, con Matías Díaz. La gente va poniendo su me gusta, poniendo su like, su pulgar arriba. Vamos, que hay muchos más conectados que likes colocados. A poner tu me gusta, tu pulgarcito arriba, para que nos ayude a crecer en los algoritmos, para que sea bonito hoy YouTube y nos recomiende a la audiencia del mundo. Poné tu like, poné tu pulgar arriba, suscríbete en la campanita a la gran cadena Golampó. Matías Díaz.
4: Exactamente, gracias a todos, ya superamos las 1000 personas en nuestro canal de YouTube, tenemos 36 pulgares arriba, vamos con los likes debajo del título, tenemos la posibilidad de que ustedes pongan su me gusta y se suscriban gratis a nuestro canal de YouTube. Actualmente tenemos 32.238 suscriptores. Muchas gracias. Uno más, 32.239 suscriptores en nuestro canal de YouTube.
2: Muchas gracias a todos por apretar la campanita. Sepan que gracias a apretar la campanita ustedes se enteran de todo lo que vamos a transmitir. Somos una cadena radial y un canal de YouTube que se emite desde Córdoba, Argentina, que está transmitiendo su tercer Copa del Mundo en su octavo año de vida, con 4 Copas América, con 2 ganadas por Argentina, con un Mundial ganado por Argentina. Hemos transmitido Copas Libertadores de América, Copas Sudamericanas, torneos locales, torneos de ascenso en la República Argentina. Hemos transmitido el Mundial de Clubes y seguiremos adelante gracias a ustedes, que nos hacen crecer, que nos permiten seguir creciendo con ese pulgar arriba, que parece algo tan insignificante, algo tan simple, un segundito de tu tiempo que te tomás para poner ese pulgar arriba, a nosotros nos hace crecer un montón. Lo propio que la suscripción, que esa campanita que vos apretás para suscribirte a la gran cadena Golampó. Argentina hoy con algunos suplentes, no con tantos, no con todos, porque si uno se pone a pensar, el Dibu Martínez va del arranque, en la posición del 4 vuelve a jugar nuevamente el autor del último penal contra Francia en Qatar. Hablamos de Gonzalo Montiel, que arrancó esta Copa Mundial como titular, porque va a jugar Otamendi, que hasta hace muy poco era titular en la selección argentina, porque va a jugar Tagliafico, que si no fuera por su lesión previa a la Copa del Mundo hubiese sido titular, porque va a jugar Paredes, que no sé si es titular para el técnico argentino.

0: pero que para muchos debería ser titular, el 5 de Boca Juniors, y que obviamente llegó a esta Copa del Mundo también con una lesión muscular que le impidió arrancar desde la primera fecha, pero quizás hubiera peleado puesto tal vez con De Paul, tal vez con McAllister, quizás con Enzo Fernández, para alistarse ahí en la mitad de la cancha. Argentina lo va a tener a Lautaro Martínez, que fue titular en los dos partidos, y lo va a tener a Julián Álvarez, que siempre también es el que pelea el puesto con Lautaro Martínez. Así que creo que hay muchos titulares, no sé si hacer la cuenta, Mariano, estimado Pasu, si hacer la cuenta, es decir, ¿cuántos titulares hoy pone Argentina? Estamos hablando de por lo menos el 50-60% de jugadores que son o han sido titulares en más de una vez en el esquema de Lionel Scaloni.
1: Bueno, esa última frase echa por tierra todo lo que le iba a decir, que alguna vez fueron titulares. Entiendo que Gonzalo Montiel no va a ser de la partida. Ahí habría que ver lo que hace un rato David explicaba sobre cuál va a ser el movimiento táctico del Scaloneta para este partido, sin un 4 natural, si es que se confirma la ausencia de Gonzalo Montiel, que en la previa se manejó con la posibilidad de que fuera y que lo preservaran a Nahuel Molina, que ha sido titular en las primeras dos presentaciones. Es si Ezequiel Palacios se va a desprender de la función de doble volante central, el socio de Paredes en la mitad de la cancha, para ocupar ese espacio cuando Argentina no tenga la pelota o retroceda, o va a ser el propio Giuliano Simeone el que va a hacer toda esa banda de la selección argentina, arrancando en el retroceso, ocupando el espacio del 4 para soltarse como volante o como extremo por derecha. En ese sentido, uno también debería preguntarse cuál va a ser la función de Nico Paz, habitualmente ubicado sobre el costado derecho, los minutos que ha tenido para jugar con la selección argentina, en esta doble función de Giuliano Simeone, si se va a soltar para adentro, aunque también entendemos de las libertades que tiene Giovanni Lo Celso. Es muy difícil entender de que será un jugador netamente de perfil izquierdo. Tampoco entiendo por qué no lo utiliza por ese sector para este partido a Nicolás González, Lionel Scaloni. Pero con las libertades de Lo Celso, me cuesta entender cuál pueda llegar a ser la función en este 11 hipotético de Nico Paz.
0: La formación de la selección argentina, ya le damos la formación, esta selección alternativa, pero bueno, hay 3 o 4 titulares, entonces Mariano, para decirlo de algún modo, pienso el Dibu, Tagliafico, Julián y Lautaro.
1: No lo voy a acompañar con Tagliafico, para mí en este mundial, y esto es lo bueno que tiene la competencia, ¿no? Lo pone a Facu Medina ante la urgencia de tener que esperarlo a Nicolás Tagliafico. Los pronósticos hablaban de que iba a estar por lo menos para el tercer partido en adelante. Estuvo antes disponible para la acción con la Scaloneta, pero el muy buen rendimiento del ex jugador de River, de Talleres, y en el actual Olympique de Marsella, ha hecho que sea titular en los dos partidos. Para mí, hoy Tagliafico es el suplente de Medina. Desde esa tesitura, de los primeros 5, el único titular para mí es Dibu Martínez, y le agregaría a Lautaro Martínez. El resto son todos alternativos, ¿eh?
0: Bien, sí, sí, yo entiendo esa postura, Mariano, la entiendo. Estoy hablando de los que cuando fuimos al Mundial, de los que cuando fuimos a ese partido estábamos pensando que Tagliafico era titular.
1: Sí, claro.
0: ¿No? Hoy por hoy, claro, lo que pasó en los partidos previos cambia el esquema, indudablemente. Cambia la tesitura de todo, pero indudablemente hoy, por lo que mostró Medina, es titular en la selección de Scaloni, más aún después de que Messi lo nombre, le diga el negro Medina, el negro, no le dijo el nombre de pila, le dijo el negro, la tiró como yo se la pedí. Imagínate lo que significa para un jugador ese respaldo.
1: El bautismo del capitán de todos los argentinos, nada más ni nada menos. Y que Tagliafico sea titular, o probable titular, hasta que no sea oficial la alineación de Argentina, bueno, en definitiva creo que hace a esta tesitura que veníamos desarrollando hasta acá, que es un equipo con más alternativos que titulares. Me parece que el caso del arquero casi siempre es la excepción en este tipo, porque juegan poco los arqueros y no ha tenido mayores exigencias Dibu Martínez, a pesar de que llegó con la fractura en su meñique, pero que no ha tenido. Entonces, poder sumar minutos me parece interesante. Y al respecto, usted lo dijo en el partido, creo que fue de el último partido de la selección argentina, cuando habló sobre la cantidad de días que estaría sin acción Messi y que no hay mejor entrenamiento que jugar y competir para tipos como Messi. Por eso creo que tendrá algunos minutos, sobre todo en el segundo tiempo, amén de que para el capitán el resto es todo estadística, a nadie pasa por desapercibido los récords que ha batido el 10 de la selección argentina.
0: Bien, señores, se va sumando la gente, se va sumando el pueblo a través de la gran cadena Gol & Pop. Tenemos ya 40, 41, 42 likes. Bien ahí por ustedes, gracias por darnos una mano con el pulgarcito arriba. Es llamativo a veces lo que pasa, ¿no? Vamos subiendo, duplicamos los simultáneos y automáticamente se viene a pique, como si hubiera alguien apretando un botón, Mati. Pero bueno, seguimos remando nosotros en dulce de leche, como nos gusta. No nos vamos a milanar. Poné tu like, poné tu me gusta. Suscribite gratis a Gol & Pop, que nos ayuda un montón. A esta altura, con más de 40 me gusta, con más de 40 likes. Y las suscripciones también van creciendo, Mati, ¿verdad? La gente va apretando la campanita a 1:05 del arranque del juego.
2: Pero sí, señor, 32.241 suscriptores. A esta hora, 32.241 suscriptores. Es momento de que vos aprietes la campanita, te suscribas y nos permitas seguir llegando a más gente, que te integres a esta gran familia de Gol & Pop con los partidos más importantes del Mundial. 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
0: Vamos a preparar otro golcito para calentar la garganta en cualquier momento, ¿eh? Tenemos más votos en la encuesta. La encuesta pregunta, ¿te gusta que la delantera sea Álvarez y Martínez? Es decir, Julián y Lautaro. Sí, sí, hay que probar algo distinto, 88%. No, no, no, hay que buscar otras variantes, 12%. Lo que a mí me parece, Mariano, en este cambio puntual, que bien vale la pena seguir profundizando, es que Lautaro y Julián juegan en función de que no esté Messi. Si está Messi, creo que va a ser difícil que los ponga los dos, salvo que algún resultado negativo así lo obligue.
1: A mí me parece que ahí hay una hermosa discusión a quienes nos gusta discutir de fútbol y sobre fútbol. ¿Cuál es el rol entonces que cumple Messi? Porque más que creador termina siendo el hombre, y creo que el Mundial así lo demuestra, que es el finalizador de la jugada, que ocupa el mismo espacio que pueda llegar a necesitar Lautaro Martínez o Julián Álvarez. Viendo algunas estadísticas, en los 61 minutos que tiene hasta acá disputado Julián Álvarez, no solamente que tiene un promedio de gol esperado bastante generoso, sino que es, por la cantidad de minutos, el hombre que más kilómetros tiene recorrido. Y esto tiene que ver porque generalmente cuando sale Argentina aplicando el juego directo o con una pelota larga para que se dispute en el terreno del campo del rival, el primero que sale disparado, porque su físico, la velocidad y sus capacidades así lo demuestran, es Julián Álvarez. En ese sentido creo que Álvarez, y porque probablemente estén en una instancia etaria distinta, le saca una cabeza de ventaja a Lautaro Martínez. Pero hace un rato, cuando hablaba sobre lo que le hacía recordar a el 7 de la selección argentina, a Rodrigo de Paul, esos caramelos en la mitad de la cancha, y a su abuelo, uno puede entender que hay cuestiones que van mucho más allá del sentido común y que tiene que ver con una selección que es muy cabulera. Es muy cabulera. Entonces, hay situaciones y decisiones, creo que también, y esto probablemente sea polémico, se deciden a partir de esa instancia, que muchas veces no se toca o no se modifica demasiado, porque hasta acá no fue bien con eso. Entonces, me parece que este tipo de partidos son laboratorio, son prueba, es examen para lo que viene y sobre todo para tener algunas certezas cuando en algún partido se le pueda llegar a complicar a Argentina. Yo creo que vamos a ir hacia esa instancia de que a medida que avance el Mundial te encontrarás con rivales de mayor exigencia. Hasta acá ha sido muy pobre lo que se pudo ver de Argelia. Algunos las indicaban como que era la prueba más exigente en este grupo de fases. Creo que terminó siendo Austria, y quizás uno por ahí sea bastante antipático cuando no incluya a Jordania en ese sentido, por algo ya tiene las valijas hechas para volver a casa. Pero me parece que hay que empezar a desarrollar cuál es la rueda de auxilio, cuál es el plan B, ¿Cuáles son los que mejor están preparados para ese tipo de instancias cuando haya que recurrir a otras situaciones cuando los partidos se compliquen?
0: 41, 42, 43, me gusta, vamos, con tu pulgar arriba, 43, 44 likes, 45 pulgares arriba, vamos con esos likes, ya damos la formación argentina, ya la confirmamos, con tus likes, con tus me gusta, con tus pulgares arriba, apretando la campanita de la gran cadena Golan Pop, que crece y crece y crece en los algoritmos y también explotando los caños de la cantidad de televidentes y oyentes simultáneos. Contanos, ¿de qué provincia argentina estás viendo la transmisión? Salta, Jujuy, Catamarca, Formosa, Misiones, Corrientes, Chaco, dale, contame desde qué provincia, desde qué ciudad estás disfrutando esta transmisión de la previa a una hora del arranque del partido de Argentina frente a Jordania. ¿Desde qué país? ¿Desde México, desde Ecuador, desde Canadá, desde Estados Unidos, desde Perú, desde Venezuela, quizás desde Cuba? Bueno, contanos, ¿desde qué país, hermano latinoamericano, estás siguiendo la transmisión de Golan Pop? A propósito de hermanos latinoamericanos, marcador y tiempo en el juego entre Colombia y Portugal.
2: Ya se desarrollan los primeros minutos, 23 para ser exactos, del segundo tiempo. Colombia 0, Portugal 0. También llegando a los 23 minutos, sigue ganando Uzbekistán 1-0 sobre Congo.
0: Bien, muchísima gente que se va sumando. Mirá, ahí un saludo desde el Polo Norte. ¿Desde qué lugar del Polo Norte estará el amigo José Gil, que pone saludos desde el Polo Norte? Hay también una amiga por ahí, Matías, que nos saluda desde Texas, en los Estados Unidos, donde ha estado jugando Argentina y obviamente muy cerca del estadio donde hoy va a jugar la selección frente a Jordania.
2: Miriam Espatola, saludas, vamos, vamos, sí, desde Texas nos dice, gracias a todos los que se van sumando, no se olviden del like, 44 pulgares arriba tenemos a esta hora, en cuanto a los suscriptores, 32.241 suscriptores a una hora del arranque del partido.
0: Nos estamos quedando con los suscriptores, vamos, vamos, suscribite gratis a Golan Pop, nos saluda un montón, apretá la campanita, te damos la formación, apretá tu like, tu pulgar arriba, tenemos que seguir creciendo, falta una hora para el arranque del partido, sigamos disfrutando emociones, gritando goles argentinos en el fútbol de la patria grande por Golan Pop, seguimos disfrutando de los goles de Messi en la Copa del Mundo de Estados Unidos, Canadá y México.
3: El rebote le va a caer a Messi, va Messi, la contra Argentina, González solo por el medio, Messi la pisa y está González para el gol, viene para Julián, Julián lo canta, Julián, el arquero González, González, Messi.

0: Messi, ¿no, Mariano? Cualquier cosa, cualquier tipo de gol te hace Messi. Todos valen uno. Los golazos, los golones y los golcitos.
1: Me parece un tanto injusto, ¿no? Esa percepción de que todos los goles valen uno. Bien hace el capitán argentino en decir, son estadísticas y las estadísticas quedan ahí. Ahora, si ese gol, golazo, golcito, hace que pases a ser el máximo goleador en la historia de los mundiales, a mí ya no me parece solamente un gol, un golcito, un golazo. Es cierto, dependerá desde dónde se lo analice, y nosotros, con todo el derecho adquirido en la subjetividad necesaria, cada gol de Messi será un evangelio de inicio a fin. Pero me parece que tiene que ver con esto. Messi hace bien en naturalizar, y quizás por ahí el problema nuestro sea de aquí en adelante, en ver cómo hacemos para convivir o para existir con todo aquello que un tipo lo hizo tan fácil o tan natural cuando ya no esté más defendiendo los colores de la selección.
0: La verdad, todos valen uno, unos dicen la matemática, en la aritmética, pero si todos valieran uno, no recordaríamos aquel de Diego a los ingleses, ¿no? Ese gol vale la historia misma del fútbol. Valen uno en cuanto a ganar un partido, pasar de fase, llegar a octavo, llegar a cuarto, llegar a semi, ser campeón del mundo. Pero lo que destacaba la narración, lo que yo intentaba destacar, es que Messi hace goles de cualquier forma. De penal, de tiro libre, de cabeza, de taco, de rebote. No hay manera de que uno pueda decir, a ver, ¿de qué manera va a ser un gol Messi? Te va a sorprender siempre. Cuando vos creas que le va a pegar de zurda, te va a amagar y te la va a hacer de derecha. Cuando vos creas que te va a tirar un caño, por ahí te tira un sombrerito. Cuando pensás que va a ser una vaselina, bueno, define con la parte externa del pie. Es indescifrable.
1: Ahí está. Ahí está, no solamente que es difícil descifrar para sus rivales, sino que para quienes estamos de este lado, con todo a favor de Messi, para nosotros también es indescifrable lo que pueda llegar a ser el 10. El último gol contra Austria es una obra maestra, quizás por ahí no sea el gol más bonito de Messi, no sea la ejecución más perfecta de Lionel Andrés. Pero tiene un significado en su carrera, con todo lo que ha ganado, de que todavía pueda a sus 39 años iniciar una jugada o recibir para iniciar una jugada e ir a buscar la definición en dos oportunidades hasta conseguir el gol. Entonces, hay obras maestras que pueden estar hechas con pincel o con cincel de artesano, talladas a mano, y hay otras que también requieren el overol. Entonces Messi termina siendo ambos artistas. El que se pone el overol, el que se mancha, el que se ensucia, el que chiva, y el otro, el que trabaja puño alzado, el que sabe cuál es el trazo, el que entiende de cultura, de literatura, en definitiva. Todo eso en una sola persona. Alguna vez Cherkis Diallo lo hizo sobre Maradona. No faltarán muchos años para que también, evitando la comparación entre Messi y Leo, también lo empecemos a descubrir en todas sus facetas. Probablemente cuando ya no esté dentro de un campo de juego.
0: Sí, señor, lo dice Mariano Brizuela por la gran cadena Golan Pop. Abrazo grande, dicen aquí Arturo. Buenas noches, estamos conectados en FM Adelia María 100.5. Buena transmisión y la anécdota para todos ustedes. Estamos cumpliendo 40 años de radio. Gracias y saludos, Cristian Cento, que es de Radio Adelia María, ahí junto a Víctor Hugo.
1: ¿Dónde está Adelia?
0: Junto a Carlos San Miguel, queridos amigos.
1: Arturito, Mariano. ¿Dónde está Adelia? Ayúdeme a ubicarme en el mapa.
0: Adelia María, a ver, vos salís de Río sí. Cuarto, salís para el lado sur cuando vas, pasás Holber, u Holber, como decimos
1: Holber,
0: nosotros.
1: Para nosotros los cordobeses es Holber.
0: Sí, para los riocuartenses, Holber, con H, así nomás, así. Pasás Santa Catalina, Olver, te metés a la izquierda y ahí vas a entrar a varios pueblitos, pasás por San Basilio,
1: San Pacho,
0: hasta que llegás a Adelia María, cerca del Monte de los Gauchos, un poco antes de llegar a la Boulaye. Uh-huh. Está al sudeste de la provincia de Córdoba. Si me equivoco, Cristian, me corregís y me decís bien, pero he ido a transmitir muchísimas peleas de boxeo ahí. Vivió Sergio Liendo, ex campeón argentino, sudamericano, internacional de boxeo. Bueno, ha habido una muy buena escuela de boxeo de la mano de Carlos San Miguel ahí en Adelia María, así que le mandamos un gran abrazo a toda la comunidad de la querida Adelia María, que además es la tierra del flaco Cometo, mi amigo Héctor Cometo es de Adelia María.
1: Escuché al flaco hoy con Daniel Campos, destacados especial, el programa que hacen sábados y domingos, y el flaco le toca no solamente hacer una columna deportiva en destacados especial, sino que también tiene un capítulo gourmet muy especial. Creo que a esta altura de su vida ya se dedica a los quehaceres de la cocina y saca chapa de ser muy buen cocinero. Habría que desafiarlo al flaco Cometo para saber si es tan bueno en el quincho Osvaldo Hueve.
0: Bueno, lo llamamos el flaco a que cocine en mi casa, como Dios manda. Descripción perfecta, me dice Cristian Cento, que así es, que ahí está Delia María. El flaco Cometo, que bueno, nunca me invitó a comer a su casa, el flaco, ¿no? Pero sí, hemos compartido mucho, ha sido comentarista nuestro en LB2 durante mucho tiempo, y hemos compartido mucho también con el Turco Hueve. Desde que yo era un niño, prácticamente, en Radio Sudamericana de Río Cuarto, yo tenía 16 años, el flaco era un periodista importante, el Turco también, ¿no? Es de la generación periodística del Turco Hueve, el flaco Cometo, a quien le mandamos un gran abrazo, de hecho sea de paso, si es que está escuchando. Poné tu like, poné tu me gusta, tu pulgar arriba, a esta hora, si no me equivoco, Matías Díaz, creemos que hemos llegado a los 50 likes, a los 50 pulgarcitos arriba, por lo tanto, podemos confirmarle a la gente la formación titular, con muchos alternativos de la escaloneta para enfrentar a Jordania.
2: No solamente 50, sino 51 likes. Gracias a todos. Además, 32.242 suscriptores a esta hora.
0: Bien, entonces podemos ir con ética y estética Golan Pop para que David Pazuki le cuente al país y al mundo los 11 titulares de Argentina, los 11 de Jordania y las autoridades del tercer partido del Grupo J de la Copa del Mundo, Estados Unidos, Canadá, México, 2026.
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4: La selección campeona del mundo, dirigida por Lionel Scaloni, hoy con camiseta alternativa del fileteado porteño, forma con el 23, Emiliano Dibu Martínez en el arco, línea del fondo, con la 11, Juliano Simeone, 19, Nicolás Otamendi, la 2 para Marco Senesi, la 3 para Nicolás Tagliafico. Mitad de cancha, la misma que puso Scaloni en su debut como DT de la selección contra Guatemala en 2018. 14, Ezequiel Palacios. 5, Leandro Paredes, que se tiene que cuidar de las amarillas. La 11 para Gio Lo Celso. Acompaña el creativo, el 18, el jugador del Como que vuelve al Real Madrid, Nicolás Paz. Arriba con la 9, el hombre de Calchín, Julián Álvarez. La 22 para el Bahiense, Lautaro Martínez.
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4: Jordania, el equipo debutante en este mundial, su primer mundial para el equipo de Medio Oriente, que jugará con casaca blanca. En el arco el 1, Yazid Abulaila. Línea de 3 en el fondo, la 3 para Abdallah Nasib, la 5 para Yazan Al-Arab, la 4 para Hussein Abu Haddad. En la mitad de la cancha su capitán, con la 23, Hassan Haddad, 21 para Nizar Al-Rashdan, la 8 para la figura Nor Al-Rawed, la 20 para Mohamed Abu Taha. Arriba con la 9, Ali Olwan, con la 11, Ode Fokhouri, la 24 es para Ali Asayed. Así forma el equipo de Jamal Selami, Jordania.
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4: El arbitraje estará a cargo de un árbitro rumano que fue suspendido por UEFA. A pesar de ello, es uno de los más clasificados de Europa. Hablamos de Istvan Kovac. El asistente 1, Mihai Marica. Asistente 2, Ferenc Tuncioglu. Y todos rumanos. El cuarto es Dajane Beida. El quinto, Jerdon Santos. En el VAR, un alemán, Brand Van Driesch. El avar es para un sueco, Pedagi San. Lo asiste Marco Di Velo, el italiano.

0: país y el mundo. Abrazo grande a las 100 emisoras que nos siguen en todo el país. También a Onda Deportiva, La Paz, Bolivia, mi querido amigo Gonzalo Valdivieso, Adrián Rivas en Tierra del Fuego, Raúl Tribelini en Villa Concepción del Tío, la gente de Radio Alcira Quiquena, ahí mi amigo Néstor Diego Sensi y toda la banda de Radio Alcira Quiquena, muy cerquita de Río Cuarto. Más de 100 radios en toda la República Argentina. Walter Tichea Jucani en Entre Ríos también, tomando la transmisión. Y el abrazo a toda la patria, a los que nos siguen en Santa Fe, en Entre Ríos, en Misiones, en Corrientes, en Tucumán, en Santiago del Estero, en Catamarca, en La Rioja, en Neuquén. Abrazo, abrazo enorme. Abrazo al querido Francisco Bono, ya en los Estados Unidos, nuestro periodista de Golan Pop, disfrutando de la Copa del Mundo en el lugar de los acontecimientos, como corresponde. Francisco Bono ya está en territorio norteamericano. Se viene en minutos Argentina frente a Jordania. Ya conocimos las formaciones, Mariano, que esperamos ver por parte de la escaloneta.
1: Bueno, lo que venimos desarrollando hasta acá, un laboratorio, un experimento deportivo, con la posibilidad deportiva de ya haber asegurado la clasificación a 16avos. Me parece que Cabo Verde sea el rival de la selección argentina, y en esto vamos a coincidir todos, al menos en lo políticamente correcto, de que no hay que subestimar a rivales y que todos deben jugarse con el mismo respeto y con el mismo compromiso, pero no es lo mismo. Todos sabemos que hubiese sido España o hubiese sido Uruguay. Esto no pone en ventaja a la selección argentina por un partido que todavía no jugó, ni siquiera pensando en lo que viene cuando todavía no ha disputado este. Pero sí poner en andamiaje esa especie de rueda de auxilio, ese laboratorio que esperamos que arroje resultados positivos y no positivos para el técnico, para saber con quiénes o quiénes le sacan una luz de ventaja a su próximo competidor, teniendo en cuenta con algunas alternativas tácticas y físicas que pueda llegar a necesitar el técnico de la selección argentina a la hora de tener que guardar piernas para pensar en lo que se viene, o para aprovechar también y darle más rodaje a algunos jugadores que hasta acá casi no han tenido minutos.
0: Reingresa Argentina al territorio de juego con otra hermosa indumentaria de entrenamiento, una casaca azul, que azul Francia, ese azul eléctrico, con mangas más oscuras. Está Messi entre todos los que entrenan, porque están todos los del plantel PASU adentro del Dallas Stadium.
2: Primeros movimientos precompetitivos de la selección, camiseta azul, mangas negras, muy elegante la casaca pre-match de la selección argentina, pantalón negro hoy, casaca alternativa para este partido. Ya está la selección en el campo de juego.
0: Cerramos la encuesta, Matías Díaz, la gente ampliamente a favor de que estén en la cancha juntos Julián Álvarez y Lautaro Martínez.
3: Exactamente, con el 88% de los votos, una paliza. Sí, hay que probar algo distinto con respecto a la dupla Álvarez-Martínez, no hay que buscar otra variante. El 12%, ahora abrimos una nueva encuesta para que vayamos participando, para que vayan participando en nuestro canal de YouTube. 32.244 suscriptores, gracias a todos los que se van sumando. Quiero leer algunos mensajitos que tenemos por acá. Vixen Álvarez, saludos desde Cuba. Eli González, vamos Argentina, vamos Argentina, dice Eli González. Sergio, hola Golan Pop, hola relator y comentarista. Ahí va mi like, dice Sergio Rossi.
0: Gracias, Sergio. Abrazo grande. Siempre prendido, Sergio, a las transmisiones de la gran cadena Golan Pop en todo el país y el mundo. Nos vamos aproximando a los 100 simultáneos con 55, 56, 57 pulgares arriba. Dale, poné tu like, poné tu pulgar arriba. Suscribite gratis a Golan Pop. Apretá la campanita. Ayúdanos a seguir creciendo. Sé buenito. Que sea buenito también el servicio de YouTube, que nos ponga, que nos recomiende al mundo entero. Hay una nueva encuesta al aire, nueva encuesta que pone Mati Díaz, la anterior, como les dije, plenamente favorable a que esté la dupla Julián y Lautaro Martínez adentro de la cancha. como también lo opina Mariano Brizuela. La nueva encuesta la repetimos, Mati, para que toda la gente pueda votar.
3: Exactamente, preguntamos si tiene que ingresar Messi en el segundo tiempo. Dos opciones simples, bastante dinámicas. Sí, hay que darle rodaje, no hay que cuidarlo. Por ahora todos creen de que tiene que jugar Messi en el segundo tiempo, que tiene que ingresar el goleador de la selección argentina.
0: ¿Cómo fue el proceso de determinación de que Messi juegue o no juegue? ¿Fue del técnico? ¿Fue consensuado? Porque muchos piensan que Messi tiene que jugar por el récord personal, que le tiene que ganar Mbappé. A mí me parece que Messi no tiene ni la más mínima imposición, ni la más mínima idea de pelear por un premio individual, que ya es demasiado grande, que Mbappé tiene que nacer dos veces para llegar a ser Messi, que le importa poco el tema de los goles y que sabe que le tiene que rendir al equipo, Pasu. Pero me imagino que esto ha sido un diálogo entre el técnico y el número 10.
2: Efectivamente, todos se consensúan en la selección, pero le dijeron a Messi que se tome un descanso, que trate... Messi quiere jugar siempre, es más, Dibu y Messi fueron y le dijeron a Scaloni, nosotros queremos estar, nosotros queremos ser titulares. Bueno, la charla de Lionel Andrés Messi con Scaloni fue para decirle al astro argentino que se tome unos minutos de descanso, que lo necesitan óptimo para las fases que siguen, que son de mata-mata, como 16avos de final, ¿no? Empieza el Mundial para la selección argentina el próximo 3 de julio. Para mí empieza el Mundial en estas fases de 16avos de final, a pesar de que la fase de grupos le permitió clasificar primero. Y ahí es cuando necesitas a todos bien, sobre todo a Messi.
0: ¿A qué altura del segundo tiempo lo pondrá a Messi el técnico Scaloni? ¿A qué altura del segundo tiempo habría que ponerlo? ¿En el arranque mismo, a los 15 minutos, a los 20 minutos? Si el partido está definido, ¿podés no ponerlo? ¿Qué le parece, Brizuela, la posibilidad de colocarlo a Lionel en la segunda mitad y en qué momento?
1: Yo creo que habría que sumar 20, 25, 30 minutos en este partido, porque es importante también el hecho de poder estar... en sincronización, ¿no?, con el resto de los compañeros y con las piernas. A veces el exceso del descanso también puede ser contraproducente en este esquema de competencias. Entonces creo que con un partido, imagino, a esa altura de un trámite probablemente ya resuelto, no me atrevería a decir por qué diferencia, pero creo en la previa que hay no menos de 3-4 goles de diferencia entre la selección argentina y la selección de Jordania. Habrá que ver hasta dónde aprietan el acelerador, pero la mala noticia para Jordania es que van a jugar contra los suplentes de la selección argentina y que todos quieren ser titulares. Entonces Álvarez va a querer hacer dos goles, Martínez va a querer hacer dos goles, Nico Pau va a querer hacer dos goles, y el que entre va a querer hacer dos goles, que no lo va a tener fácil. Bueno, creo que eso va a alivianar la posibilidad para que Messi pueda entrar a tener algo de ritmo en algún momento del partido. Me atrevería a decir 20, 25 minutos. Y a lo que dijo el Dibu Martínez sobre si Argentina logra revalidar el título que consiguió en Qatar 2022. Sería su último mundial con la selección argentina si obtiene la revalidación del título mundial.
0: Me quedo pensando, porque siempre vamos a hacer, o que podemos hacer, o que queremos hacer, de quiénes lo pueden hacer, si Messi lo tiene que hacer para seguir siendo el máximo goleador de los mundiales, como alguna vez lo fue Gerd Müller, como alguna vez lo fue Klose, pero también hay que impedir los goles. Y no es un detalle menor para la Argentina que tenga la selección todavía la valla invicta, y que el Dibu Martínez no haya recibido goles contra los dos rivales más importantes de la fase de grupos. Uno entiende que si no le pudo convertir Austria, que si no le pudo convertir Argelia, más allá de que le convirtió uno en offside, que lo anuló el VAR, realmente es muy importante también para nuestro seleccionado que se mantenga la base en cero, ¿no? Mariano, que pueda seguir esta tradición del Dibu Martínez de seguir sumando muchos partidos con la base en cero.
1: Absolutamente. No es un dato menor, la base en cero, que también tiene que ver mucho con la psicología de los arqueros. Del Mundial de Qatar a la fecha hemos podido revivir muchas entrevistas con Martínez, quizás por ahí contando en la intimidad cómo se preparan, cómo viven los partidos. cuáles son los momentos emocionales a favor o en contra que van transitando en el desarrollo de los partidos. Saber de que no te han convertido te empodera en alguna medida. Y creo que Diego Martínez, en relación a eso, también quiere defender ese arco que en las primeras dos fechas lo ha conseguido de manera invicta.
4: El arquero no es un puesto común, ¿no? Es un puesto donde por lo general primero no hay tanto desgaste, sí lo hay, pero no tanto desgaste.
1: Pregúntele a Muslera.
4: Por eso habitualmente no se
1: pregúntele a Muslera si es un puesto fácil el de el arquero.
4: Tremendo, ¿no? Tremendo lo que le pasó a Muslera. Un error comete cualquiera, pero bueno, un par dentro del Mundial, muy, muy, muy duro, muy difícil lo que le tocó atravesar al arquero, que directamente no entró en el segundo tiempo. Dicen que él pidió a Bielsa no salir en el segundo tiempo, pero ya que tiraste Uruguay, ya que trajiste a cuento Uruguay, yo sigo insistiendo, para mí es una gran noticia no enfrentar a Uruguay en octavos de
1: final. Yo también. Sobre la decisión es absolutamente de Marcelo Bielsa. Así como en las eliminatorias atajó Roget y el muy buen momento de Muslera en el arco de Estudiantes de La Plata, terminó inclinando la vara por la experiencia a criterio de Marcelo Bielsa para que sea Muslera el arquero para este Mundial. Bueno, en el final del partido, cuando lo entrevistó la televisión de Uruguay a Marcelo Bielsa, le preguntó si había hablado con Muslera. En el descanso y en el entretiempo dijo que no había tenido ningún tipo de conversación. O sea que tomó la decisión sin habérselo consultado o sin haber recibido el pedido, es lo que interpreto, del arquero al técnico. Lo mismo que la de Pajarito Valverde en el segundo tiempo, donde, bueno, ¿por qué salió? Dijo porque quería tener más presencia ofensiva. Bueno, son decisiones que toman los técnicos que creo que están lejos de suceder en el campo de lo que venimos hablando con la selección argentina, donde todo se termina consensuando en alguna medida, todos se consultan, todos trabajan en ese sentido bajo la misma órbita. Pero coincido con usted de que no hubiese sido un rival fácil para Argentina en 16avos si le tocaba cruzarse con la selección de Uruguay para revivir el clásico rioplatense más importante del mundo.
4: De hecho, no lo fue para España. Si España es, coincidimos todos, una de las candidatas.
1: Para mí no.
4: Una de las 4 o 5 candidatas. Ah,
1: 4 o 5, es un montón. Pero bueno, si vos decís 4...
4: ¿Cuántos son?
1: A ver, España está para llegar a semifinales.
4: ¿Semifinales? Sí, los 4 mejores son los que deben tener equipo, ¿no? Está España ahí, está en ese cuarteto. Argentina, España, Francia, Brasil, podría ser. Quizás se pueda pelear con Portugal, se pueda pelear con Alemania, que perdió con Ecuador, se pueda pelear con alguna otra selección que se cuele. Pero Mariano, la única superioridad que mostró España contra Uruguay fue el blooper de Muslera. Después Uruguay no fue menos que España.
1: No, yo no creo que haya sido Uruguay más que España. Me parece que fue un partido muy confuso.
4: Ni más ni menos.
1: Ni más ni menos.
4: Partido parejo.
1: No sé, creo que en individualidades está algunos escalones por encima de España. Hay algunas decisiones de Marcelo Bielsa, me parece que fueron contraproducentes. Defender con tres y no tener a quien tome, a Yamin Yamal, que me parece que es... Ayer Yamal no pateó el arco, ¿te diste cuenta? Todas las jugadas fueron para sus compañeros, de una generosidad, el crack de la selección española.
4: Pero no, solo pase gol, Mariano.
1: Bueno, pero ¿a quién le tocaba en Uruguay tener que marcarlo Yamal? Araujo, ¿cómo terminó Araujo? Un Procton, un poco más, lo tiene que desfibrilar. Estaba reventado Araujo. Es decir, hay algunas decisiones que se tomaron dentro del campo de juego que me parece que no sé si eran para perder con España, pero lejos estuvieron de hacer cambios para ganarlo con lo que tuvo en cancha. Un partido flojísimo por donde se lo haya visto a Uruguay, en sintonía con lo que había mostrado en las primeras dos presentaciones. En pocas palabras,
4: coincido, Mariano.
1: Un mundial decepcionante para Uruguay.
4: Sí, coincido en eso. Creo que hay responsabilidad de todo. Nunca gana solo el jugador, nunca pierde solo el técnico, pierde solo el jugador. Yo creo que hay decisiones malas de Bielsa, pero Valverde no estaba justificando quedarse en la cancha. La
1: no,
4: verdad.
1: Pero...
4: Espantoso.
1: No, pero es el jugador más importante que tiene Uruguay.
4: Pero no la tocó Mariano ayer.
1: Pero yo creo que hay tipos que son... Bueno, es curioso, digamos, que Valverde no toque una pelota, ¿no?
4: Pero fue mejor Uruguay sin Valverde que con Valverde ayer.
1: Yo creo que, ya estaba desconfigurado, claro, y me parece que... ¿Por qué era Valverde no lo sacó en el entretiempo? pero la actitud de Valverde en el gol que se come Muslera, me parece que lo termina condenando solo, porque el hombre que tenía que marcar para que no dispare ese jugador español era Valverde, y a duras penas fue un testigo de privilegio de ese disparo, que en realidad estaba tapado para Muslera, que no era un tiro difícil para el arquero, que el pique quizás por ahí lo complicó, pero que le alcanza a poner los guantes, y una pelota que ni siquiera era demasiado violenta le termina doblando la mano. Da la sensación que hay cosas que le terminaron pasando a Uruguay por responsabilidad propia más que por mérito ajeno.
0: Sí, señor, lo dice Mariano Brizuela por la gran cadena Golan Pop. La gente se va sumando, va poniendo su like, poniendo su me gusta. 58, 59 pulgares arriba, 60 likes, 61 me gusta. Gracias, gracias por venirte a la cadena Golan Pop. Imágenes exclusivas, ahí está entrenando Argentina en el Dallas Stadium. 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Más informaciones, David Pazuki, con respecto a la selección y a Jordania. Último partido, fase de grupos del grupo J, donde Argentina ya es y nadie podrá cambiarlo, la primera absoluta.
2: Exactamente, como titulares alguna de las principales figuras de Jordania, que hay que tenerlo en cuenta. Sobre Jordania y de los que hoy están en cancha, el motor del mediocampo, decíamos, es Nor Al-Rawed. Tiene un descomunal desgaste físico y rompió el récord de distancia recorrida en un partido en este mundial al superar los 13 kilómetros. Ese es el motor del medio campo. Musa Al-Tamari hoy no está entre los titulares. Es el extremo. Él es el extremo del Rennes de Francia, maneja los hilos del ataque, tirándose desde la derecha hacia adentro gracias a su perfil zurdo. Bueno, hoy no estará en cancha Musa Al-Tamari, no será titular en este Jordania que enfrenta a Argentina.
1: Lo fundieron, Arturo, lo fundieron.
4: Y obviamente, Jordania ha hecho lo que ha podido, ¿no? Desgraciadamente, ya despedido de la Copa del Mundo, un equipo de tono menor, que sabíamos que era el más flojo del grupo de Argentina, que ya de por sí es un grupo bastante flojo, que Argentina ha sorteado muy bien, quizás lo ha hecho más flojo todavía el buen desempeño de Argentina, ¿eh? La gente se va aproximando de a poquito a nuestro canal de YouTube, pone su like, pone su me gusta, pone su pulgar arriba y suscríbete gratis a Golan Pop, apretá la campanita, Matías, tiempo, momento de suscripciones, a ver cuántos suscriptores, pone F5, cuántos suscriptores tenemos, vamos que tenemos que llegar a los 32.000, hoy sí o sí, 32.300 suscriptores, a ver, pulgar arriba, suscripción, like, a ver. F5, ¿cuántos suscriptores tenemos?
3: 32.244, 32.244 suscriptores, en lo que tenemos a esta hora, siendo las 22:33 minutos en la República Argentina. Momento para que se vayan suscribiendo, mucha gente que va entrando, que nos va conociendo, que se integran a la gran cadena Golan Pop. El saludo para Sergio, dice, pregunta mundialista, ¿cuál fue el mejor mundial que vieron? Por jerarquía en colectivo y en lo individual, para mí fue el del 86. Ya lo responden los compañeros, porque tenemos 32.245 suscriptores. Se va aumentando la masa de personas que confían en nuestro trabajo, Arturo.
4: Bueno, yo coincido con el amigo Sergio Rossi, ¿eh? Fue un gran mundial el 86, más allá de Argentina, que jugó muy bien y que ganó muy bien esa Copa del Mundo. Tenía un equipazo Alemania, a la que le ganamos la final, con Rummenigge, con Ferrer, con Lothar Matthäus, un equipazo Alemania, con Andreas Brehme, que después lo ganó en Italia. Tenía un equipazo Francia, con Michel Platini, con el arquero Bat. Tenía un equipazo Brasil, que perdió por penales con Francia, precisamente en ese mundial. Un equipazo con Sócrates, con Zico. Tremendo equipazo tenía Brasil. Realmente le ganamos a una Bélgica fuerte también. A una Bélgica muy fuerte, con un Diego implacable. Fue el mejor partido de Diego contra Bélgica, creo yo. Le ganamos a la Inglaterra también de... Uy, se me fue el goleador. ¿Cómo se llamaba el 10 de Inglaterra?
1: Gary
4: Lineker, o Lineker, perfectamente, que nos metió el gol, nos metió el descuento, el 2-1 después, sí, ¿no? Sí. el equipo británico con
1: el arquero Peter Shilton. Y el arquero de Bélgica se llamaba Paf, me acuerdo patente.
4: Paf,
1: correcto.
4: De
1: esa definición
4: que en realidad era
1: externa del botín izquierdo. Faf. Ahí va, Paf.
4: Sí, sí, sí. Y qué golazo le metió Diego, los dos. El de pase de Burruchaga con el puntín de espalda, con ojo en la nuca, Diego. Y el segundo, que yo tengo un cuento respecto de ese gol, ¿no? Usted lo sabe, Mariano ahí está en las historias mundiales de Golan Pop en YouTube, que dice, llama el mejor partido de Maradona, que recuerda que Maradona jugó muy bien contra Bélgica en México y también Maradona debutó contra Bélgica en los mundiales. En el 1982, el primer partido de Argentina fue contra Bélgica, perdimos 1-0. En aquel partido donde fue la famosa foto donde Diego enfrenta a 6 rivales en posición pública, una foto que recorrió el mundo. Por eso escribimos ese cuento a ese gol, a ese partido de Argentina frente a Bélgica, tanto en el 82 como en el 86. Yo no le resto méritos a la Argentina del Mundial del 2022 tampoco, Mariano. Creo que si me apuraste, digo, pongo un escalón por arriba a México 86 y Qatar 2022 de Argentina 78.
1: A mí me parece que son incomparables. Porque cada una tiene su historia, su idiosincrasia y su contexto. De hecho, si uno hace la prueba, yo lo he hecho, y siempre arribo a la misma conclusión, de ver un partido de la selección argentina, no ponga los más famosos, contra Inglaterra o contra Alemania, busque el partido contra Bélgica si quiere, y ve un partido completo y compárelo a un partido, no sé, de la selección argentina, ni siquiera la final contra Francia en Qatar, cualquier otro partido. Se jugaba tan distinto, las canchas eran tan distintas, la definición, las direcciones de televisión eran tan distintas.
4: Los fules, Mariano. Los fules. ¿Cómo se pegaba? Pero,
1: claro, vos te acordás, Roger.
4: ¿Cómo le pegaba Roger a Maradona?
1: En el Mundial del 90, la patada que le pone en el pecho a Diego, hoy es cárcel y prisión perpetua, si llegas a hacer eso.
4: Lo que le pegó Corea a Maradona en el 86, lo que le pegó Bélgica a Maradona en el 82, es tremendo lo que cobraba Diego.
1: No, sí.
4: Nadie, en Italia 90, ¿cómo le dejaron el tobillo a Maradona?
1: Bueno, hoy eso no sucede. Bueno, hoy da la sensación que el recorrido te lleva al otro extremo, ¿no? Donde cualquier situación, y acá me permito decir, inherente a los intereses de FIFA, te puede llegar a dejar afuera del Mundial, y lo digo esto por la eliminación de Irán y la vergüenza del VAR que le aplicaron ayer, que era la clasificación de Irán a 16avos, una selección que ni siquiera pudo venir a entrenar a la ciudad en la que tenía que jugar porque ya no podía dormir, porque no les permitían las visas para ingresar a Estados Unidos, excepto una hora antes el día del partido y una hora después del día del partido. Y lo que se acaba de consumar hace un rato con un gol ridículamente anulado vía VAR a Colombia en lo que hubiese sido el 1-0 ante Portugal, porque la punta del botín, según la tecnología de la última línea tirada del jugador de Colombia, estaba por delante del último centímetro del botín del taco de un jugador de Portugal. Me parece que por ese lado no es.
4: Está claro que el VAR se manipula.
1: Absolutamente.
4: El VAR no sirve porque al VAR lo manejan hombres, los hombres son corruptos, es manipulable al 100%. Los Yankees no debieron organizar este Mundial, está claro, este Mundial está viciado de nulidad, un país que está siendo cómplice de un genocidio, donde matan a niños de escuelas, donde se bombardea permanentemente países donde hay gente inocente. No debió haber organizado un Mundial, debió haber sido suspendido como fue Rusia, cuando Rusia invadió a Ucrania, sin embargo no se midió con la misma vara. Lo que le hicieron a Irán fue realmente tremendo, lo que le hicieron al árbitro africano, el que lo expulsaron sin dejarlo de entrar directamente, el mejor árbitro de la Confederación Africana de Fútbol. Es increíble lo que ha pasado, pero bueno, volvamos al balompié. Está
2: bien
4: la discusión de cuál Mundial fue el mejor o cuál Mundial. A mí me gustó mucho igual Argentina en Qatar, ¿eh? Le ganamos muy bien a Francia, jugamos mejor contra Holanda. Debimos haberlo definido antes, no llegar a los penales. penales, ahí sí tuvimos errores, pero bueno, en los 90 también empatamos contra Italia en fase de grupo, le ganamos a Uruguay, el partido contra Uruguay en octavos de final, mirá que era una selección uruguaya que también parecía inferior a Argentina, sin embargo nos hicieron un partidazo los uruguayos, le ganamos de pedo con un gol de Pasculi, no sé si lo recuerdan,
1: Pedro Pablo Pasculi.
4: Pedro Pablo Pasculi, el 9 de Argentina, sí, que metió el gol. Y realmente nos costó un montón.
1: Fue una batalla, no fue un partido.
4: Uruguay que Inglaterra.
1: No fue un partido, fue una batalla. Algo quería decir, Matías.
3: Sí, quería confirmar la información, por supuesto, siempre llama. Se terminaron los partidos. Colombia empató sin goles, 0-0 con Portugal. Mientras tanto, lo dio vuelta Congo. Le ganó 3-1 a Uzbekistán, que lo ganaba 1-0. De esta manera, Arturo, ya se han sellado los 16avos de final. Cuando quieras, podemos ir con cada uno de los cruces que empezarán mañana domingo y que terminarán el próximo viernes con Argentina-Cabo Verde.
4: Qué lindo verlo al nieto de Lumumba, debe estar recontento el nieto de Lumumba, ese hincha tan destacado que está en la tribuna haciendo una estatua humana en recordatorio al gran libertador del Congo que lo liberó de la crudelísima conquista de los belgas. Los belgas son unos tiranos tan graves como los yanquis, los ingleses y los portugueses y los españoles. Mataron miles y miles de africanos ahí en el Congo, los belgas. Bueno, Patrice Lumumba fue uno de los libertadores del viejo Zaire, del viejo Congo belga. Y bueno, ahí alguien le rinde homenaje en las tribunas de los estadios norteamericanos. Ha ganado el Congo, qué buena noticia.
3: Claro.
4: Y vamos entonces con los 16 choques de los 16avos de final de la Copa del Mundo a 20 minutos del arranque del juego aquí.
3: El saludo para arroba LED, también para JP Capdevila, vamos, Celia Viti, Messi, pide por Messi. Bueno, mañana comienza a partir de la hora 16, Sudáfrica-Canadá, el único partido que tendremos el domingo. El lunes parece un día muy atractivo porque comenzará con Brasil-Japón a partir de la hora 14, 17:30.
1: ¿Transmisión? Sí, señor, por la cadena Gol & Pop desde la hora 13.
3: Muy bien. 17:30, Alemania-Paraguay. Hago una pausa.
1: Transmisión desde la hora 16:30 por el canal de YouTube de la cadena Gol & Pop.
3: Roguemos a Brizuela que no haya alargue.
1: No, eso ya. Como diría Gianni Infantino, no podemos controlar todo.
3: A las 22, Países Bajos, Marruecos.
1: Estamos durmiendo.
3: Pasamos al martes. A la hora 14, Costa de Marfil, Noruega. A las 18, Francia, Suecia.
1: Transmisión.
3: A las 22, México, Ecuador.
1: Recontra transmisión.
3: El día miércoles, comenzando julio, ganó Congo y se enfrentará nada más y nada menos que a Inglaterra desde la hora 13.
1: Transmisión.
3: A las 21, el local, Estados Unidos, frente a Bosnia. Jueves, único partido.
1: Se ríe Luqueta, como lo quiero.
3: El jueves, único partido a las 20, Portugal, Croacia.
1: Transmisión.
3: Y el viernes a las 15, Australia, Egipto. Y a las 19, Argentina, Cabo Verde.
1: Bueno, hay partidos que todavía faltan por resolver.

0: 16avos, porque una vez que termine la cortina de los 16, automáticamente, por ejemplo, el sábado 4 de julio, ya hay partidos por octavo de final. Hay dos partidos programados el sábado. Termina el viernes 16, el sábado 4, ya hay dos partidos por octavo.
1: El saludo
2: y
1: para...
2: todo eso por Golan Pop.
1: Andrés Alvarado dice, conectados, sí, amigos, saludos, vamos a Argentina. La gente que también va participando y saludándonos en nuestro canal de YouTube, más de 100 personas conectadas en vivo y en directo, rozando los 150 en simultáneo. Estamos, no hemos quedado en cantidad de likes, 65 me gusta. Actualizamos, tenemos 32.245 suscriptores.
2: ¿Cuántos suscriptores? Tan poquitos, 32.000, ¿cuánto?
1: 32.245.
2: Vamos, vamos, por... amigos, amigas, ahora que se ha aprendido más gente, gratis a Golan Pop, nos ayuda un montón a crecer en los algoritmos. ¿Desde qué lugar del país están? Córdoba, Río Cuarto, San Francisco, Villa María, ¿por dónde andan? Están, por ejemplo, en Villa del Rosario, ahí junto a Radio Contacto, están por Buenos Aires, están los amigos de OK en Buenos Aires, que hoy me llamaron, no me encontraron, me andaba con varias cosas en esta previa, así que le mando un gran abrazo a la gente de OK en Buenos Aires. ¿A dónde están? En La Plata, en Los Polvorines, en Mar del Plata, en Neuquén, en Cipolletti, Río Negro, en Roca, Río Negro, andan por Mendoza, por San Rafael. Vamos, vamos, muchachos, préndanse, pongan su like, pongan su me gusta, el pulgarcito arriba nos ayuda a crecer. Faltan 15 minutos para el arranque del juego en el Dallas Stadium, que está repleto, y somos locales otra vez con Argentina y con Golan Pop.
0: Arturo,
2: vení, prendete, poné tu pulgar arriba, poné tu like, suscribite gratis a Golan Pop. Decime que subimos por lo menos 2 o 3 suscriptores después de esta arenga. Dale, campanita, suscribite, ayudanos, venite. Así YouTube nos convida al mundo, así YouTube nos recomienda. Depende de vos, de tu pulgar arriba y de tu suscripción a la gran cadena Golan Pop.
0: Recién mostraba la pantalla gigante del estadio a una señora con la camiseta argentina y con un caniche bajo el brazo. Vino a la cancha con un perro. Hay mucha gente que se vio sorprendida porque no pueden ingresar a los estadios con una medida de bolso, lo que es la cartera de la dama, no la del caballero, la de la dama, sino que tienen que entrar con un bolsito muy pequeñito, que es el único tamaño permitido. Pero una, o algunos transparentes, que ya es un bolso que te vende la propia merchandising de FIFA. Pero esta señora pudo entrar a la cancha con un perro, entró con el caniche, entró con el Toby.
1: No puede guardar un arma. Con el Uri.
0: Con el Uri. Imagínenselo a Matías entrando al Kempe con el Uri bajo el brazo.
2: Los caniches del general.
0: Por ejemplo.
2: Hay que... ¿Han leído el cuento maravilloso de Cassiari, Messi es un perro?
0: Sí, maravilloso, es maravilloso.
2: ¿Qué cuentas?
0: Cassiari es maravilloso, pero sí, ese porque para los argentinos, generalmente cuando se lo asocia a un perro, no es precisamente por su virtud y dotes de gran jugador de fútbol. En la Argentina, el que se lo llama por perro, generalmente es porque no es un buen jugador de fútbol. Entonces, ese antagonismo en el cuento tiene una definición maravillosa.
2: Sí, señor, y se prende mucho la gente en nuestro canal de YouTube. Matías, decime que subimos las suscripciones.
1: Estamos cerca de los 150 en simultáneo, ya tenemos 69, 70 likes, muchas gracias. Se van suscribiendo, apretamos F5, 32.248 suscriptores. De a poquito se van animando, van encontrando la campanita debajo del título de Argentina versus Jordania en vivo. Tienen para darle el like y también la suscripción. Más de 3.500 personas ya pasaron por nuestra transmisión. Los invitamos a darle like, como Verónica Manulaki, que dice dale. ¿O qué, Verónica? Contanos. Dale Argentina, dale Jordania, dale Golan Pop, dale con el arranque del partido. Los mensajes dale que van caniche, llegando.
0: Dale el caniche, dale el Toby, dale el Uri.
1: Claro, a mí puede ser.
2: Pone tu like, pone tu me gusta, suscríbete gratis a Golan Pop. 68, 69, 70 pulgares arriba. Quiero llegar a los 100 likes antes de que arranque el primer tiempo. Faltan 10.

0: todavía no vienen los equipos a la cancha. Somos locales en Dallas, tenemos casi 200 simultáneos, muchos más que los me gusta. Pone tu pulgar arriba, pone tu like, ya viene la escaloneta, ya viene Argentina frente a Jordania. Pone tu me gusta, pone tu like, tu pulgar arriba, suscríbete gratis, apretá la campanita. Terminó Colombia, me dijiste, terminó empatado el partido entre Colombia y Portugal.
1: Exactamente, no se sacaron ventaja, igualaron 0-0, mientras que Congo le dio vuelta el partido a Uzbekistán, le ganó 3-1. De esta manera el grupo K, Colombia, 7 puntos, primera. Segunda, Portugal, 5 puntos. Congo quedó en la tercera ubicación con 4 unidades, no sumó puntos. Uzbekistán, repetimos, Congo va ante Inglaterra. Le toca Inglaterra a la República de Congo. El próximo miércoles a la hora 13 se estarán enfrentando.
0: Arturo. Vamos Colombia, ojo con Colombia, los equipos de la Conmebol, todos clasificados menos la República Oriental del Uruguay. Colombia fue subcampeona de la Argentina en la Copa América de Estados Unidos, ¿no es cierto, Mariano? Hay que tener el respeto.
2: Sí, es cierto. Es que Colombia tiene una buena selección, pero a veces Colombia, a lo Colombia, termina viviendo situaciones que ellos mismos generan, ¿no? Hoy generó un montón de situaciones para ganarle con comodidad a Portugal, pero la cantidad que erró Colombia, bueno, muchas veces lo termina, para el que no vio el partido, a duras penas en lo estadístico, en un empate sin gol, en la valla sin gol, la valla invicta es un dato importante, pero lo pudo haber ganado él, le anularon un gol, como decíamos recién, injustamente a la selección de Colombia.
0: Se viene Argentina, se viene Jordania, vienen a la cancha en cualquier momento. Vos seguís poniendo tu like, poniendo tu me gusta, suscribiendo gratis desde cualquier lugar del mundo. ¿Dónde andás? ¿Dónde estás? ¿Estás en Países Bajos? ¿Estás en Escandinavia, en Finlandia, en Noruega, en Suecia? ¿En qué lugar? Sintonizando con la Popa en nuestro canal de YouTube. Poné tu like, poné tu me gusta. ¿Estás en África, en Egipto, en Sudáfrica, en el Congo? Viene Argentina con casaca alternativa hoy, ¿verdad, Pazuki?
3: Exactamente, campera negra, muy elegante también la campera negra, casaca alternativa, fileteado porteño, el homenaje al tango, pantalón negro, Dibu Martínez también hoy con camiseta alternativa de arquera, un tono de celeste, turquesa la camiseta del Dibu.
0: 73, 74, me gusta, 75, pulgares arriba, vamos, seguí poniendo tu like, 76, me gusta, 77 likes, 78, pulgares arriba, qué bueno la gente que nos da una mano y nos ayuda a que los algoritmos nos pongan arriba en el canal de YouTube, suscriban gratis a Colan Pop, aprieten la campanita, que somos cada día más, tenemos que llegar hoy a los 32.300 suscriptores, Mati, ¿cómo viene eso? Me parece que vienen creciendo los suscriptores, los likes por lo menos se ven crecer, 78, 79 pulgares arriba, 80 me gusta, tiene la cadena Golan Pop en YouTube.
1: Verónica Manulaki nos saluda desde Barcelona, Hugo Ricardo desde Panamá, señores, saludos, a ver, apretamos F5, 32.253, 32.254, esperemos, a ver, el saludo para Lucas, que también está escuchando, 32.255 suscriptores que se van suscribiendo a Golan Pop.
0: Gracias a la gente de Panamá, la tierra del Cholo, de Panamá, la tierra del gran Roberto Mano, de Piedra Durán, la tierra de Torrijos, la tierra del gran Rubén Blades, abrazo a los panameños, abrazo a Barcelona, la tierra del gran Joan Manuel Serrat, amigos, amigas, dijo fileteado porteño Pazuki, dijo bien Argentina, dijo que suene el tango, que suene tango argentino para recibir y decir... Argentina, hola Dibu, que sea con suerte Giuliano Simeone, el capitán hoy es Nicolás Otamendi, Senesi lo acompaña en la saga central, Tagliafico por la izquierda y Palacios en la mitad de la cancha junto a los Chelsea para ir por los costados, de ese enorme 5 único que se llama Leandro Paredes, y arriba Nico Paz como enlace, como enganche para Julián Álvarez, para el Dibu Martínez. Hola Argentina, hola país, hola selección, la de los colores de mi patria, del Diego y de Messi, de Kempes, de Mario Alberto Kempes, el gran matador, de Alfredo Di Stéfano, de la historia de Argentina, de Mugo Orsi, del gran también Monti, Luis Felipe Monti, aquel doble ancho que fue su campeón en el 30. Bienvenida a la Argentina de Mario Boyé, bienvenida a la Argentina del Feo Labruna. Ahí está la selección nacional de técnicos como Menotti, como Bilardo, como Scaloni. Ahí está la selección, ahí está contra Jordania. Vos pones tu like, 80 me gusta, 80 pulgares arriba, 81, 81 likes, 82 me gusta, 82 pulgares arriba, 82. Se va a cantar el himno nacional argentino. Vos seguís suscribiendo a la transmisión de la gran cadena Golapop, que hoy con muchos suplentes se enfrenta a Jordania para cerrar lo que ha sido una inmaculada apertura de mundial. Es la primera vez en la historia que Argentina pasa la fase de grupos como puntera y que lo cierra una fecha antes del final, es decir, ha terminado puntera otras veces en la zona, pero es la primera vez que lo cierra un partido antes, ya un partido antes, y por esta definición olímpica, la Argentina ha clasificado primera y el viernes va a jugar frente a Cabo Verde. Se canta el himno nacional argentino que emociona ante un estadio lleno en Dallas. Veremos a Messi en el segundo tiempo, veremos una selección alternativa buscando victoria, tal vez buscando goleada. Lo cierto es que ya estamos pensando en Cabo Verde, pero hoy enfrentamos a Jordania. Mariano Brizuela.
2: Sí, la realidad, la foto de este momento es versus Jordania. Y lo que hemos intentado desarrollar en la previa de este partido, esta oportunidad para que el técnico de la selección argentina pueda tomar en competencia oficial apuntes de jugadores que difícilmente consigan sumar más minutos que los que hoy obtengan en el partido contra Jordania. Entonces, necesariamente hay que reinvertir la fórmula para que sean los jugadores los que les envíen el mensaje al técnico. Ese que diga, acá estoy, yo también quiero, yo también necesito estar en ese 11, para convidarlo al técnico con esos generalmente lindos problemas que sabemos sindicar, de que tenga la dificultad de saber entre cuántos tiene que elegir a los mejores 11. De eso se trata el partido con Jordania, con la clasificación ya abrochada.
0: Muchos muchachos de Jordania no se van a lavar más la mano. Acaban de chocar los 5 con Lionel Messi. Digo, por ejemplo, el arquero Laila, digo Nasir, digo, por ejemplo, Abu Dabab, también Al Arab en la mitad de la cancha. Haddad, que tampoco se va a lavar la mano porque acaba de chocar los 5 con el gran Lionel Messi. Por ejemplo, Al Sasser, el delantero del equipo de Jordania, digo, por ejemplo, Facún, que también le dio la mano a Messi, o a Loguán, que también acaba de chocar los 5 con Lionel, o Taja, que también lo hizo. Lo cierto es que es impactante ver la cara de emoción que ponen los muchachos del seleccionado de Jordania cuando chocan los 5 con los futbolistas de Argentina, y sobre todo con Lionel Messi. Gracias a Salet Caridad, saludo desde Puerto Rico, dice que ahí está también obsequiándonos, que son $2, estimado Mati.
1: Exactamente, saludos desde Puerto Rico, nos manda la sumatoria de $2, muchas gracias a él, la posibilidad también de colaborar con nosotros a través de esa forma que nos aporta nuestro canal de YouTube.
0: Qué lindo saber que la gente se prende, se suma, nos ayuda a seguir creciendo. 82, 83, 84 me gusta, 85 pulgares arriba, a 3 minutos del arranque de juego. 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Chocan los 5, los jugadores del equipo Jordania con los argentinos, casaca alternativa para el equipo nacional, la azul con el fileteado, pantalón negro, medias negras, todos, y el minuto de silencio como corresponde, y con sumo respeto, por supuesto, al golpeado pueblo venezolano por estos días. Martín.
1: Mientras tanto, te leo, Arturo, Noa Vallejo, vamos, Argentina, Verónica, que pide por Argentina, gracias a todos, hubo Ricardo, que lo saludabas anteriormente, 85 likes, actualizamos la cantidad de suscriptores, 32.261 suscriptores.
0: Bien, bien, sigue el minuto de silencio, ahí va a terminar, para que arranque el partido en Dallas, el Dallas Stadium, con cerca de 90.000 personas. Argentina es local una vez más, somos locales otra vez. Arco del sur para el Diego Martínez, arco del norte para Laila. Digo bien, ¿no? Me pronuncio bien el nombre del arquero. Laila es el arquero de Jordania, estimadísimo David Pazuki.
3: Exactamente, Yazid Abu Laila.
0: Bien, Yazid Abu Laila, 33 años, 1,89 m, el guardián de Jordania. Se van posicionando los jugadores, rompen filas, mueve Jordania, arranca el partido.
1: Cerramos con llave, arranca el partido y lo vivimos por la cadena Gula Fox. Con ustedes, nuestro relator, Arturo Jaime Luqueta, un grito de corazón.
0: Topo Facouri empezó a escribir la historia del primer tiempo de Argentina 0. Jordania 0, ahí va a buscar la pelota, taja, al taja, abre por el corriente derecho donde va buscando nuevamente el esférico alguno de sus compañeros, Diego Adal, el capitán del equipo jordano, golpe de cabeza de Tagliafico, saca la mitad de la cancha donde busca Julián Álvarez, se cruza y marca el número 3 que es Nasib, anda la pelota afuera, ahí lateral para Argentina y va la selección, por el carril izquierdo, por la gran cadena Golan Pop en todo el país y el mundo, seguinos mandando tu mensaje, desde qué lugar del mundo nos estás escuchando, sintonizando. Desde América del Norte, desde América Central, desde el Caribe, desde Europa, África, Oceanía. Dale, mandanos tu mensaje y contanos desde qué lugar estás viendo la transmisión. Balón para Otamendi, lo tiene cerquita Simeone, devuelve con Otamendi. Nicolás Otamendi, primer minuto de juego, virgen de goles el partido. En Dallas, con estadio lleno, Argentina es local. Juega por la izquierda, toca la primera pelota en un Mundial Senesi. Descarga al medio para Paredes, que devuelve para Otamendi. Argentina con la pelota en propio campo. Intenta apoderarse del balón, como le gusta a la selección argentina, tocando 30, 35, 36 veces la pelota. Ahí viene por el carril derecho con Julián. Ya van como 12 toques, digo 13, porque tocan para Paredes, voy el 14, hacia arriba para Simeone. Pasa primero la pelota por el carril diestro, donde aparece Nico Paz. Palacio le toca por la zurda, aparece por este lado Tagliafico. Van 20 toques, atrás con Paredes 21, más atrás ahora con Otamendi 22. Apertura para Simeone, carril diestro va la Argentina, avanza con Julián. Simeone que toca con Palacio 24, al medio la pelota para Paredes 25, esos son los toques de Argentina con aliento del pueblo nacional. Por la izquierda pide Tagliafico, 0-0 el juego, 2 minutos tenemos, la va a perder, no, la sigue recuperando Argentina, 30 toques, más atrás la pelota Mariano, es increíble el monopolio que hace el equipo de Scaloni del balón.
2: Bueno, y a tener en cuenta lo que hablábamos en la previa, ¿no? Sobre la función de Giuliano Simeone y Ezequiel Palacios cuando se suelte el hombre del Athletic, el que pasa a ocupar ese lugar es Ezequiel Palacios para que Nico Paz también pueda jugar un poco por adentro.
0: 36 toques Otamendi, 37 al medio ahora para buscar a Julián, la lleva Julián, alcanzó a tocar alguno de Jordania, ya la recuperaba la pelota Lautaro, descargó por el centro para Gio Simeone, Julián hacia atrás, van como 40 toques, una leve interrupción por ahí, pero no la perdió del todo Argentina, abren por carril derecho, el monopolio absoluto del uso del balón, viene hacia el centro de la cancha para Paz, se da vuelta, Paz pone por lo bajo para Lautaro, para Julián, abren por este lado, llegará Tagliafico, no va a llegar, es muy largo el pase, ya tocó como 55 veces Argentina, no llegó a destino de cualquier modo, 3 minutos, 3 del primer tiempo, 0-0 el juego, paso por Matías Díaz, que nos une al pueblo de Argentina y del mundo.
1: Karina Ayala, que nos saluda, Héctor Daniel Romero, saludos desde Arroyito, Córdoba, un abrazo grande, Daniel Romero, kiosco El Gomín.
0: Abrazo grande al kiosco El Gomín.
2: Qué lindo, nombre que le metió el kiosco,
0: ¿Te acuerdas del Gomín? Mariano, ¿cuál? El Gomín era de la bici.
4: Ah.
0: No sé que vos pensaste otra cosa.
4: Sí.
0: El gomín era una cosita que se le ponía a la válvula de la bici para que no se desinflara.
4: Era como la tapita. Era como una tripita.
0: Claro, te lo regalaban el gomín. Era gratis el gomín en la bicicletería.
4: En aquella época, hoy no te regala el gomín. Nadie.
0: Ya no hay más gomín, ahora viene la nueva válvula. Las bicis tienen válvula como las del auto. Usted, parecida a las del auto. Pelota por el medio, a buscar de Federico Argentina, con Nico Paz por la izquierda, Martínez reclama Tagliafico, fijo, balón de la selección, que hace monopolio de la pelota, la ha tenido casi un 90% del tiempo, apertura por diestra, viene Argentina, viene, avanza con Nicolás Otamendi, manda la gambeta corta por el medio, espera Paredes, ahí va el de Boca, corta el pase hacia arriba con Paz, con Paredes, por la izquierda Tagliafico, sigue Paredes, va a profundizar Paredes, a buscarla Julián, prefiere volver para atrás, aparece Lo Celso, Gio Lo Celso con la pelota, apertura por el carril derecho, donde va a buscarla Nicolás Otamendi, el capitán argentino, con Giuliano Simeone, otra vez con Otamendi, apuntes periodísticos de David Pasucchi.
3: Bueno, para tener en cuenta con respecto a la selección, viene hoy para ratificar un invicto muy importante, de más de 50 partidos la selección de Scaloni, ese es el invicto que tiene en los mundiales, lleva 8 partidos invicto y va en busca de su victoria número 50 en la historia del torneo, una cifra que solo Brasil con 77 triunfos y Alemania con 70 lograron superar.
0: Cerezi con la pelota, la apertura por el carril derecho para Simeone, que vuelve con Otamendi, es un monólogo de Argentina. Todo el tiempo la pelota pasa por los pies de los muchachos del fútbol nacional, donde esperaba Paredes, donde reclama Tagliafico, prefiere con Cerezi. Un largo pase muy profundo, no va a llegar Lautaro, si llega el arquero, saca cualquier parte Laila, el arquero del equipo jordano. A la mitad de la cancha aparece para recuperar la Argentina, con Paz, con Simeone, cerca Tagliafico, esperando por este lado, digo, Otamendi. Otamendi, la pelota más arriba, el pase, toca corto y por el medio, Argentina que tiene el balón, no lo abre todavía, Jordania juega por su propio campo, apertura para atrás, aparece para tener la Cerezi, también la reclama el arquero, no se la dan al Dibu Martínez, 6:06 del primer tiempo, que marcha 0-0, no tenemos goles ni amores en la cálida y luminosa tarde de Dallas, pelota al medio, viene a buscarla Julián, largo para Lautaro, lo canto, gol, bandera arriba, cuando iba a marcar era Nico Paz, no, Mariano el que iba, o Lo Celso, Gio Lo Celso el que iba a marcar cuando la bandera arriba del juez de línea dice que estaba adelantado.
4: Me parece que es Nico Paz, el hombre que termina dando salida de esa pelota. Lo Celso creo que es el hombre que termina, ¿no? Una clara jugada, claro, claro, que arranca por atrás, por izquierda con Tagliafico, en la mitad de la cancha, con el plano de la imagen congelada, uno puede ver claramente que está un pasito, medio pasito adelantado el 11. De cualquier forma, marca el camino. Argentina en 3 elaboraciones de ataque las hizo siempre por izquierda. Por ese sector se proyecta Tagliafico, por ese sector se recuesta Gio Lo Celso. Hay mucho de la selección argentina para atacar por ese lado.
0: Va el Facouri a buscar la pelota por el carril izquierdo. Tiene el centro Facouri. Blanca y quita muy bien Simeone. Manda la pelota a la mitad de la cancha. Donde iba a buscarla Al Arab. También estaba por el medio del territorio buscando la pelota a Botaja. Abren por diestra. Viene el 3 para cancha a buscar la pelota a Burajab. Toca hacia atrás donde aparece Nasib. La tiene Jordania. Intenta tenerle el equipo jordano. Estamos 0-0, 7 minutos. Vos ponés tu like. Por esto me gusta. 89, 90, 91 pulgares arriba. Vamos por los 192 likes, 93 me gusta. Matías Díaz, que dice la gente en nuestro canal de YouTube.
1: Mercedes Giglio, buenas, llegó la Pop, tenés que venirme por acá a saludar. Vamos Caloneta, ya nos estamos acercando. Nueva Vallejo, Salet, Caridad, que pide saludos a Jonathan, Miriam, que participa. Ana Galí dice, vamos Argentina. Andrea Olmedo, que participa. Mucha gente conectada a nuestro canal de YouTube. Actualmente tenemos 32.266 suscriptores.
0: Vamos que llegamos a los 32.300, estoy seguro que hoy lo haremos. 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Tenés los shorts con los goles de Messi, los podés revivir. tierra, viene a buscar la tacla Pico. Nicolás con el balón, el ex Independiente vuelve a medio campo con Paredes, que descarga atrás con Senesi, y este con Nico Tamendi, el capitán argentino en el ombligo de la cancha, hace circular la gordita vestida de cuero argentina con Paredes. A ver qué hace Leandro, abrió por este lado para Tagliafico, espero también, mira quién es Senesi, la tiene la selección con 15, 16, 17 toques, 18 ahora, la tiene, la monopoliza la selección, trepa Simeone, a ver con quién toca, esperando Palacios, Palacios hacia River, ex River, perdió la pelota, quitó muy bien Facouri, mandó la pelota a la mitad de la cancha, rebotaba en la marca de Simeone, pelota por un costado, hay lateral que favorece a Jordania.
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0: Pone tu like, pone tu me gusta. Ya estamos superando los 100 likes, creo. Pelota por la izquierda, viene Jordania. A ver qué hace con la pelota, alza la C. Le va a pegar hacia el arco, alza la C. Vuelve Argentina marcando correctamente Otamendi. Colabora Simeone. Otro del hombre de Jordania, se pierde por un costado. Hay lateral que favorece a la Argentina. Se van a cumplir 10 minutos y Mariano Rizuela, el mejor comentario por Golan Pop, dice
4: que la selección argentina demuestra una clara tenencia del balón. La posesión ha sido la característica de estos primeros 9 minutos, que ha tenido intervenciones en ataque, le cuesta encontrar los espacios. Jordania retrocede con una línea de 5, me parece muy bueno el trabajo en contención de Abdalá Nassif, que creo que quizás por ahí le toca tener que bascular sobre la izquierda o el costado derecho del ataque de la selección argentina, junto con Isan Haddad, para tratar de que por ese sector no complique el trámite las trepadas de Julián Simeone, y que generalmente tenga que resolver del centro hacia la izquierda, que es lo que ha mostrado hasta acá la selección argentina.
0: Paredes y la pelota, la pide Palacios, también la quiere Nico Paz. Balón por el costado derecho, trepa Álvarez a buscarla, también la reclama Lautaro, que para mí es Lautaro. Toca por el centro, esperándola Paredes, Leandro con ella, el capitán de Boca con la pelota, levanta el faro, a ver qué hace Paredes, pone por zurda, largo remate, fue Nico Paz, buscaba hacia arriba la posición de su compañero Martínez, no podía ni Martínez ni Lo Celso, el rebote queda por la mitad de la cancha, viene saliendo con ella Razdán, Razdán para Jordania, el toque corto y por lo bajo aparecía Al Arab, toca por el costado derecho, Al Arab, abrió por la izquierda para Taja, va saliendo el equipo de Jordania por la zurda, la marca de Simeone, pisa la pelota, ganó Simeone, buen quite de Giuliano, que mira hacia atrás, mandó la gambeta, escapó de win derecho, sigue Giuliano, no lo pueden parar, va hasta la última ronda, será gol de Julián, centro atrás, entraba Julián, rebote en la marca de Abu Dhabi, que manda la pelota al córner.
3: El primero para la selección argentina, primero del partido.
0: Va a buscar Argentina por arriba, 0-0 el juego. Una buena patriada de Simeone por el carril derecho. Y ahora va a buscar Otamendi, va a buscar Ceres, y el centro será de Lo Celso. Para Julián, para Martínez, para Paz. Le va a pegar Gio Lo Celso, punta derecha en la ochava, arco del norte, donde va Argentina a buscar el triunfo. El árbitro dice que esperen, ahora sí da la orden. El centro que vendrá al área. Ojo con el de Calchín, guarda con el de Bahía Blanca. Centro cerrado arriba, golpe de cabeza, anticipando en el primer palo de Otamendi, se va muy, pero muy, pero muy, pero muy, pero muy desviado. Saque de arco para Jordania con el partido 0-0, Brizuela.
4: Bueno, la pelota la parada también termina de ser otra de las instancias, el recorrido que puede, en este caso, conocida es la facultad que tiene para la pelota parada y sobre todo para el juego aéreo Nicolás Otamendi. Me parece que fue demasiado cerrado la ejecución de Lo Celso, y que el anticipo del propio Otamendi le termina dando fuera de eje a la pelota para un cabezazo muy por encima del travesaño. Pero bueno, es otra de las vías que tiene que recorrer Argentina en la construcción de la pelota parada.
0: 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Matías Díaz.
3: Zaida Álvarez dice: loco, va a ganar Argentina. Mercedes, saludos a toda la gente linda de Cuyo. Vamos, saludo para Cadena de Folclore. También está presente Ana, vamos. Arroba Hans Chinansky, que participa en nuestro canal de YouTube. Eli González, somos más de 300 con 98 pulgares arriba.
0: Vamos, pone tu like, somos mucho más los que estamos en sintonía que los que hemos puesto. 94, pulgar arriba, pone pulgar arriba, pone pulgar arriba, 95, 96, 97, 98, 99, pulgares arriba, 99 likes, vamos por los 100, me gusta, la tira Argentina con Otamendi, abriendo por diestra, espera Simeone, la quiere Paredes, largo pase de Paredes, profundo para buscar la profundidad también de Julián Álvarez, sobre Lautaro Martínez, ninguno llega, cuando se cumplen los 13 minutos, 13 de primer tiempo, negro el 13, dijo el tropie del casino en Las Vegas, cerca de Dallas, negro el 13. A propósito, el 13, suerte.
2: Suerte.
1: Suerte.
0: Siempre suerte, siempre suerte. Y sale Argentina por carril derecho con Giuliano. Atrás para Otamendi de primera con Paredes. Argentina con el balón. La tiene Nico, el capitán argentino, abriendo por la zurda. Tocándole para Senesi, que por lo bajo buscaba Julián. Va a picar de mano izquierdo Julián Álvarez, el muchacho de Calchín. Sacan la pelota por un costado y lateral. Por la izquierda vendrá Argentina, 14 minutos. Ahora sí puedo decir 99, 100. 100, 100, 100. Pulgares arriba, 100 likes, 100 me gusta. Tenemos en la gran cadena Golan Pop, ahí encuesta en el aire, Matías, hay 9 encuestas para que la gente siga votando.
1: Ahí abrimos una nueva encuesta, el saludo para Ana, soy Anita de Vicos, vamos a Argentina, carajo, los mensajes que van llegando.
0: Abrazo grande para todos, para todas los que se prenden, a la gente de Cuyo, a Ana, a todos los que van mandando su mensaje, para Claudio, para Bruno, que está escuchando en La Calera, balón por la mitad de la cancha, Giuliano con ella, Bruno, Marcela, Melina, toda la banda del centro de la residencia geriátrica HS Humana de La Calera, escuchando la transmisión, viéndola a través de nuestro canal de YouTube con imágenes exclusivas, el Dallas Stadium, otra vez Argentina es local, a buscar a Simeone, mirá cómo la pide por allá, anticipando bien Julián, por el medio espera Lautaro, sigue Julián, se abre el camino a ver con quién toca los Celso, esperando atrás la pelota Paredes, viene Paredes, busca para pegarla al arco, prefiere abrir por la izquierda, aparece Lautaro, Lautaro con Julián, de primera para Lautaro, otra vez la pelota para el bahiense, que no llega, lo marca en el fondo, sacan así, rebota en Lautaro, balón afuera, ahí saque de costado para Jordania, cuando atención mi país, mi querida patria de San Martín y Belgrano, de Mariano Moreno, control del tiempo, 15 minutos, 15, 15 en el Dallas Stadium, y este es el fútbol de la patria.
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0: Paredes con la pelota, abrió para Giuliano Simeone, esperando la Palacio, viene para Palacio, cortito con Julián Álvarez con la pelota por largo, remate cerca de la posición de Giuliano Simeone, puede quitar Lautaro, cayó Julián al borde del área, cobró tiro libre el juez, al borde del área, así que te diría al borde del penal, la falta y la tarjeta amarilla para Abulcabal, la falta contra Julián, que llegó para punteársela de zurda, era Lo Celso el que llegó, la punteó justito de zurda y lo tuvo que tocar el muchacho de Jordania. Yo no sé si no fue arriba de la línea, Mariano.
2: Bueno, sabe que no sé si hay falta. No voy a ser muy simpático con lo que voy a decir. Creo que hay una lectura oportunista de Lo Celso en tratar de estirar la pierna a pesar de que no tiene campo para progresar y ser él el que choca con la pierna del jugador jordano. No estoy tan seguro de que haya sido falta y que encima haya sido sancionada con tarjeta.
0: Bueno, hasta la última reiteración iba a decirle que estaba con usted, pero después da la impresión de que lo pisan a Lo Celso. Sí, igualmente cobró fuera del área el juez, Mariano.
2: Bueno, a ver, ¿cuándo nosotros advertimos de que lo pisa? Después de la tercera repetición, con una cámara de un ángulo que no tiene la visión el árbitro. Entonces, ahí por supuesto que es falta, por supuesto que es tarjeta amarilla, pero el árbitro no tiene los elementos para decirlo en ese momento porque no puede ver.
0: Es un tiro libre de gol, le va a pegar a la pelota con pierna izquierda Giovanni Lo Celso, se fue Julián que estaba cerca de la posición, le va a pegar Lo Celso, Argentina a buscar el tributo, 18 minutos de la etapa inaugural, va Gio Lo Celso. ¡Oh!

0: pierna izquierda al palo del arquero. La pelota dibujó una parábola y se fue a buscar el ángulo superior derecho del guardián. Laila, ay Laila, puso la barrera en el primer palo, Laila. Y después, en vez de quedarse en su propio palo, hizo un paso para el medio. Gio lo vio, Gio vio ese paso a la izquierda y le pegó entonces al otro palo, al segundo. Y a los 19 minutos de la etapa inaugural, Argentina abre el marcador, le gana Jordania 1-0, abre las aguas del Jordán. Ahí Gio Lo Celso, no estaba Messi para convertir los goles. Sexto gol argentino en el Mundial, el primero que no hace Messi, de tiro libre Lo Celso. La selección comienza ganando, puntaje ideal contra Jordania también. Gana Argentina, lo gana 1-0, gol de Gio, gol de Giovanni, Lo Celso de tiro libre.
1: ¿De qué juega Lo Celso? ¿A qué juega Lo Celso? A esto, a producir, a generar, a fabricar y a definir. Zurdazo al palo del arquero del 11 argentino para que aplauda Messi desde el banco. Argentina le gana a Jordania en Dallas.
2: Quinto gol de Giovanni Lo Celso con la camiseta de la selección argentina. La barrera se abrió como el mar rojo.
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0: Viene la selección, una vez más, ahora con Tagliafico que lo buscaba Lautaro, llegaba intentando Lautaro, no podía pasar, la pelota queda en las manos del guardián Laila, que para mí es partícipe necesario del gol, Mariano, más allá del soberbio remate de Gio Lo Celso.
1: Me parece que hay cierta inocencia implícita en el armado de la barrera, en la actuación del arquero y en la no reacción por parte de algunos jugadores que tuvieron que haber tomado alguna iniciativa. Ese jugador que a veces suele estar acostado, exigiendo que el título, el pateador no vaya por abajo, vaya por arriba. Tres de la selección argentina que se desarman para que por ahí pase la pelota y que ningún jordano haya advertido que esa era una posibilidad. Bueno, me parece que entre la realidad y el deseo hay un gran trecho y creo que, bueno, no ha tomado las cartas en el asunto la selección de Jordania.
0: Explotó nuestro canal de YouTube con el gol de Gio Lo Celso. Más de 500 personas en simultáneo. Venite a nuestro canal de YouTube, pone tu like, pone tu me gusta, pone tu pulgar arriba. Vamos, 107, 108, 109 pulgares arriba, 110 likes. Pone tu like, pone tu pulgar arriba. 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Más de 500 simultáneos. Tienen que suscribir, amigos. Gracias por estar ahí. Gracias por elegirnos. Gracias también a los algoritmos de YouTube por poner, por sugerirnos. Va ganando Argentina 1-0, justo hay tiempo para suscripciones, Mati, me parece un momento propicio para ir a ver, para ir a hacer el F5, cuántos nuevos suscriptores tenemos, con cerca de 500 simultáneos, vamos suscribiendo, tiempo, suscripción en Golan Pop, porque se vino el cooling break, el hidratation break. En el Dallas Stadium.
4: Diana Zárate, vamos Argentina. También el Gloria Lisboa que participa. Santino Pérez, vamos Argentina. El saludo para Ana, para Magdalena Melillán. Vamos Argentina. También participa Marianela Víctor. El saludo para Valentina Vázquez que nos saludan. Tenemos actualmente 32.283 suscriptores, Arturo.
0: Bueno, entonces vénganse, sigan suscribiendo, nos ayudan un montón. 115, 116, 117 likes, 118 pulgares arriba, 119 me gusta, 120. Y si hay 120 likes, que comente Brizuela, que nos cuente por qué lo gana Argentina 1-0.
1: Bueno, el laboratorio de Scaloni hoy tiene como primera instancia a Jordania. Con algunas situaciones me parece que todavía no están del todo claras y yo me atrevería a decir, al menos como para no ser tan condescendiente con el resultado, con el grado de exigencia por parte del rival, de que hay un partido incómodo para algunos jugadores del escaloneta. No me parece el mejor perfil para Ezequiel Palacios, aunque uno puede entender de que jugar un poco más abierto y algunos metros más atrás, total sos diestro, no deberías tener mayor inconveniente. Pero no va a ser donde le va a dar, poder dar la mejor versión al examen de Scaloni. Me parece que tampoco hay un partido claro del propio Nico Paz, porque lo hace desde una zona en donde termina arribando Ezequiel Palacios desde atrás, hacia donde retrocede Giovanni Simeone, Giuliano Simeone, y donde, por ejemplo, en la acción y en la construcción del gol, en esa zona estaba el 11 también, para tratar de intervenir en la falta que él termina generando, que le conviertan al borde del área, y para ejecutar el tiro libre al palo del arquero y poner a la selección argentina. Es un partido con algunas facilidades para algunos y con otras incomodidades para otros. Quiero ver cómo lo resuelven. Primero los jugadores, en esta especie de consenso con el técnico, para que cada uno tenga las mismas posibilidades de rendir el examen que el técnico y los jugadores quieren dar.
0: Momento suscripciones, momento like, momento me gusta en el hydration break, en el cooling break. 120, 121 pulgares arriba, 122 likes, 123 pulgares arriba, 124, 125 me gusta. Gracias por venirte al canal de Golan Pop. Más de 500 simultáneos, 126 likes. Estamos también sumando suscriptores con la campanita. 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Apuntes periodísticos de David Pazuki por el sector de los búnkers.
2: Bueno, tranquilidad, aprovechó Scaloni para darle algunas instrucciones a Lo Celso, a Paredes y a la mitad de la cancha. Recordemos, es la misma mitad de la cancha que paró en su debut como DT de la selección argentina frente a Guatemala en 2018.
0: Se viene la selección argentina, se va a poner en juego la pelota. Ya volvimos del cooling break. Avanza Simeone por el carril derecho. Intenta Giuliano tocarle a Palacio. Descarga atrás con Otamendi. De primera para Senesi. Abre por el centro con Paredes, que toca con Otamendi. Tres para Argentina, cruza la línea central. Ya está en campo Jordano. A buscar la pelota más arriba todavía. Almada, que Paz. Nico Paz, el hombre que hoy está de titular. Almada está de suplente hoy, como muchos de los titulares. Pelota por el medio. El pase para Julián, se da vuelta, pone por la izquierda. Va Simeone, tira el centro, cruzado. De la mano atrás, marcaba el de Jordania. Bien por Simeone, que llegó en la protección, rebotó en la marca del 4, que es Abu Kabad. Manda la pelota al córner.
1: El segundo para la selección argentina.
0: Ahí vendrá el centro, punta derecha, le va a pegar a la pelota con pierna derecha, Paredes, le va a pegar Leandro para Martínez, para Álvarez, para Otamendi, para Senesi, ya cabeció una vez Otamendi adentro del área, viene el centro arriba, el punto blanco del penal, cabezazo, quedó el rebote ahí, no pasará el peligro porque le va a quedar Tagliafico por la izquierda, va la selección, buena pelota para Tagliafico, le pegó Nico por lo bajo, ¡oh! Palo, palo, palo, cabezazo, el arquero impecable, le sacó el gol a Argentina, primero fue el Lautaro, el que estrelló el cabezazo en el palo. Después me parece que fue Julián el que tiró la palomita y el arquero la mandó al córner. Se ha salvado Jordania. Llegó Tagliafico. Habría que ver la posición de Lautaro a la hora de definir la pelota que viene el travesaño. Después una patada en la cara del delantero argentino. Veremos qué es lo que determina el árbitro Matías. Mariano.
1: Bueno, ahora Argentina intentando arribar sobre el sector izquierdo. Curiosamente el 17 en combinación con el 3. Simeone para Tagliafico, ese centro que viene al primero de los 9 que ataca el primer palo del arquero Jordano y en segunda instancia el cabezazo de Julián
0: Álvarez. Va a ser penal, Mariano, va a ser penal para Argentina, Va a ser penal porque le pegaron en la cara a Senesi. Quedó tendido en la gramilla. Si no hay offside de Lautaro Martínez, es penal contra Senesi. No sé cómo lo viste, Pazu.
2: Sí, coincido. Kovac fue suspendido en la UEFA por un partido entre del Barcelona donde no vio el VAR, donde se quejó el equipo blaugrana de una mala decisión de ese árbitro, pero es uno de los árbitros más importantes de Europa, de los que están más formados. Bueno, veremos qué determina el VAR, que lo maneja un belga, Van Driet, y un sueco de Suiza, Fedaye Isan.
0: Cabecea claramente Senesi antes de la patada del hombre de Jordán en la cara de Senesi. Mariano, no hay mucho que discutir.
1: Sí, sí. Bueno, ¿qué es lo que yo creo? Que la duda del árbitro muchas veces tiene que ver con el ángulo de observación que tenga. Después las posibilidades tecnológicas dan la sensación que aclaran bastante el panorama, que la patada en la cara es inapelable y que es una jugada claramente de penal.
0: Va a cobrar penal el juez del partido, dice a través del VAR, que lo mira, y como estaba habilitado Lautaro Martínez a la hora de cabecear la primera pelota que viene el travesaño, cuando llega Senesi anticipándose al arquero, no hay ninguna duda de que le pegan una patada en la cara. Es penal, no creo que sea para sanción de amarilla Pazuki, porque es sin querer, el tipo llega tarde y no es tan fuerte la patada, pero está claro que le pega en la cabeza al argentino.
2: Exactamente, le pega a Senesi en la cabeza y no hay una intención de pegarle en la cabeza, claramente.
4: Arturo,
0: tiro penal para Argentina, le va a pegar Lautaro Martínez. 29 minutos, atención mi país, control del tiempo en el estadio, primer tiempo, se cumplen 30 minutos de la primera mitad y va Lautaro Martínez, va el goleador del Inter, campeón de Italia, a buscar el tributo contra Laile, el arquero jordano. ¡Va Lautaro!

0: tiro penal. De Bahía Blanca se hace alto, se hace ancho, se hace fuerte el bahiense, ajustando el remate a parante derecho de Laila, que eligió el palo izquierdo. Goleadores sobran por Argentina. No está Lionel, el más goleador de todos. Está Lautaro, el Toro Martínez. Está Lautaro para definir de penal. Gana Argentina 2-0. Esta vez la víctima es Jordania. Argentina puntera indiscutida del grupo, con puntaje ideal. 2-0 gana la escaloneta en Dallas.
1: Así el turno para un especialista del área, y no es casualidad que el segundo gol, la segunda conversión de la selección argentina ante Jordania, también sea de pelota parada. Antes el tiro libre de Lo Celso, ahora desde los 12 pasos, cara interna del botín derecho al palo cambiado del arquero de Jordania, para poner a la selección argentina aún más arriba, 2-0 en Dallas.
2: 38 goles de Lautaro, el Toro Martínez, el Toro de Bahía Blanca en la selección argentina.
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0: Va la Argentina a buscar la pelota por el medio. No se va a conformar Argentina. Va a ir a buscar más goles todavía. 32 minutos del primer tiempo. Lo gana la selección. Lo gana 2-0. Con un tiro libre de Lo Celso. Con un penal de Lautaro Martínez. Claro penal. Nada que objetar. Balón por diestra. Va a buscarla al Zayed. Va a tirar el centro al Zayed. Tira el centro pasado el Dibu Martínez. Creo que es la primera pelota que toca el Dibu Martínez, Mariano, en todo el partido.
1: No sé si estoy en condiciones de asegurarle que la segunda, pero no mucho más que eso, Arturo.
0: Sale rápidamente el Dibu buscando por diestra. A Simeone también la quería por allá, Julián. El balón se va por la última raya, se le escapó el jugador argentino. Saque desde el arco para Laila. Saldrá Jordania. 33 minutos, le da de Cristo. 33, le da de Cristo. 33, le da de Mariano Moreno. Lo gana Argentina 2-0, Matías Díaz. Impresionante, ahora sí, rompiendo todos los caños. 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
2: Exactamente, cuando teníamos el penal para Argentina, hemos superado los 32.300 suscriptores. Gracias a todos por suscribirse. Vamos por más, ya tenemos más de 700 personas conectadas. Santino Pérez que pide un saludo. Noemí Mamani, vamos a Argentina. Mirta Bosnach, gana Argentina. Justin López que saluda. Mohamed Moni que manda banderas Argentina. Ana, vamos la escaloneta. Más mensajes que tenemos. María Belén Valdés grita el gol. Joel Guillermo, hola. Tiffany Evelyn Troxler que participa. Graciela Pacheco que manda también las banderas argentinas.
0: Pone tu like, pone tu me gusta. 130, 131, 132 pulgares arriba. Gracias a la gente que sigue poniendo sus likes. 135, 136, 137, 138 likes. Siguen pintando el pulgar arriba. 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Pinta también la campanita. 138, 139, 140 me gusta. Y viene Jordania. Ahí va al 6C. Tira el centro para buscarlo Facauri. Pelota por la última raya. Luego de rebotar en Ceresi. Al córner Jordano.
2: El primero para el equipo de Medio Oriente. Tercero del partido.
0: Viene el centro cerrado. Quedó el rebote ahí. El remate al arco. ¡Oh! Ojo. Ojo que tenía destino de red. Justo alcanzó a pegarle. Creo que fue Paredes el que tapó. Cuando el remate del jugador al Raudev llegaba rápidamente y peinando la gramilla en procura del marco argentino. 35 minutos, 35 del primer tiempo. Lo gana Argentina 2-0. Y Mariano Brizuela por Golan Pop, para más de 100 radios, para muchísima gente en todo el mundo, les comenta
1: que lo gana bien la selección argentina. Dos pelotas paradas han sido suficientes para marcar la diferencia de dos goles en 30 minutos. No es esta la instancia en la que se va a quedar la selección argentina. Siguen rindiendo exámenes los jugadores que buscan mayor consideración del técnico en el 11 inicial.
4: con muchos suplentes. Argentina igual, derrota con autoridad al equipo jordano, que ahora va con todo a buscar el descuento. Rebota, queda dentro del área, piden penal los jordanos, piden una mano, dice que sigue el juego el árbitro. Saca Paredes, pelota al medio para Palacio, de primera el pase largo para Julián, por el medio va a ir Lautaro buscando, la pisa Julián, a ver con quién toca, vuelve todo atrás. Argentina recalcula, reinicia, no tiene apuro, gana 2-0 el equipo nacional. La escaloneta con la pelota, Paredes con ella, por la izquierda Tagliafico, sigue Paredes, espera Julián, reclama también la pelota Lautaro, no se la da a Tagliafico, vuelve atrás con Otamendi, círculo central, ombligo de la cancha, juega Argentina, gana 2-0 el equipo nacional, con Messi en el banco, que seguramente jugará unos cuantos minutos. Circula la pelota, la hace circular Argentina, con Otamendi, con Senesi, con Tagliafico por este lado, balón para el 3, ahí está Tagliafico por el medio, Paredes pidiendo la pelota también Palacio, a ver cómo la juega con Gio Lo Celso, que la perdió, no fue bueno el pase de Lo Celso, sacó por el carril derecho el equipo jordano, la perdió Argentina y viene con todo Jordania a buscar el descuento, el pase largo adentro, no va a llegar Fancouri, y entonces el arquero Martínez se queda con la pelota, ya la tiene el Dibu, ya la tiene Emiliano, con el partido 2-0 en favor de la selección argentina.
2: Saludos para Sergio, bien Lautaro, por fin te sacaste la mufa de no poder hacer goles en los mundiales. Magalí Olivera que manda saludos, Marianela Arce, vamos Argentina, Patito Coronel que manda banderas de nuestro país, Alejandro Villalba, vamos la Argentina, Camila Vega, Argentina, Adelita Severo, vamos Argentina, más mensajes que tenemos en nuestro canal de YouTube, impresionante cómo van entrando los mensajes, Juana Buleje, vamos Argentina, carajo, Isabel, qué tal, qué emoción.
4: Viene Tagliafico a buscar la pelota, ganamos 2-0, salta la selección argentina de fútbol con más de 700 simultáneos, con 145, 46, 47, 148 pulgares arriba, 149, 150 likes, ahora 151 pulgares arriba. Gracias a la gente por seguir poniendo su like, su pulgar arriba, gracias por darnos su me gusta, que nos ayuda a crecer. Sale jugando el equipo jordano, ahí está Abu Dhabi, la pone la y arriba donde estaba esperando la pelota a lo Juan, me quedé pensando si no había sido penal esa mano del futbolista argentino, tiro libre al menos
1: lo
4: del jugador argentino arriba
1: Lo Celso, para mí si es dentro del área es penal,
4: no le revise el VAR porque creo que es afuera, parece, ¿no? Si no tiene que cobrar penal,
1: si no tengo el recuerdo a dónde sucede, si es dentro o fuera del área
4: es finita, pero... Mariano, es finita, pero cuando la repite la tele y demuestra que claramente es mano de Lo Celso, para que no hayan cobrado tiene que haber sido fuera del área. Si no, la tenían que haber revisado y cobrar penal.
1: Hay un movimiento de ese brazo izquierdo hacia adelante, separado del cuerpo, que da la sensación que en alguna medida acompaña, ¿no? Para tener mejor control del balón. La pregunta es, ¿qué hace Lo Celso ahí?
4: Allá va Lo Celso a buscar la pelota, esperando Tagliafico. Lo Celso por la izquierda, descarga con Palacio, que devuelve con Tagliafico, que toca más atrás con Otamendi. Senesi, la pelota, Senesi, le hicieron un penal. Le reventaron un patadón en la cara, pero se recuperó Senesi, pasó.
5: Exactamente, se recuperó bien el jugador. Recordemos, Senesi es el convocado 26 ante... Bueno, las lesiones de los centrales, finalmente decidió el técnico Scaloni llamarlo en sus vacaciones, tuvo que dejar lo que estaba haciendo para venirse a Estados Unidos a la selección.
1: Ya cumplió Senesi.
4: Claro, ya cumplió.
1: ¿O no? Ya está.
4: Creo que sí.
1: Para Senesi, ya está.
4: Juega la pelota por la izquierda, que bien que la hizo el jugador Paz. Nico Paz tocando hacia atrás, la pelota corta con Senesi, que tiene razón, ya ha cumplido, dijo el comentarista, el pase al medio. Quiere Julián, quedó el rebote ahí, pasa por Paredes, a ver qué hace Leandro Paredes. Buen pase a la diestra, espera Simeone, viene para Giuliano, que la pisó Palacio cerca. También cerca esperando las Paredes, balón corto para el 5, ahí está abriendo otra vez con Giuliano. Simeone y Palacio, se pone extra Palacio, va con Simeone, la pisó y se manda, puede tirar el centro, prefiere volver atrás. Argentina monopoliza la pelota y cada vez que la tiene genera peligro, va buscando una vez más, la gambeta corta por el centro, no llegó Julián Álvarez, no la pudo detener, perdió frente a la marca, ya el Rausmadé saca la pelota por la izquierda, se pierde por un costado, hay lateral para Argentina, 40 minutos 40 del primer tiempo, ganamos 2-0 Mati, tiempo de suscripciones, suscribite, poné la 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
2: 32.317, 32.318, 32.319, 32.320, 32.321 suscriptores en nuestro canal de YouTube. Estamos cerquita de los 200 likes, faltan 13 para los 200, con más de 700 en simultáneo. El saludo para Andrea Piris, también está participando Juana, Joan, Natalia, Primo, Argentina, Marisa Cuye, uno más, pedimos y vamos Argentina, Liliana, Leticia González, también alienta por Argentina.
4: Alza y se cometió infracción, tiro libre que juega Giuliano Simeone por el carril del 4:41 minutos. Dejan con Otamendi, el capitán de Argentina, con la pelota, prolongándola para Giuliano, y por diestra pide Palacio, también reclama Julián, va a buscar Argentina por aquel sector, se va de win derecho, escapó Paz, va Nico Paz hasta la última raya, centro atrás, entra Julián, lo tienen que meter al lateral, sacarle en última instancia justito al Arab, mandando la pelota afuera, llegó bien por el centro de la cancha Nico Paz, llegó bien Argentina, hay lateral para Tagliafico, espera Julián, reclama también Lautaro, ganamos 2-0, gol de Gio, Lo Celso y Lautaro Martínez, uno de tiro libre, el otro de penal, Genesi con la pelota, viene para Julián, Julián cortito, el pase no es bueno, le quedó a Paz, no llega Julián, que de cualquier modo corre, lo dijo Brizuela, es el que más corre en Argentina, lo dijo Pazuki, no sé, cerca de 13 kilómetros, 12 kilómetros, no sé cuándo corre Julián en un partido, pero es una locura. Sale Cordaña por falta de Julián. Tiro libre para el equipo de Medio Oriente.
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4: Saca Ceresi, pierna izquierda, revienta la mitad de la cancha, no aparecía, no llegaba Palacio, la recuperó entonces por el medio Razdán, ahí está tocándola por la zurda, trepa el equipo de Cordaña con Al Razdán, estaba tocándola cerca de Haddad, por la mitad de la cancha el capitán de Cordaña, esperándola más arriba Al Alouan, Ali Alouan, abajo marca bien Julián, qué bien que trabó, pisó la pelota, la pone larga ahora para Giuliano Simeone, la pisa Simeone, descarga hacia la izquierda, donde llegaba Lo Celso, antes marca y quita sin problemas Nasib, manda la pelota a la mitad de la cancha, Argentina va en procura del tercero y Mariano Brizuela dice por la gran cadena Golan Pop.
1: Bueno, hay algún grado de sacrificio en algunos jugadores, inclusive con posición incómoda. Me quedo recién con una buena trepada de Nico Paz, estoy siguiendo de cerca, me parece que es una joven promesa, le falta mucho para salir de la categoría promesa, pero entiendo de que no es un partido cómodo, juega para el equipo de los incómodos Nico Paz, porque habitualmente lo hace recostado sobre la derecha, allí hay mucho tránsito, por momentos también se suma Lo Celso.

0: el equipo jordano con Al Alouane. Va a tirar el centro Al Alouane adentro del área. Vendrá el remate. Marca, sale Senesi. Mirá cómo lo arrió hacia afuera del área. Bien lo sacó Senesi al atacante del equipo jordano. Iba a buscar la Fakouri. También la quiere otra vez Al Alassem. A ver con quién toca por la diestra. Esperando por el medio Haddad. Va a tirar el centro. Haddad se va por la última raya. Saque de arco para el Dibu. 34-30. Ganamos 2-0 con más de 800 en simultáneo en nuestro canal de YouTube. 194, 195 me gusta, 196 pulgares arriba, 197 likes, 198. Vamos a llegar a los 200, Mati.
1: Pri Navarro, vamos a Argentina, carajo. Ana que participa, Isabel que saluda, Cardoso Darío, bárbaro, Argentina. También está la gente participando en nuestro canal de YouTube.
0: Bien, señores, vénganse a nuestro canal de YouTube. Cuando atención, mi país, mi querida tierra de Maradona, de Messi, de Mario Alberto Kempes, control del tiempo en el estadio. 45 minutos clavados, tiempo reglamentario cumplido. Y en el fútbol de la patria grande, David Pasucchi, ¿cuántos minutos más se juegan en Dallas?
2: Vamos hasta los 50, se jugarán 5 minutos de adición.
0: 198, 199, pulgares arriba, llegamos a los 200 antes del final. Va a buscar la Nico Paz, la piso, maneja de zurda, el pase para Julián, la quiere devolver con Nico Paz, perdió la pelota, recupera Giuliano Simeone, tocó por el centro, va por diestra avanzando Palacio, la quiere llevar a Argentina, el taquito al medio, va Giuliano adentro del área, el pase no es bueno, qué lástima, quedó el rebote ahí, le puede pegar Paredes al arco, Paredes la pisó, metió tres dedos para Giuliano, centro y me gusta, Giuliano llegó, no salió la pelota, sigue Giuliano, viene el centro atrás. La tiene Paredes, espera Paredes, mire para él, Paredes adentro del área, la tiene, la recupera y la vuelve a perder Paredes, qué lástima, sale Jordania, que va a buscar el descuento a toda velocidad, llega Senesi para la marca, para mí no hay falta, y el atacante de Jordania, sí dice el juez, tiro libre argentino, 201, 202, 203, 205 pulgares arriba, Matías Díaz, hemos superado ampliamente los 200 likes.
1: El saludo para Jorge que nos saluda desde Mar del Tuyú, familia Padilla, Alejandro Villalba, saludos para Edith, Sofía, vamos, Argentina, Pri Navarro, que participa, actualmente tenemos 32.336 suscriptores.
0: Ya te pregunto cómo van Argelia y Austria. Pelota al medio para Julián Álvarez, que la pone para Lautaro dentro del área, la pisó, mete un taquito para buscarlo Julián. Se cruza justito Nacini y manda la pelota afuera. 47 minutos. Por momentos brillan algunos hombres de la Argentina, Brizuela.
3: Sí, sí, es cierto. Y hay algunas posiciones todavía acomodándose, pero otras situaciones que son bastante más certezas, ¿no? Asertivas que otras situaciones. Digo, ¿cuánta tranquilidad genera el partido que está teniendo Marco Senesi cuando uno piensa en que es el Mundial de Lisandro Martínez? Teniendo en cuenta quizás por ahí de que lo de Otamendi sea más un vals de despedida y que a esa posición difícilmente alguien se la pueda pelear a Cuti Romero. Digo, ¿cuántos valores pensando en las próximas generaciones para la selección argentina?
0: Y hablando de los pibes, se desgiganta la figura de Nico Paz que recibe la infracción. Tiro libre para la Argentina que va a buscar el tercero. Lo gana 2-0, tiene un tiro libre que va a llover al área. ¿Dónde va a buscar Otamendi? ¿Dónde va a reclamar Senesi? ¿Dónde quiere cabecear Julián? ¿Dónde siempre espera Lautaro? Le va a pegar Nico Paz con pierna izquierda, con derecha, se acomoda para pegarle Paredes arriba, cabezazo. ¡Oh! ¡Se lo comió Argentina! ¡Se lo comió! Creo que fue Palacio el que se lo comió para Argentina, Otamendi. Otamendi por atrás, el centro que tiró Paredes no fue un centro, fue un pase a la cabeza, Mariano.
3: Sí, y al lado estaba Lo Celso. Pensé que pateaba el 11. Tiene muy buena pegada el jugador de Boca. Se lo puso a la medida de Nicolás Otamendi. Segunda intervención del juego aéreo del capitán de la selección argentina. Antes había sido un tiro de esquina ejecutado por Lo Celso. Ahora fue Paredes con derecha rosca interna para que ganen el segundo palo y le termine dando el cabezazo, pero sin la curva necesaria para que se termine colando por el segundo palo que pasó a 2 centímetros.
0: 48 minutos, casi 49 de 50 que se van a jugar en la primera mitad. Argentina lo gana 2-0 con un tiro libre de Gio, Lo Celso con un penal de Lautaro, de Lautaro Martínez. Balón por el medio, sale Nacive, espera al Rawadev, tira hacia arriba, Alouane la pide también, la quiere Fakouri más arriba, juega por el medio, recuperó Argentina. ¡Qué pelota para Julián! Espera Lautaro, sigue Lautaro.

0: sigue Lautaro para Julián. Lo canto, Julián. El arquero, Julián. Así va el córner. O saque de arco. Dio saque de arco el juez. Lo tuvo Julián Álvarez. Después del pase de Lautaro Martínez. Gana Argentina 2-0. ¿Y quiere más, Brizuela?
1: Bueno, más que generosidad, no tenía demasiadas otras maniobras el 22 en el ataque argentino. Necesita entrar en la foto del gol también Julián Martínez, Julián Álvarez en ese sentido. La asistencia del 22 para una pelota que no terminó teniendo siquiera destino de arco de Julián Álvarez.
0: Sale jugando ahora Jordania en la última jugada del partido. 4 minutos 48, se van cumpliendo de los 5 que adicionó el juez. Tenemos 49-50, 51-52 de los 50 que adicionó el juez. Largo el pase al área, para mí estaba adelantado el hombre de Jordania. Dice que sigue el juez, revienta Nico. Mano arriba, va a salir arriba, libre en directo. Y ahí está saliendo Argentina, pone tu like, pone tu me gusta, suscríbete gratis a Golan Pop, que nos ayuda un montón. Somos más de 700 simultáneos, somos más de 212, 213, 214, 215 pulgares arriba. Estamos, superamos ampliamente ya los 32.300 suscriptores. Vamos por los 32.400, si sos tan amable. Gracias a vos por hacernos subir en los algoritmos. Gracias a YouTube también por recomendar. Estamos en todo el mundo por la gran cadena Golan Pop. Final del primer tiempo. Argentina le gana a Jordania 2-0 por un tiro libre del Giro Lo Celso, que inventó el full, lo pateó él, la mandó al ángulo y anotó el primero. Después penal contra Ceresi, que lo rubricó en la red Lautaro Martínez. Gana la Argentina, gana con autoridad, gana 2-0. Puntaje ideal para la escaloneta.
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3: No tiene ninguno amonestado. La selección argentina se va al vestuario con el gol de Lautaro Martínez, de Giovanni Lo Celso, ambos primeros goles en Copas del Mundo por el lado de Jordania al 20. Mohamed Abu Taha, el único amonestado.
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1: Gana la selección argentina en Dallas, esa es una realidad. También la selección que dispuso Lionel Scaloni. Una selección alternativa a la clasificación de Argentina, agilizó bastante el trámite para poder hacer realidad esto de darle más minutos, rodaje a otros jugadores que en otras condiciones estarían a duras penas en la lista de alguno para entrar en los últimos 5 minutos. Pero no por su condición de jugador, no quiero ser malo ni tampoco castigar a ninguno de ellos. Lo que pasa que es tan alto el nivel de los que habitualmente incluyen el 11 inicial, bueno, que se hace bastante más difícil saber si con, no sé, digo, por ejemplo, Enzo Fernández y Alexis McAllister, en qué minuto podría ingresar Ezequiel Palacios, aunque ya lo ha hecho Leandro Paredes en alguna oportunidad. Ahí parecería ser el 5 de Boca el que tenga en esa lista de espera el número más próximo para poder ser llamado en la fila. Después, respecto sobre las posibilidades en otra situación, el muy buen campeonato o estas dos primeras presentaciones del Negro Medina, creo que terminan relevándolo a quien en principio no tenía competencia con la no convocatoria del Huevo Acuña. La posición era de Tagliafico. Bueno, esto también hace muchas veces de las lesiones o de que haya jugadores que los conservan entre algodones para que lleguen en condiciones, y quien tuvo la oportunidad le terminó pateando la parrilla. Es el caso del jugador por el lateral izquierdo, que termina dejándolo en el banco de relevos a Nicolás Tagliafico. Hoy titular, me parece de buena presentación, con algunas intervenciones, no solamente en su propio campo, sino también en lo que ya nos tiene habituados, que es el proyección y en esa jugada que va a venir, en la primera intervención para el segundo gol de Argentina, de Lautaro Martínez, pero que después va a tener esa jugada fortuita y desgraciada para la cara de Marco Senesi por el botinazo o el derechazo que se termina comiendo del marcador central de la selección de Jordania para que vía VAR el árbitro Kovács termine cobrando la pena máxima desde los dos pasos que va a terminar Lautaro Martínez convirtiendo por gol. Lo Chelsea me parece lo más interesante que ha mostrado este primer tiempo, aunque creo que también padece de un exceso de participación que por momentos desequilibra. ¿Qué quiero decir? Aunque sea un hombre que acomoda, que ordena la mitad del campo de juego, uno puede verlo todo el tiempo gesticulando con sus brazos hacia dónde o qué tienen que hacer sus compañeros con la pelota o sin la pelota, que tiene las libertades para hacerlo por derecha, por el centro y por izquierda, por el centro y por derecha. Es decir, hace todo el ancho de ataque en ese sentido y es un conductor que a la presentación de hoy le agregó la precisión en la ejecución de la pelota parada. Lo más destacado, lo más sobresaliente de esta primera parte. Y quiero destacar también el partido, sobre todo de Marco Senesi, hablando sobre nuevas y mejores sensaciones. No ha sido exigido, pero creo que la jugada del penal lo pone en una situación de privilegio, porque como marca, y no fue de pelota parada, un zaguero central buscando la altura debería ser un contexto natural. Bueno, acá tenés al segundo marcador central buscándolo, el punto del penal de una jugada de pelota en movimiento, tratando de ganar con la cabeza antes de que el botín del jugador jordano le reviente la cabeza. Bueno, yo quiero destacar eso, pero además de algunas intervenciones que en buena conjunción con Nicolás Tagliafico ha tenido cuando se adelantó algunos metros para tratar de ganar por arriba, Marco Senesi ha tenido la cobertura del lateral izquierdo de Nicolás Tagliafico. Me quedo con esas primeras buenas sensaciones de un partido que no lo voy a tildar ni a titular de trámite, pero que hasta acá la selección de Jordania ha estado lejos, muy lejos de generarle alguna inquietud o incomodidad para una victoria clara, cómoda y justa de la selección argentina en Dallas 2-0 en el descanso.

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0: El saludo para Valentina Herrera. Alguien me dice si estoy bien o está atrasado. No, Valentina, estamos en el entretiempo. María Elizabeth Valdés, buenas noches. Están jugando muy bien los chicos de Scaloni. Arroba Cuadro Sánchez pide por Messi. Messi se viene en la segunda mitad. Qué golazo que metió Gio Lo Celso de tiro libre, dice Agulescano. Además dice que bien están jugando Nico Paz, Gio y Giuliano Simeone. Son tres los mejores jugadores del primer tiempo. El próximo lo anota Messi. Mirta Posnach, un lujo Argentina. Ana Argentina, carajo, dice Ramón Aguirre. Adelante Argentina querida. Nora Reynoso, vamos Argentina. Algunos de los tantos mensajes que tenemos lo vamos leyendo en vivo y en directo a través de todas las radios que toman Gol and Pop y por supuesto de nuestro canal de YouTube, donde más de 30.000 personas ya han pasado por allí, ¿sí? Sergio dice, Paredes hace un poco más lenta la salida en ataque y Julián lo ve un poco perdido, solo son detalles. Melina Peralta, vamos Argentina, saludos Arturo Luqueta, dice Melina. Ya se viene Arturo Jaime Luqueta cuando estamos a 30 segundos de llegar al día domingo 28 de junio. Se va cerrando el mes número 6 y de a poquito empezamos la cuenta regresiva para terminar este año, mes de julio, que contará por supuesto con los 16avos de final. En un ratito repasamos los datos informativos de los partidos que han pasado en este viernes. Bah, ya no es viernes, bien, no es sábado, ya es domingo.
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0: Seguimos, buen domingo para todos, 28 de junio, seguimos avanzando en el sexto mes del año, suscríbete gratis, aprovechemos para que se suscriban 32.359, 32.360, 32.361. El saludo para Ana que va participando, Elizabeth Blanco. Estamos en el segundo tiempo cuando empieza, ¿no? Estamos en el entretiempo, Elizabeth. Estamos en el entretiempo, falta poquito para la segunda mitad. No te vayas. Aprovechemos también para el like. Tenemos casi 800 personas en simultáneo, pero pocos likes. Vamos a aprovechar para ir informando de los partidos de ayer sábado con respecto a Egipto empatando 1-1 con Irán. Nueva Zelanda perdió 5-1 frente a Bélgica. Victoria de Croacia 2-1 frente a Ghana. Le ganó Inglaterra 2-0 a Panamá. Empate sin goles entre Colombia y Portugal, con un upside ahí, con un fuera de juego bastante polémico en una anotación de Colombia. Congo lo dio vuelta y le ganó 3-1 a Uzbekistán. Están empatando 1-1 en el entretiempo también Argelia y Austria. Mientras tanto, Argentina tiene 2, Jordania 0. Mensajes que llegan. Arroba Tere al Baby Music. El próximo es del número 1, Messi, Américo Mario Aramayo. Saludo para todos los conductores del programa. Un fuerte abrazo y un gran apretón de manos desde Campo Quijano, en Salta, Argentina. ¿Cómo está Campo Quijano a esta hora, Américo? Me imagino que está subiendo el volumen de YouTube para que escuchen todos tus vecinos. Hugo Orlando Flores, vamos a Argentina que ganamos hoy 3-0. Saludos desde Pilar, provincia de Buenos Aires. ¿Está frío Pilar a esta hora? Contanos, Hugo Orlando Flores. Vamos a Argentina. Mensaje que tenemos a esta hora. Ya seguimos repasando lo que se viene en materia de transmisiones y de partidos, porque mañana, en realidad este domingo, ya arrancan los 16avos de final.
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0: Valentina Herrera, vamos a Argentina, papá, qué orgullo. Aida Luz, Poterala gana 4-0 la Argentina. Derian Álvarez, dale que si gana Argentina hoy en La Pera. Bueno, van a festejar en esta noche de sábado. María Elizabeth Valdés, desde Zárate, les mandamos saludos. Arriba Argentina. Valentín dice, bueno, no podemos. Valentín, Zoe, Joel Maldonado, vamos a Argentina. De San Miguel, saludos a todos los jugadores. Bueno, Zoe, Joel Maldonado, le mandamos saludos a todos los jugadores argentinos. Ya se viene el relato de Arturo Jaime Celuqueta de la etapa complementaria. En este día, domingo, arranca los 16avos de final. El partido que tendremos a la hora 16 es Sudáfrica frente a Canadá. Vamos viendo lo que ya tenemos confirmado, 16avos de final. Mañana lunes, Brasil, Japón, 14 horas, hora Argentina. 17:30, Alemania, Paraguay. A las 22, Países Bajos frente a Marruecos. El día martes, Costa de Marfil, Noruega, 14 horas. A las 18, Francia, Suecia. A las 22, México, Ecuador. El miércoles, 1 de julio, Inglaterra, Congo. Desde la hora 13, a las 17, se enfrenta Bélgica. Y algún rival que falta por conocer. A las 21, Estados Unidos, Bosnia. El jueves, España espera por rival desde la hora 16. A las 20, Portugal, Croacia. El viernes, a la medianoche, Suiza espera rival. A las 15, Australia, Egipto. A las 19, Argentina, Cabo Verde. Mientras que Colombia, ya sabe, el próximo viernes a las 22:30, enfrenta a Ghana. Tenemos mensajes. Américo, es un placer saludarte muy cariñosamente a todos los conductores. No, Valentín, no se enojen ustedes. Ya se viene la etapa complementaria en el relato de Arturo Jaime Luqueta. 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

0: llegando los equipos al campo de juego con más de 800 simultáneos. A esta hora 250, 251, 252 me gusta, 253 pulgares arriba, 254 likes, 255, 256 me gusta. Ha vuelto el equipo de Jordania, veremos si hay o no modificaciones, vuelve Argentina, veremos si hay o no cambios, gana 2-0 el equipo de Scaloni, veremos si viene o no viene Lionel Andrés Messi a la cancha para jugar el segundo tiempo. 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Comentanos desde dónde nos estás escuchando y viendo. Abrazo grande a la gente de Salta ahí en Carpa de la Silleta, Campo Quijano y La Merced. Toda Salta de fiesta, quien pudiera volver, dice la Zamba Carpera. Abrazo grande al amigo salteño que se comunicaba. Mueve Argentina, arranca el segundo tiempo.
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0: Movió Lautaro Martínez, tocó para atrás la pelota buscando a Paredes. Ganamos 2-0, se queda el segundo tiempo. Comienza a escribir la historia de la segunda mitad del partido Argentina. Con Paredes, con Tagliafico, con Senesi. Espero también por este lado. Sale a apretar en toda la cancha Jordania. Se preparan los suplentes argentinos. Está Messi o no está. Entre los que se preparan para ingresar en el equipo de Scaloni.
2: Está Messi trabajando y los dos cambios de Jordania, afuera el 11, Fakhouri, adentro el 13, Almardi, se fue también el 24, Asaiza, ingresó el 10, Tamari.
0: Todos para jugar, todos para mover el equipo, para tener su experiencia mundialista en el equipo jordano. Un minuto, segundo tiempo que marcha 2-0. Lo gana Argentina con más de 900 simultáneos por el canal de YouTube de Golan Pop, con más de 100 radios argentinas. Juega por el fondo, vos contanos, ¿desde qué provincia argentina nos está siguiendo? En La Pampa, en Chubut, en Tierra del Fuego, en Río Negro, seguramente en Santa Cruz. Pelota por el centro de la cancha, Paredes con el balón. Esperándola Otamendi, tocará con Senesi, prefiere por el medio con Nico Paz, de buen partido en la primera mitad, la pide Paredes también, tocan por la zurda, vuelve todo atrás, lo hace Otamendi con su arquero, Senesi la pide también, el Dibu Martínez con Otamendi, carril derecho, se van a cumplir 2 minutos, segundo tiempo, largo el pelotazo arriba, salta y corre, que te corre, pica a buscar la Julián Álvarez, vuelve en la marca, taja, manda la pelota afuera y lateral, favorece a la Argentina, Mariano.
3: Bueno, recién preguntó usted, ¿entra o no entra Messi? Yo creo que es un partido para que Messi agregue más goles a la colección de estos nuevos récords que está consiguiendo en este Mundial.
0: La pelota para Nico Paz, intenta llevarla, Julián también la pide, y está Lautaro cerca, revienta la mitad de cancha, ya ganó la pelota, Paredes que descarga con Nico, la pide Lo Celso, autor del primero, descarga hacia el centro de la cancha, aparece Paredes, tira para Palacios, por lo bajo Otamendi, el pase por el carril izquierdo, viene Argentina, viene con Julián que tira para Paredes, pierna derecha, lindo pase, lo canto, Lautaro, lo canto, volvió y se pasó adentro con Julián. ¡Eso! ¡Gol! Bandera arriba y me quedan dudas. Llegó Lautaro gambeteando. Le quedó muy chico el ángulo. No pudo definir por atrás para Nico Paz y para Lo Celso, que llegaba solito por el medio. Y definía Lo Celso, pero estaba adelantado Lautaro, Mariano.
3: Bueno, hay un montón independientemente de la resolución del banderín arriba. Esa pelota de Paredes, hay pocos en la selección argentina que tienen esa precisión, ese pase quirúrgico profundo, la cabriola del 22, a pesar de quedarse sin ángulo para definir, poder encontrar el perfil para jugar esa pelota atrás, y después la llegada de Gio Lo Celso, de qué juega, a qué juega, de todo eso, el 11 de la selección argentina.
0: Pelota por el fondo, viene saliendo el equipo jordano, estaba adelantado, ¿no es cierto, Lautaro Martínez, Pasucchi?
2: Sí, claramente adelantado el Toro, pero qué impresionante, me quedo con lo que decía Mariano, el pase quirúrgico de Paredes, pensar que lo vemos todos los fines de semana en nuestro fútbol argentino, qué privilegio.
0: Y pensar que Boca no lo puede aprovechar ni siquiera para pasar la fase de grupo de la Copa Libertadores, ¿no? Pobre, pobre el gran Leandro Paredes. Viene la pelota por la mitad de la cancha. Pone tu like, pone tu me gusta. 270, 271, 272 pulgares arriba, 273 likes, 274 me gusta, 275. Gracias, gracias a todos por ayudarnos a crecer en los algoritmos. Sale Argentina con Senesi, espera Tagliafico. Carril izquierdo para Tagliafico. De primera con Paredes, de primera con Tagliafico. Sale bien Argentina con Tagliafico, esperando por la zurda también. Julián Álvarez, el pase atrás, le espera los Chelsea, juega Tagliafico. La recupera Argentina con Paredes, largo el envío para que pique los Chelsea también para buscarla. Julián, y va a buscar a Lautaro. Es muy largo el pase y entonces descansa en las manos del arquero Laila, que atrapa y va a devolver.
4: Luz Beltrán, excelente relato. Silvia Barreto desde Chaco Resistencia. Aida Luz, Poterala, vamos Argentina desde Apóstoles Misiones Argentina. El saludo para Sarita que participa, Sarita Vigo desde Perú, Trujillo. Estefi Besone, hola señores, chicos, saludos desde el Campillo, sur de Córdoba. Estefi y Leo, saludamos, les enviamos saludos. Alejandra Valentina dice que participa en nuestro canal de YouTube. Alejandra Bellomo desde Argentina, Buenos Aires.
0: Abrazo grande para toda la gente que se comunica, la gente desde el Campillo, en el sur de Córdoba, cerca del departamento Río Cuarto. Creo que del Campillo forma parte del departamento Río Cuarto. Después me cuentan cualquier cosa. Venía Lo Celso, tocaba para Lautaro, justito. Abajo marcaba la Lar, sacó la pelota a un costado. Se viene la contra del equipo africano. Ahí está buscando por el carril central el remate. El barco le pegó muy por arriba. Muy por arriba. El Tamari le dio de zurda. El 10 se fue muy por encima del travesaño. Saque de arco para la Argentina. Abrazo grande también para la gente que nos escucha desde la hermana República del Perú. Abrazo enorme para la gente de Resistencia Chaco que nos estaba diciendo que nos escuchaban. La gente de Misiones, Tierra Colorada, la zona de las cataratas del Iguazú, patrimonio de la humanidad. Le pega el Dibu Martínez, largo y arriba, pica Lautaro. Va a escapar por el medio, espera Julián. Argentina y la pelota va de win izquierdo. A ver cómo la hace. La gambeta corta, no tiene con quién tocar. Rebote en la marca, se pierde afuera. Lateral argentino por la izquierda, Brizuela.
3: Independientemente de al planeta que le apuntó al Tanari, hay una situación que creo que Argentina quiere tomar algunas precauciones. Esa salida bastante anticipada de Palacios, el retroceso de espalda y la salida en el aire de Otamendi. Contra Jordania puede que la jugada termine así. Contra otras selecciones esta ventaja se traduce en un gol en contra.
0: Sobre todo contra Dembélé, por ejemplo, ¿no?
3: Claro.
0: Dos, tres golazos por el otro día.
3: Y por más que no tengas a Dibu Martínez en el arco, Arturo, ¿no?
0: Sí, sí.
3: Pero bueno, sobre el partido incómodo de alguno, me parece que Palacios y Nico Paz terminan siendo un claro ejemplo de eso.
0: Largo pase por el carril derecho, trepaba el equipo jordano con Haddad. No llegó el capitán, tampoco llegó Altamari, que es el que le pegó recién a la pelota el número 10. Esférico de Argentina que viene saliendo por la mitad de la cancha. Paredes con el balón, todo el panorama del 5 de Boca. Apertura por este lado, trepará Giuliano Simeone y Palacios. Para mí también de partido correcto, Giuliano Simeone. Pelota que pierde Otamendi en el fondo. Vuelve Palacios, descarga atrás. Corto, sale Argentina jugando por la izquierda, espera para Otamendi, reclama a Lo Celso, el autor del primer gol argentino, corre que te corre y pasa, la va a pedir por allá Lautaro, también la quiere Julián, le va a pegar el arco Julián Álvarez, la pelota alcanza a caricia en el travesaño, fue Lautaro Martínez el remate que despintó el tubo metálico horizontal del arquero jordano, saque desde el arco, se ha salvado Jordania Brizuela.
3: Y otra vez una jugada que nace de propio campo en la conducción de Leandro Paredes, para la conducción del 11 de Lo Celso, buscándolo recostado sobre la izquierda al toro Lautaro Martínez, que probó con un derechazo lejos, pero que finalmente termina peleando sobre el techo del travesaño. Una clara para la selección argentina.
0: Me parece que en cualquier momento se va a ver el Messi y la selección argentina. 8 minutos 8 del complemento, ganamos 2-0. Los goles de Lo Celso de tiro libre, Lautaro Martínez de penal, recién estrelló el travesaño Lautaro Martínez con un remate de media distancia. Recordemos que la jugada del penal también comenzó con un tiro en el poste, un tiro en el travesaño por parte de Lautaro Martínez, ¿no? De buen partido Lautaro. Hoy se va a venir Messi, estimado David Pazuki.
2: Exactamente, ahí lo llama Scaloni, estaba intensificando los trabajos el astro de la selección argentina.
0: Veremos quién se va en la selección argentina de fútbol. Mientras viene Cordaña, que tiene el empate, tiene el descuento, le pegó. ¡Gol! ¡Gol! ¡Gol de Altamari! ¡Gol de Cordaña! Altamari llegó solito, el más peligroso del equipo cordano, ¿eh? El hombre que había tirado la pelota a las nubes, lo decía Brizuela hace un ratito, esta vez llegó por el medio y aprovechó el centro de Haddad desde la derecha, cruzado ahí donde le duele a Otamendi, y le pegó como venía, no pudo el Dibu Martínez. Altamari descuenta, lo sigue ganando Argentina, pero ahora solo 2-1.
3: Habrá que darle crédito también a Jamal Azalami, el técnico de Jordania, que me parece que hay una gran construcción con los dos cambios que realizó cuando regresaron al campo de juego después del descanso con el ingreso del 10 y del 13. Hay una clara autoría intelectual del 13, que es el que termina abriendo esa pelota a la derecha para que después devenga en el centro, en el que Altamari termina mandando al fondo de la red y acabando con el invicto de la valla de Dibu Martínez en este Mundial.
2: Dos partidos tenía invicto la Argentina, tenía invicta la valla. Si lo mantenía ante Jordania, iba a emular a Brasil del 74 y Alemania del 78. No se pudo, gol de Jordania, pierde la valla invicta cuando se vienen Thiago Almada y Lionel Messi.
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0: Argentina por el fondo, Paredes con la pelota, los errores que marcaba Brizuela, y otra selección que lo factura, por allá también los errores, la pérdida de balón de Otamendi, pelota por el medio, sale la selección argentina con Paredes, levanta el paro Paredes, veremos quién saldrá, para que ingrese Almada, para que ingrese Lionel Messi. Viene a buscar la pelota argentina Larry Zurdo, no está jugando ahora, bien dicho pase esta parte del partido, balón para Julián Álvarez, que se abre camino, le puede pegar al marco, le quiere pegar, prefirió abrir por ese lado, trepa Palacio, pide Julián, prefiere con Giuliano Simeone, otra vez la pide Julián, la pelota viene para Palacio, mitad del territorio, Argentina con el balón, Palacio devuelve atrás con Otamendi, se vuelve a venir Argentina intentando recalcular con Giuliano Simeone, se cierra Cordaña atrás, el pase para Paredes que buscó por el medio, a Lautaro, a Paredes, apertura para Tagliafico, va por las urnas, ese ancha Argentina como Peuchele, ahí está tocando Tagliafico, al medio con Lautaro, se abrió camino, volvió una calecita invertida, la pelota cae por la izquierda donde trepa a buscar la pelota argentina con Nico Paz, otra vez con Tagliafico, más atrás ahora con Senesi, Argentina con el balón, 13 minutos se van a cumplir del segundo tiempo, lo ganamos tan solo 2-1, entra la Messi en Argentina, balón que viene para Giuliano, ahí va Simeone, la punta al medio, como un alfil de Gendes intentó llegar, volvió a perder la pelota argentina, iba Cordaña a buscar el empate, un largo pase, tan largo que llega a los aposentos del Dibu Martínez, que se abraza a la gordita vestida de cuero.
4: María Belén Valdés, saludos desde Santiago del Estero, desde Termas, arriba Messi, dice Celeste Pereira Ríos, Ana, vamos Argentina, Alejandra Valentina, grita el gol, chico, departamento General Roca del Campillo, Río Cuarto, está a 170 kilómetros, abrazo gente linda, dice Steffi Besone.
0: Gracias, gracias por contestarnos, por referirnos dónde queda tu pago, tu hermoso pago chico de Del Campillo. 289, 290, 291, me gusta. 292 like, 293 pulgares arriba, 294 me gusta. Y va Julián, Julián Álvarez con la pelota, abrió para Paredes que le puede pegar. Prefiere con Lo Celso que descarga con Paredes, lo tiene por el carril derecho a Juliano. Prefiere con Palacio por lo bajo el pase, quedó el rebote y el remate al arco. Como venía, le pegó mal, de pierna derecha Nico Paz, accede del arco que favorece al equipo de Cordaña, cuando ha quedado tendido en la gravilla, muy dolorido, Giovanni Lo Celso Pazuki.
2: Efectivamente, una dura falta del defensor Cordano, lo traba a Lo Celso. Bueno, esperemos saber cómo termine siendo atendido.
3: ¿Puedo?
0: Sí.
3: Flojo el partido el 14, ¿eh? De Nico Paz, fue solamente una sensación personal. Del equipo de los incómodos, creo que el abanderado es Nico Paz. No encontró la posición, no pudo ser el conductor, no jugó en el espacio, ha tenido algunas combinaciones, sobre todo con el medio, pero creo que esta última intervención, inclusive tratando de buscar el arco, que ni siquiera con el empeine termina encontrando, habla a las claras de que es todavía parte del proyecto de la selección que se viene.
0: Vienen los cambios, vamos Pazuki directamente, los cambios, Messi y Almada, me contabas que se venían, me parece que Lo Celso, que recién se resintió ahí abajo, es uno de los que se va, veremos quién es el otro. Pazuki, te escucho.
2: Efectivamente, y también va a entrar McAllister, con la camiseta 20, sale el 11 de la selección argentina. Lo Celso para que ingrese Thiago Almada con la 16. También se retira Lautaro Martínez para que ingrese con la 10 Messi. Ya te confirmo quién ingresa por Alexis McAllister. Tres cambios mete Scaloni, entendiendo esta lesión o esta molestia que tiene Lo Celso. Mete uno más en la mitad de la cancha. Ahí va Otamendi y le pone la cinta de capitán a Lionel Messi. Qué importante esto. Antonella lo aplaude, está contento. Intenta la reina madre.
0: Qué gesto de Otamendi, lo fue a buscar a Messi directamente al lugar, sí, del ingreso, para ponerle la banda de capitán, Mariano.
2: Exactamente, y se va Nico Paz también, un número uno en el club de los incómodos, diría Mariano, para que ingrese Alexis McAllister.
0: Entró Messi y jugó rápidamente para conseguir un córner, la vuelve a pedir Lionel, la pisa Messi, se abre camino, abrió buena pelota para Tagliafico, la vuelve a pedir Lionel Messi, a ver qué hace con ella, le puede pegar al marco, toca por el centro de la cancha, saca el fondo de Cordaña, le queda la pelota otra vez a Argentina por Paredes, va Messi a buscar la pelota, le gusta mucho a Messi jugar con Paredes, ahí está tocando por lo bajo, ya tiene Leandro, cortito que al medio, le devuelve el jugador Thiago Almada, al medio de la cancha McAllister, y McAllister abre por diestra con Palacio, otra vez la pide el semicalvo McAllister, por el medio de la cancha Paredes y Messi, linda apertura, le pueden pegar al marco, se abre camino Thiago Almada, tiro para Messi que quiere intentar pegarle, prefiere abrir ahora el balón por el carril derecho, cabezazo de Messi para Paredes que le carga atrás, todo de Argentina en esta parte del partido, después del descuento de Cordaña, ganamos 2-1, la pelota de McAllister, atrás con Palacio, más atrás con Otamendi, Venezuela.
3: Usted recién lo reverenciaba a Leandro Paredes, creo que hay que tratar de eximirlo del momento de Boca, porque el contexto de la selección es otro, pero que si no fuese por una conformación del medio titular de Argentina con De Paul, McAllister y Fernández, el 5 de la selección argentina debería ser Leandro Paredes.
0: Pelota por el medio de la cancha, Otamendi con ella a buscar la pelota, McAllister al centro con Paredes, Paredes levanta el faro, a ver con quién toca Leandro, otra vez con McAllister, el pampeano con ella, largo pase para buscarlo a Messi, demasiado extenso, cae el balón en las manos del Laila, ya la tiene el arquero Cordano, tenemos 17 minutos, negro el 17, dijo el tropié, el numerazo el 17, el que me lo compró, se paró, decía el vendedor de lotería de la Petoral de Córdoba, y a propósito el 17. ¿Es suerte o es desgracia?
3: Suerte.
2: Suerte.
0: ¡Y gracias! Siempre. suerte negro el 17 y viene Argentina con Paredes, con McAllister, con Otamendi, la tiene Nicolás Otamendi, descargando por lo bajo bien con McAllister, pasó la pelota por este lado para Giuliano, a ver qué hace Simeone, descargó para Palacio esperándola a McAllister, solo Paredes, Paredes lo va a buscar a Messi, Lionel está bastante solito por ahí, no lo vieron por ahora, Paredes volvió para McAllister, otra vez con Paredes, por la izquierda Tagliafico, se hace ancha Argentina para allá, la viene a buscar por este lado Thiago Almada, por lo bajo para Messi, Messi de primera para McAllister, para Messi, Messi manda gambeta corta, se mete al área Messi, quedó el rebote muy cortito, no alcanzó a llevarla, pidió falta Messi, bajó, paró el árbitro en la jugada, parece que fue un choque, no sé si va a cobrar falta, sí, falta y tarjeta, lo voltearon a McAllister, quedó muy sentido Alexis McAllister, tiro libre para la Argentina, que tendrá un tiro libre a pedir de Lionel Messi, estimado Mariano Brizuela.
3: Bueno, la primera pelota para que ejecute el capitán de todos los argentinos, Linda Murra, se comió McAllister en una especie de bautismo en este partido contra Jordania. El árbitro intentó aplicar la ley de la ventaja cuando vio que tampoco pudo Messi progresar con ese pase de McAllister, retrotrajo la jugada para cobrar el full sobre el 20. El 5 le había dado la Murra.
2: Yassan Al-Arab es el amonestado.
0: Bien, señores, Messi para pegarle. Un tiro libre que está aproximadamente a 25 metros del parante derecho del arquero Laila. Le va a pegar Messi, le arman a Messi una barrera delante de la barrera blanca. Pierna izquierda para Lionel. Parado también Paredes para pegarle con derecha. Pero le va a pegar Messi, no se la saca nadie. A Messi, 19 minutos. ¡Va Messi! Metro arriba del travesaño. Saque de arco para Jordania. Ganamos 2-1. Y la gente que pone su like, que pone su me gusta. 297, 298, 299 me gusta. 299, 300 likes, 300 pulgares arriba. Gracias, gracias, gracias por hacernos crecer en los algoritmos del canal de YouTube con 100 radios argentinas y en nuestro canal de YouTube para el mundo, Matías Díaz.
4: Estamos a 5 suscriptores de los 32.400. Vamos por ese número. Pili Pereira, Argentina, Argentina desde Resistencia Chaco. Yael Bar del Patio que dice bien, bien. Vamos, mi Argentina querida. Susana Arriola, Jennifer Vareiro. Vamos, Argentina. Agus dice que está alentando por Argentina.
0: 20 minutos del complemento, gana Argentina 2-1, pelota por la izquierda, viene saliendo el equipo de Jordania con Haddad, esperándola hacia arriba, el autor del gol, el recién ingresado en el equipo jordano, me refiero a Almardi, estaba también Altamari, ese es el que metió el gol, Altamari recupera Palacio, atrás con su arquero, ya la tiene el Divo Martínez por la izquierda, apuntes periodísticos, gol en pop, en la voz de David Pasucchi.
2: Era el jugador que había que tener cuidado. Altamari es quizás uno de los más importantes del conjunto jordano.
0: Mitad del territorio, el propio Altamari viene a buscarla, vuelve Thiago Almada, colabora con la defensa y con el mediocampo, gana Thiago Almada, espera Messi, más arriba la pelota corta para buscar la posición de algún otro compañero, encontraba juego Argentina por allá, ese creo el que buscaba Julián Álvarez, que iba a buscar la pelota, el delantero que quedó, ¿no? Falta el gol de Julián, María.
3: Sí, absolutamente, necesitas Julián Álvarez el gol.
0: Pelota por el centro de la cancha. Espera McAllister, la tiene Paredes, que descarga atrás con Senesi. Senesi con Paredes, Leandro con ella. Círculo central, ombligo de la cancha. Y McAllister con la pelota, descargando por Otamendi, que abre por la diestra. Palacio con el balón. Espera nuevamente atrás Otamendi. Argentina se control de pelota. 21 minutos. Tiene el fútbol, tiene el esférico, el equipo de Scaloni, Matías.
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0: Palacios, Paredes, Almada, juega por la mitad Argentina, a ver si esta contra termina en gol, viene a buscarla Julián, Julián con Messi, le faltó sintonía fina al pase de Julián para Messi, va intentando Argentina por arriba, la dejó pasar al Tamari, el rebote en la marcación de Otamendi, que mandó la pelota por un costado, hay lateral, donde iba a buscarla a Aloguán, lateral para Jordania, 23 minutos, segundo tiempo, ganamos 2-1, y hay tiempo, porque se viene el Queen Break, el hidratante. Station Breaks. 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Momento suscripciones, momento like, momento me gusta, momento de Golan Pop en su canal de YouTube con cerca de 900 simultáneos. 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
4: 32.395, 32.396, mientras tenemos una encuesta. ¿Quién anota el próximo gol de Argentina? Lautaro Martínez, Julián Álvarez, Giovanni Lo Celso u otro. El 41% va por Julián Álvarez, un 37% va por Lautaro Martínez. Algunos en los comentarios dicen que Lionel Messi será el responsable del próximo gol. 32.397 suscriptores.
0: Lo dice Matías Díaz por Golan Pop, el tiempo de suscripciones y de likes. 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
4: Entretenido partido entre Argelia y Austria, que empatan 2-2, no se sacan ventaja de esta manera. El grupo J, Argentina, puntaje ideal 9 puntos. Segundo queda Austria con 4, Argelia 3, perdón, tercero con 4 puntos, 0 para Jordania.
3: Creo que se mete a Argelia como el mejor tercero, ¿no?
4: Correcto.
3: Con el empate ante Austria, se mete como mejor tercero.
0: Se meten los dos.
3: Sí, claro. Se meten los tres.
0: ¿Te vos, Mariano?
3: Sí. Y tengo un par de años en esto.
0: A propósito, cuénteme, ya que tiene un par de años en esto, ¿qué cosa estamos viendo en Dallas?
3: Bueno, estamos viendo una correcta presentación de la selección argentina, quizás por ahí con la desprolijidad innecesaria, pero que tiene que ver con un equipo que tiene pocos minutos en funcionamiento en términos colectivos. Está claro que el ingreso de Messi hace que haya una tensión especial, no solamente para los rivales, sino también dentro del ecosistema de la selección argentina. Ahora ya no hay que jugar a lo que pide Lo Celso, sino que hay que jugar para Messi, y Messi para que juegue con ellos. La vocación de que intente Messi a llegar a definir una situación y cambie por gol será lo que conlleve el argumento de este Argentina 2, Jordania 1 hasta que termine el partido.
0: 320, 321 me gusta, 322 likes, 323 pulgares arriba, 324, 325 likes. Viene el Colo Barco, hay cambio en Argentina, viene el ex Boca Pazu.
6: Exactamente, entra el Colo, se retira con la 17, Juliano Simeone. Se viene el jugador hoy en Francia. Y que lo compró el Chelsea.
0: Pelota por la izquierda, viene buscando Argentina, precisamente por la zurda, trepa Barco a buscar la pelota, a ver cómo lo arma Argentina. El Barco acostumbrado a jugar por la izquierda, veremos si lo pone por derecho o lo pone por zurda. Espera por este lado Palacio, escapando también Otamendi con la pelota. Le quedan 19 minutos al partido, 25, 26 minutos del segundo tiempo, 26. Gana 2-1 Argentina, que por ahora controla el balón, intenta monopolizar el último. Santiago Almada, atrás el pase cortito, viene trepando con la pelota dominada la Argentina por Otamendi, ahora con Palacio esperándola hacia arriba. Barco juega por el carril derecho, Barco en definitiva. Ahora, hablando de incomodidades, Mariano, ¿no?
3: Sí, claro, sí, absolutamente, y lo ha hecho el armado del once con cambios y con variantes. Casi siempre el equipo de los incómodos jugó por derecha,
0: buscar la Palacio, que la pisa esperándola por el medio Paredes, a ver con quién toca. Palacio vuelve atrás con el Dibu Martínez, lo complica un poco al arquero, de cualquier modo con autoridad sale el Dibu Martínez por el centro de la cancha con Leandro Paredes, que descarga para Messi, allá va la pelota para el jugador de Argentina, McAllister. Ahora sí con el Colo Barco, de primera con McAllister al medio, espera Leo Messi a ver qué hacen con ella. Corto el pase, mira donde aparecía Messi jugando casi en posición de 5. Paredes tiene la pelota, toca por la zurda, pide Senesi, pasa por Tagliafico, por Diego Almada. Ahora sí con Tagliafico, espera Lionel Messi, no se la pueden dar, lo marcan, lo forraron a Messi, ¿eh? No quieren que la toque Messi, lo forraron a buscar la pelota, ya se les va a escapar. Otamendi la pide atrás, el pase de McAllister, la pisa otra vez McAllister, con Otamendi, con McAllister, va el Colorado, el Semicalvo, el Pampeano, con Clasio, con McAllister, con Paredes, mitad de la cancha. Argentina tiene la pelota, toca ahora por el centro para Barco, se juntan los colorados, McAllister y Barco, con Palacio, con McAllister, Messi viene a buscarla también, Diego Almada, y Aguito la quiere, abren por la zurda, vendrá Argentina, otra vez la pelota hacia atrás, viene tocando como 25 pases seguidos Argentina y 26 por este lado para McAllister, la pisa, la pone debajo del zapato McAllister, 27 por este lado para Palacio, 28 con McAllister, pasa por el colo Barco, se manda en gambeta esperando a Messi a ver cómo le juegan, pasó por aquel lado para Tagliafico que va a tirar el centro, se vuelve sobre sus pasos, gambetea, solo McAllister, sigue Tagliafico, a ver con quién toca, vendrá para McAllister, solo Palacio por acá, 27, toca 28, porque otra vez la tiene Tagliafico, porque otra vez la pide Almada, porque la quiere McAllister, 30 toques, por este lado Palacio, la está esperando otra vez Barco, a ver cómo la juegan por el medio para Messi, Messi la dejó pasar, el rebote que no puede llevar ningún argentino, no puede recuperar Barco, que igual aprieta, recuperó Julián con Barco, de primera al medio, a ver cómo la hace Argentina, la pide Barquito, toca el corte por lo bajo para McAllister, por lo bajo para Messi, Messi que la filtró, intentó filtrarla para Palacio, no pasó la pelota, como marca, se cierra bastante Cordaña, difícil de pasar, ¿eh?
3: El bondi, el hotel, el avión, todo te cruza en el arco, Cordaña no tiene posibilidades de crecer en el Mundial, pero quiere hacer un buen papel contra Argentina.
2: Tiene que tomar nota de esto Scaloni, porque Cabo Verde va a usar esta situación de cerrarse, de poner los dos colectivos en el área para marcarle y para dificultar a la selección.
0: Almardi, Altamari a buscar arriba, la contra que mete el equipo jordano, esperando a Dad por el carril derecho, a Lohan también va. Todos quieren por arriba en el equipo de Jordania, por la mitad de la cancha, la tiene el equipo que juega de blanco, vivos rojos, vuelve Argentina con el azul, gana Argentina pero no le sobra tanto, juega por la mitad de la cancha, se ha perdido algunos goles pero no ha generado demasiadas instancias para convertir el equipo de Scaloni, que ahora tiene varios titulares adentro, ya lo vemos a Messi, ya lo vemos que está también Diaguito Almada, balón por el centro, sacan a un costado, pelota afuera, falta, faul, tiro libre que favorece al equipo de Jordania por una infracción que cometía Argentina en el centro de la cancha, va a ir a buscar por arriba el equipo blanco Mariano.
3: Bueno, una pelota parada lejos, pero no deja de marcar una tendencia del partido. Argentina tratando de repartir los nuevos roles y funciones con los ingresos de hace un ratito con Thiago Almada, con Barco y precisamente con Lionel Andrés Messi.
0: Ahí viene un cambio en Jordania también, la sustitución que hace el equipo jordano a esta hora del partido, intentando ir a buscar el empate Jordania, atención que hay peligro, le va a pegar al Mardi, arriba al Mardi, le va a pegar para buscar al Tamari, para buscar al Arab, para buscar también a Abdul Jabad, todos quieren para arriba, van así también, centro largo, golpe de cabeza, bueno marcando de Tagliafico, recupera Argentina que sale y respira, le dice la gente en el canal de YouTube, está conforme, está contenta o le pide más Argentina al pueblo.
4: El saludo para Ana, que dice que sí. Américo, un saludo para todos los oyentes de esta transmisión, que es excelente. Con más de 800 personas conectadas en vivo y en directo, hemos superado los 32.404, 32.405, 32.406, 32.407 suscriptores.
0: La tiene McAllister, abre por el carril derecho para Palacios, tira del centro, Palacios vuelve, no quiere tirar centros, Argentina juega por lo bajo, intenta tener la pelota pegadita al piso, como le gusta a la Argentina jugar por el césped, que el balón ruede por el césped, a buscar la pelota corta y por la izquierda, siempre Argentina apoderándose del balón, monopolizando el útil ahora con Thiago Almada, ahí va a buscarla Thiaguito, cerca Messi, reclama por este lado Palacios, está buscando nuevamente Palacios, a ver con quién toca, por este lado Barco, por este lado también, pidiendo la pelota Paredes, prefieren con McAllister, ahora sí con Paredes, ahí está buscándola nuevamente el equipo argentino, Messi más arriba, no ha tocado todavía demasiado la pelota Mariano.
3: Sí, pocas intervenciones, es cierto que ha tenido la posibilidad de buscar el espacio, pero no de ser el receptor de ningún pase. Creo que ese pase va a salir de Paredes, está buscando por dónde y cómo, pero todavía no, bastante más retrasado Paredes con el ingreso McAllister también.
0: Ahí está Argentina atacando, intentando llevarse la pelota por la mitad de la cancha, Paredes que abre por la izquierda, se repliega el equipo asiático, intentando recuperar la pelota mientras la Argentina domina el juego, tiene el balón para un lado y para el otro. Por la zurda, Tagliafico, Thiago Almada. Thiago con ella, descarga por el medio, Paredes la pide, a ver si la filtra Paredes. No hay todavía juego en Argentina. Thiago Almada la pisó, mandó una buena gambeta, rompió bien Almada, la llevó, rompió Almada, se manda y es un golazo, se la hace bien. Messi la dejó para Julián, apertura por este lado para el Colo Barco, de sur de Colo Barco al medio, se da vuelta Messi, le quiere pegar, lo bajaron a Messi, tiro libre para Argentina, tiene otro tiro libre a pedir de Messi, Argentina, Mariano, lo voltearon a Messi.
3: Bueno, creo que es esa jugada que necesita. Recién, algunos metros más atrás, inclusive con una doble barrera, porque los jugadores de la selección argentina se posicionaron por delante de la de Jordania, terminó pegando con una zurda un tanto bastante clavada abajo, una pelota que se fue metro y medio arriba del travesaño. Habrá que ver ahora cómo ajusta el tiro Messi, porque este es un disparo algunos metros más cerca que el anterior.
2: La falta del 6, Hamuski ingresó por el 21 al Rashdan.
0: Un poco más al medio, el fracción, la línea recta que une el punto blanco del penal y la parte media del arco del guardián Laila. Le va a pegar Lionel Messi, arma la barrera, Yaceda Bulaila, le va a pegar Messi con zurda, 23 metros, otra vez una mini barrera adelante, Messi de línea recta al arco, viene Lionel.

0: este tipo de partidos, puede lo mejor para los tiros libres, arma buenas barreras, está bastante indeciso de ir para acá o de ir para allá, le pegó abajo, tratando de franquear la barrera por esa mini barrera que había armado Argentina, la pelota entró, no tan lejos del arquero, no tan cerca del palo, no tan esquinada, Messi y sus virtudes. Laila y sus defectos se suman, se sinergian, hacen fuerza para que Argentina lo gane 3-1, para que Messi siga siendo el más goleador de todos los mundiales, para que estire la ventaja sobre Mbappé, gana Argentina 3-1, Messi de tiro libre, conduce con felicidad el alma.
1: Laila, que seguramente es primo de Muslera. Ganas del arquero jordano para tratar de intervenir en las pelotas paradas de Argentina. Las que no tocó fue porque Argentina la pateó por encima del travesaño. Las dos que fueran al arco, el arquero se tomó el bondi que iba para la otra ruta, para el otro destino, en una barrera abierta, evidente de ser filtrada. Ahí puso la pelota Messi, ahí lo dejó parado al hombre con la camiseta 1 y vestido de amarillo para que Messi siga batiendo récord.
2: Sexto gol de Lionel Messi en este mundial. Cuando sale Julián Álvarez, ingresa con la 21 el Flaco López.
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0: Está José Manuel López en la cancha, el famoso Flaco López. Ahí está buscando la pelota el hombre que juega en el fútbol brasileño. Largo el remate hacia arriba, se pierde por un costado, hay lateral. Juega el equipo nacional, juega la Argentina. La tiene Palacio, descarga con Otamendi al medio con Paredes. Va a buscar la pelota la selección. Lo gana Argentina, lo gana 3-1, ha convertido Messi del tiro libre. Lo inteligente de Messi fue no arriesgar demasiado, total, si lleva el arco de gol. Más o menos así podríamos interpretarlo, Mariano.
1: Es que todos interpretaron que esa barrera abierta de esa manera

0: 333, mirá qué numerazo, 333. Pulgares arriba, 334, me gusta, 335 likes. Gracias a la gente por ayudarnos a crecer. También a suscribir al canal de YouTube de Golapop Matías Díaz.
1: Pili Pereira grita el gol. Karen dice para Chile que lo mira por TV. Mister Mar, esa es mi Argentina, carajo. Aplaude Lara Smith. María Belén Valdés también grita el gol. Vamos, mi capitán. Algunos de los tantos mensajes que tenemos, 32.412 suscriptores a esta hora.
2: Con la entrada del Flaco López, los 23 jugadores de campo de la selección, salvo Musso y Rulli, suman minutos en el Mundial.
0: Buen dato, tira David Pazuki, el hombre encargado de la selección argentina en Golapop. Viene por el carril derecho, típico de Scaloni. No cabe ninguna duda, a Scaloni le gusta cambiar, le gusta que todos jueguen. Balón que va a buscar Tagliafico, se cayó Tagliafico, se dobló el tobillo Tagliafico. Se va por la última raya, para mí era córner. No sé si terminó cobrando el córner el juez o terminó cobrando algo contra Tagliafico, alguna probable infracción. Tiro libre para Argentina, cobró la falta contra Tagliafico. Le quedan 6 minutos al partido y vos nos das la bendición de suscribirte con la PO, de poner tu me gusta, de poner tu like. Sale el Colobarco, abrió por carril derecho con Palacio, Palacio levanta el faro, pone al medio con el Colobarco una vez más, y este largo con Messi que de primera mueve para Thiago Almada, y este con Paredes, y va jugando Argentina ahora sí como nos gusta, al toquecito, va tiki tiki Argentina por el medio, Paredes y McAllister por la mitad del territorio, el Flaco López la pide arriba, el pase corto y hacia atrás, la tiene la selección que ya lleva 12 toques, 13 toques, 14 toques, arriba viene a buscarla, nuevamente la pelota. Thiago Almada la pisó, la pide el Flaco López, vuelve para atrás, a ver con quién toca. McAllister solo por este lado, prefiere seguir Thiago Almada, va a abrir con Palacio, con McAllister, cortito y atrás, 20 toques al medio, McAllister, 21-22 con Paredes, 23 24 para Palacio, vendrá por el carril derecho, el Colobarco, 25 la tiene, el Boca, la pisa el Colobarco, a ver con quién toca, 26 McAllister, 27, Paredes, 28 viene hacia arriba con Thiago, Thiago por lo bajo, con, otra vez con el Flaco López, con Thiago, le puede pegar, se abrió camino, Thiago con pierna derecha le puede pegar, busca Messi, ya tiene Lionel, le puede pegar de zurda, prefirió abrir por la izquierda, caer el centro al medio, espera atrás Messi, el centro pasado, se cerró y la pelota se va del Flaco López, apenitas desviada, José Manuel López llegó y avisó, para mí tiene que ser córner para la Argentina, Pazuki.
2: El cuarto de la selección, Messi rompe otro récord al convertirse en el primer jugador de la historia en marcar en 7 partidos consecutivos de la Copa del Mundo.
0: ¿Qué más falta, Mariano?
3: No sé. ¿Qué más le falta? No sé, la verdad que no sé.
0: Yo el creo... evento olímpico acá.
3: Bueno, si usted lo pide.
0: Le va a pegar al córner Messi, ¿por qué no? ¿No? ¿Y por qué no? Le falta un gol olímpico de Messi nomás. Lo único que le falta. Contra Jordania puede ser, contra Laila, ¿eh? Le va a pegar Lionel Messi. Viene el centro de Messi cerradito. ¡Oh! Iba McAllister. Nuevo córner. Otro tiro de esquina para la escaloneta.
2: El quinto para la selección.
0: Acomoda Messi. Todos arriba a buscar. Ojo que al rebote lo puede colgar del ángulo Paredes también, ¿no? Viene Messi, cerró el centro. ¡Oh! Cabezazo y otra vez al córner. Nuevo esquinazo nacional.
2: Sexto para la selección argentina, séptimo del partido.
0: La vuelve a acomodar Lionel Messi. Va a jugar la selección. Lo está ganando 3-1. Esta vez jugó cortito y Messi viene con la pelota dominada. Abrió por aquel lado ahora. Con Thiago Almada que descarga para Tagliafico. Solo Paredes de 50 metros atrás con el Diego Martínez. Que está muy afuera del área. Logra sacarla de cualquier modo por este lado. Para Leandro Paredes que mete un largo pase. Ya la va a buscar para allá el Coro Barco. El Coro la pone por el carril derecho para Messi. ¿O para quién? Para el Flaco López. Allá va José Manuel López. Pisó por un lado. Llegó el Coro Barco por el otro. Falta, falta, falta, falta, falta, falta, falta. ¡Foul! Tiro libre para la Argentina. Le entraron duro al Coro Barco. Y otro tiro libre que puede ser peligroso. Corner corto y abierto que va a tomar Messi, Mariano.
3: Bueno, una jugada que había empezado el propio Barco. Y que en el control del Flaco López termina entrando a espaldas del 4 el Colobarco, que se llevan los dos como la murra repartida, pero es una especie de córner corto el que tendrá la posibilidad para ejecutar la selección argentina.
0: Y le va a pegar Lionel Messi, hay un hombre de Jordania tirado en la gramilla, hay tiempo entonces para pedir que se vengan y pongan like, a ver si llegamos a los 400 me gusta, tenemos 344, 45.

0: 346 me gusta, 346 pulgares arriba, 347, 348. Vamos a buscar los 400, como venimos de suscripciones, Matías. Pone la gente la campanita, aprieta la campanita, crecen los suscriptores y la gran cadena Golan Poe.
1: Exactamente, ya tenemos 32.416 suscriptores.
0: Bueno, y vamos por los 32.500. Seguramente no llegaremos hoy, pero lo haremos mañana o pasado. Así transmite la gran cadena Golan Poe, cerca de la 1 de la mañana de la República Argentina. La 1 menos 10 en la Argentina. Va a buscar el tributo a la selección. Quiere el cuarto. Gana 3-1 Argentina. ¿Qué análisis se puede hacer de un partido como este, Mariano?
2: Bueno, a mí me parece que las cartas ya están echadas. Que la radiografía, la hoja de ruta ya la tiene Scaloni. El dato de que haya usado, excepto a Rulli y a Musso, que Musso fue el que le tocó atajar en los partidos amistosos previo al inicio de la Copa, le terminan dando una lectura de posibilidades para lo que viene, y en esa lectura una especie de ítems o de prioridades en algunas posiciones y algunos jugadores que puedan llegar a hacer una doble función. Creo que el ejemplo de eso hoy fue el partido de Ezequiel Palacios. Lejos de ser uno de los que se lució, le ha tocado hacer el trabajo sucio, resignar sus posibilidades en el centro para ser más funcional a las necesidades del equipo. Creo que esa es una propiedad que Scaloni valora y mucho. El partido de Marco Senesi, compacto, tranquilo, pero aportando en el ataque y siendo el autor material de ese penal que después cambia por gol Lautaro Martínez. Y creo que lo de Leandro Paredes terminan siendo conclusiones positivas para este tercer partido de la selección argentina, para bajarle la persiana a la fase de grupo.
0: La pelota. A ver qué hace Lorel. Sí, pasó.
3: Adentro el 17, Salem Oval también ingresó en la selección de Jordania. Ingresó también otro jugador más, se retiró el 4 y ya te confirmo el otro cambio.
0: Le va a pegar Lionel Messi, viene Messi a la pelota, el remate, llegaba justito adentro del área para cabecear el Flaco López, la tiró por última raya, saque de arco para el equipo jordano, en Argentina 3-1, sacaron la mitad de cancha, la recuperó Thiago Almada que descargó para Paredes, espera tantecito, el pase bueno, largo para el Flaco López, José Manuel López que la alcanza a morder, termina perdiendo la pelota, la contra para el equipo jordano, buena marca de Senesi, recupera y descarga con tantecito, por la izquierda va la Argentina, marcador y tiempo en el partido de Australia y Argelia, que me parece que ya sentenciaron y firmaron el empate para clasificar los dos.
1: Estamos en tiempo de descuento, Argelia y Austria empatan 2-2.
0: Bien, aquí también 45 minutos pasaditos. ¿Cuánto más se van a jugar en el Dallas Stadium?
3: 5 más, doctor. El que también salió fue el 9, ingresó el 7, Sreay.
0: Va a buscarla arriba al Tamari, que le puede pegar golpe de cabeza. Buena marca. Otamendi complementa a McAllister. Complementa a Otamendi. Complementa a Colo Barco. La tiene el ex Boca Juniors. La pisa el Colo Barco. Se pisó la pelota por un lado. La sacó por el otro. Es muy hábil el Colo Barco. Va a tener la pelota ahí. Quiere evitar el córner, pero no puede hacerlo. Tiro de esquina para Jordania. Error en última instancia del Colo Barco, que le termina regalando un córner sobre el final del partido el equipo jordano.
3: El segundo para el equipo de Medio Oriente.
0: Venite al canal de Golan Poe, venite al canal de YouTube, ponete like, ponete me gusta. 368, 69, 370 me gusta, 371 likes, 372 pulgares arriba. Viene el corner para el equipo de Jordania, centro arriba de Haddad, golpe de cabeza, volvía la pelota bien por José Manuel López, el hombre del Palmeiras, sacó a la mitad de la cancha, viene a buscar nuevamente el elenco árabe, ahí están los de Medio Oriente, los asiáticos, también bajaba con la mano el recién ingresado al Mardi, tiro libre para la Argentina, respira la selección y lo gana 3-1.
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0: La única pregunta es si en dos minutos puede meter un gol más Messi, ¿no? ¿Dónde está Julián Álvarez? No sería un gol de Julián, pero bueno. La última pregunta es, ¿habrá tiempo para uno más de Messi? ¿Para que Messi siga haciendo historia?
2: Qué lindo sería, ¿eh?
0: Largo pase para el Flaco López. No llega José Manuel. Arca y quita por la izquierda el equipo de Jordania con Abaid. Ahí va Salim Abaid. Pone por la izquierda. Epa para llevarla nuevamente. Mahmoud Almardi. Al medio para Al Capari, que le puede pegar. Ahí está para darle de zurda. Marca, quita correctamente. Tagliafico, tiro libre. No hay falta. Quedó tendido en la gramilla el hombre de Argentina, pero sin infracción le quitaron. Ahora gana McAllister. Cayó McAllister. Falta, foul contra el Colo Barco, tiro libre para la Argentina, Matías.
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0: Vamos, pone tu like, son los últimos pedidos que hacemos en la jornada futbolera de Golan Pop. Estamos tan cerca de los 400 likes que me animo a pedirlos. 375, 76, 77. Va a jugar Argentina por el fondo. Lo ganamos 3-1. Un minuto le queda al partido, Matías. Se suscribió más pueblo, más público para hacernos crecer en los algoritmos del canal de YouTube de la cadena Golan Pop.
1: Pero claro, 32.424, 32.425, 32.426 es el número de suscriptores actuales de nuestro canal de YouTube. El saludo para José Antonio Ledesma, que pide el saludo. Marcela Calderón me dice: me siento orgullosa de tu juego. Le pones huevos, dice la querida Marcela.
0: Palacio con la pelota descargando para atrás. Aparece con ella bien Paredes, que tocaba hacia arriba. Rebotaba en la posición de McAllister. Perdieron el balón en el momento en que el árbitro del partido, creo yo, se apiada de Jordania, pite y marca el círculo central. Final del partido en Dallas, en el Dallas Stadium. Demasiado brillo quizás frente a la más débil de las tres selecciones del grupo J, con goles de Lo Celso, de Lautaro Martínez, tiro libre y penal respectivamente, y de Messi también de tiro libre. Lo ha ganado 3-1 Argentina. Altamari había descontado transitoriamente para el elenco de Jordania. Felices, tan alegres, tan conformes de Argentina en este partido como los partidos anteriores. Tal vez porque los partidos anteriores se había logrado la clasificación y hoy ya estaba consumado el hecho. Abrazos, héroes, tibios, una sana y calma alegría argentina, sin exaltación. Se abrazan todos, se saludan, le piden la camiseta a Lionel Messi, los muchachos de Jordania. Ganó bien Argentina, ya lo va a desglosar Mariano Brizuela. Metió un gol Messi, que era otra de las cosas que se podían esperar dentro de la cancha, dentro del partido, si Messi iba a dilatar aún más su capacidad goleadora, y lo ha hecho. Argentina entró sabiendo que terminaba puntera, y pues bien, terminó puntera y con puntaje ideal, ganando y volviendo a convertir muchos goles, esta vez tres. Desgraciadamente, el último, quizás la única mácula del partido sea que perdió la valla invicta el guardián argentino Emiliano Martínez, el Divo Martínez. Con audiencia de partido nos quedamos. Ganó Argentina 3-1. Ganó bien, no le sobró demasiado. Jugó con suficiencia, con autoridad, sin brillo, sin destello, solamente sabiéndose superior, demostrándolo en la cancha. Y Jordania se va aplaudiendo a su gente, y también feliz por haber enfrentado a la historia del fútbol mundial, a Lionel Messi, campeón del mundo, hombre de 6 mundiales, marcando goles en 7 partidos, máximo goleador histórico de los mundiales con 19 goles, 6 goles ya en este mundial. ¿Qué más se le puede pedir a Lionel? Ha ganado Argentina 3-1. Vuelve a sacar petróleo Argentina en Dallas.
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6: Lo que sentimos cuando juega Argentina es difícil de explicar. Hay momentos que te llenan la sangre. otros que te hacen saltar de alegría. Y son esos momentos los que te hacen sentir como nada en el mundo. Argentina no es un centro.

0: defensiva se quedan con Antonella Rocuso, la compañera de vida de Lionel Messi, casi que desde la adolescencia, con mucha felicidad, con mucha alegría, con muchas sonrisas. Messi se va hablando con el Dibu Martínez. Tranquilo, vuelvo a repetir, sin tantas sonrisas como en partidos anteriores. Mira Messi para las tribunas. Obviamente saluda ahora a su familia, Lionel. También uno se ha quedado con esta preocupación por el estado de salud del papá de Messi, ¿no? Que fue uno de los temas del primer partido. Por suerte, parece que esto es un tema que va superando la familia Messi. Se va Lionel saludando a la gente. Una vez más, la multitud hizo que Argentina vuelva a ser local. Esta vez en Dallas, con banderazo incluido. No ganamos 3-1. Quédate un ratito más. Vamos a repasar los goles. Vamos a vivir el comentario de Mariano Brizuela con David Pazuki. Vamos a orejear el naipe de lo que se viene. Ya sabemos que Argentina va a jugar el próximo viernes, dentro de 6 días, frente a Cabo Verde, por los octavos de final, por los 16avos de verano adelante, por los 16avos de final de la Copa del Mundo, Estados Unidos, Canadá y Uruguay. Mariano Brizuela, el mejor comentario, después de la presentación, analiza la victoria argentina.
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0: Quizás la selección argentina, como uno creía de que era previsible, de que era parte del factor real, que las diferencias entre Argentina y Jordania tenían que trasladarse al campo de juego y que la foto final podría encontrar entre 3 y 4 goles de diferencia entre una selección y otra. Me parece que el dato curioso del partido tiene que ver con el descuento parcial que termina consiguiendo la selección de Jordania. Que hay una lectura ahora para destacar de Jamal Al-Salami, el técnico jordano, que termina inquietando con los ingresos del 10 y el 13. Y va a ser precisamente Al-Tamari el que termine poniendo ese 2-1 parcial. Después llegará la pelota parada, los dos tiros libres de Messi, uno por encima del travesaño. Otro en el espacio que dejó la barrera, la falta de previsión de un arquero por momentos, me atrevería a decir, hasta con movimientos amateur, y le dieron la posibilidad, y en este caso para que Messi termine llevándose uno más en su cosecha personal, aunque para él sean solo estadísticas. A mí me parece que sigue siendo importante de que esté al tope de todas las discusiones que se dan. No es por pedir y por exigirle más de lo que ya nos ha dado y de lo que ha hecho por la camiseta de la selección argentina, pero creo que también es importante, de acuerdo a sus posibilidades, de que siga cosechando en ese sentido. En la hoja en limpio de Lionel Scaloni seguramente estarán los rendimientos de por quienes hoy apostó para darle más minutos. En ese sentido, me atrevería a decir que Giovanni Lo Celso terminó siendo, digamos, como el factor más positivo, no solamente por el gol de pelota parada, sino por todo lo que generó en el primer tiempo. Es un volante con vocación ofensiva, claramente versátil, con aptitudes de conducción, de muy buena pegada, tiene una zurda prodigiosa. Digo, ha sido una pieza necesaria. Ahora, no me parece que haya sido casualidad que cuando entró Messi, al que le tocó salir, aunque no fue carta por carta, pero fue a Lo Celso. Y aquí uno también podría desprender en el entendimiento de que para el técnico Scaloni son dos jugadores que podrían ofrecerle lo mismo, y en ese sentido claramente la ventaja será para Scaloni. Pero en una lectura del vaso medio lleno antes que el medio vacío, el reemplazo de Messi, si tiene que ser con Giovanni Lo Celso, es más que satisfactorio. Me pareció interesante lo que hizo Marco Senesi, del que menos registro teníamos, que tuvo una buena dupla con Nicolás Otamendi. Ya sabemos de Nicolás Otamendi bastante más que de Marco Senesi. Me voy a detener en el 2, participación necesaria para aquel penal de Lautaro Martínez que va a terminar cambiando por gol, que supo jugar bien por arriba, de que fue un buen compañero en la última línea, cubriendo las espaldas de Tagliafico y Tagliafico de Senesi cuando fue necesario, aunque en el gol de Jordania en el descuento hubo cierta desprolijidad en el sector izquierdo para ese centro que Al-Tamari va a terminar cambiando por gol. Después el ingreso de Leo Messi termina acomodando las cuestiones, en todo caso invirtiendo la carga para tratar de ser más el eje del juego de Argentina, para tratar de que sea Leo el que termine cerrando las jugadas que a partir de ahí se generaron. Un partido generoso el de Ezequiel Palacios, aunque no brillante, desdoblándose en una función que no siente, pero que cumplió en ese sentido. Barco entró en la mitad de la cancha por Simeone, lo hizo en principio de la mitad para adelante por derecha, terminó jugando o apareciendo en el sector izquierdo en la posición de Tagliafico, comiéndose una murra. Me pareció que el ingreso de Alexis McAllister fue para otorgarle algunos minutos más al 20. Súper correcto lo de Leandro Paredes. En definitiva, puesto por puesto, creo que faltó el gol de Julián Álvarez. Sí tuvo lo propio en su cosecha Lautaro Martínez. Y para los delanteros que no conviertan en los mundiales y que sean los delanteros de una selección campeona del mundo y con aspiraciones a revalidar el título, no es un dato menor. Son goles que casi siempre se traducen en amores. Vaya si lo sabe o no, Lionel Andrés Messi. Ganó Argentina con autoridad, con un festejo austero, porque la clasificación ya se había consumado, inclusive antes de saltar a la cancha, pero a pensar en lo que viene. Y quizás el rival, y ojalá que no sea un error o una torpeza pensar de que es un partido que se ganó antes de jugarlo. Tendrá sus dificultades también enfrentar a Cabo Verde. Habrá que tomarlo como una final, como habitualmente este equipo y este cuerpo técnico han demostrado cada vez que han saltado a la cancha. Argentina ya está entre los mejores 32 del certamen y va por más.
1: Se fue Julián, que estaba cerca de la posición. Le va a pegar Lo Celso. Argentina a buscar el tributo. 18 minutos de la etapa inaugural. Vacío Lo Celso.

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0: barrio de Mariano Brizuela mientras la fiesta se desata en las inmediaciones del estadio. Argentina Copa Dallas, no solamente el Dallas Stadium, no va a dormir nadie esta noche. Recién cae la noche en Dallas y la gente sigue disfrutando, sigue festejando en los goles de acceso, en los playones de acceso al estadio. Algunos ni siquiera quieren abandonar las tribunas. Ha ganado Argentina 3-1, goles de Lo Celso, Lautaro y Messi. Gran comentario de Mariano, la gente sigue poniendo sus me gusta, no para de sorprendernos el pueblo. Tenemos puntaje, tenemos audiencia de partido, 410, 11, 12, 412 me gusta, 413 like, 414 pulgares arriba, 415. Gracias a todos, 416. También sigue suscribiendo la gente. Mati, muchísimos mensajes por parte del pueblo. Scaloni dijo en la conferencia: ahora viene lo bueno, dijo, y destacó el triunfo más allá de la rotación de jugadores. Destacó Scaloni que era muy importante rotar los jugadores y buscar variantes por derecha, lo que te anticipó Brizuela. Si juega Palacio por derecha, que es incómodo, y si juega de cuatro Giuliano Simeone, que habitualmente juega de otra cosa en España, es porque el técnico no tiene un 4 entero. Ni Montiel, ni Molina, Lucero están al 100%. Por eso probó a Palacio por ahí. Parece haberle cumplido. Bueno, después lo seguiremos discutiendo. ¿Qué opina el pueblo, Mati, en nuestro canal de YouTube?
1: Bueno, mucha gente que va participando. Vamos subiendo para acá. Vamos, gracias a todos, mucho amor, dice Ana, por acá, a ver, voy un poquito más arriba, qué lindo chico, vamos a Argentina, dice Steffi, Agus Lescano, los mejores jugadores en el segundo tiempo fueron Senesi, Tagliafico y Barco, Silvia Torres Braida, qué lindo argentinos, Vales, saluditos, soy de Nogoya, Entre Ríos, Mariana, qué grande Argentina, José Antonio Ledesma, manda saludos, Carlos Pérez, los argentinos son lentos jugando, Argentina juega horrible, hasta Jordania le metió gol, si juega contra Francia, entonces Francia le gana 7-0 a la Argentina. Braquiten dice, anda a dormir Carlos, deja de decir pavadas. También está el amigo Luis, Alejandra Moreira que manda corazones celestes y blancos, Sumon también manda banderas argentinas, Rujul Amin también la bandera de nuestro país, Mbappé con Francia es el que ganará el Mundial 2026, el país que mejor juega, fútbol ofensivo, son veloces, equipazo, Mbappé, Dembélé, Olise, Barcola, Cherki, entre otros, Sergio, juega quien juegue, Argentina juega bien, gana bien y hace goles de calidad, no le tocan defensas frágiles como a Francia, Brasil, Francia, España, Alemania y Noruega. Paola Irene Báez, qué grande Messi, Sandra Romero que manda aplausos, Sabrina Crespo, grande Argentina, alguien que nos da una alegría, gracias. La Soria, aguante Argentina, papá Benjamín Ortiz, ganador Argentina de los mensajes. Tenemos a esta hora, Arturo, una encuesta. ¿Te dejó conforme la dupla de delanteros Martínez Álvarez? Sí, me encantó, 88% de los votos. Sí, pero todavía le falta 12%. No, hay que buscar opciones todavía sin ningún voto.
2: Qué difícil esa, ¿eh? Yo votaría la opción,
0: yo no le pondría, sí, el me encantó,
2: pero todavía le falta. Sí, pero todavía le falta. Recién había un oyente que hablaba sobre las virtudes de Francia, que es una gran selección, que tiene muy buenos jugadores, pero que en el antecedente inmediato perdió con Argentina. Hay una entrevista de Scaloni donde cuenta cómo se trabajaba antes con la selección y cómo él tuvo que entender, a partir de los jugadores que tenía en la selección, a qué jugar y cómo jugar. Antes, me atrevería a decir, inclusive en la era de Sampaoli en Rusia, una selección que trataba de aplicar vértigo, transiciones rápidas, pero por sobre todas las cosas, velocidad. Y que en la era de él tuvo que entender e interpretar que no tenía jugadores para ese modelo de juego. que estos tipos eran buenos con la pelota y que estos tipos eran buenos jugando con la pelota más que corriendo. Y esa vocación, o en todo caso esa marca registrada que le termina otorgando a una vocación natural que tenía esta selección, que se ha ido modificando en algunos pocos nombres, ¿no? Porque en la era, básicamente, la columna vertebral sigue siendo la misma. Me parece que es la que ha conseguido dos Copas Américas, la finalísima contra Italia, la final en el Catal contra Francia, y habrá que ver hasta dónde llega y si es que consigue el objetivo de revalidar el título. Dicho esto, no me parece que un modelo sea tan o más exitoso que el otro simplemente por una vocación. Para ser campeón, para ser el mejor de todos, tenés que ser bueno en todos los puestos y en todas las variables. No te alcanza solamente con ser rápido o tener el goleador.
0: Estoy de acuerdo con eso, y además, si algo desnudó Noruega, aún perdiendo por goleada con un equipo suplente, ¿no? Porque hay que reconocer que Noruega jugó con suplente contra Francia, que fueron todos los titulares de Francia. Le llegó muy fácil Noruega a Francia, varias veces, ¿eh? En el gol, por ejemplo, en el gol que fue el descuento parcial, que iba 2-0 con dos goles de Dembélé, le llegó muy fácil, no marca bien Francia, que es un equipo que de mitad de cancha para adelante es muy vertical, muy rápido, es muy duro. Y yo te decía recién, Mariano, que a Dembélé, a Olise, a Mbappé, ¿no? A todos esos grandes jugadores que tiene Francia, tiene también a Ryan Cherki, o Cherki, si quieren decirle, que es el 10 del Manchester City. Es un exquisito, gran jugador, con origen argelino, que es el que se me había escapado hace un rato, ¿no? ¿Qué gran potencia tiene Francia a partir de los africanos o de los descendientes de africanos? Porque son el 90% de los jugadores de Francia descendientes de africanos. Noué, Alice, el propio Papé, el propio Olise, bueno, todo, Dembélé, no, afro, ¿no?
2: Le agrego un dato, Arturo.
0: El equilibrio es todo.
2: El hijo de Zinedine Zidane, Zizou, atajó en el arco de Argelia, ¿no? Hay una clara descendencia de muchos africanos que se han, bueno, han inmigrado hacia, bueno, precisamente las tierras francesas. Pero creo que, pensando en lo que viene, Francia va a tener también un partido incómodo contra Suecia, como lo fue contra Noruega. Esto no quiere decir de que vaya a perder o que la tenga muy fácil antes de haberlo jugado. Es una buena selección la sueca, de la misma manera que la selección noruega. Quizás por ahí no tengan el rodaje o las figuras desequilibrantes que sí tiene, como usted nombraba, la selección de Francia. Me parece que en el valor individual, la selección de Deschamps puede sacar una clara ventaja sobre cualquiera de sus competidores, y en estas últimas ediciones de las Copas del Mundo ser un firme candidato a obtener el título, ¿no?
0: Sí, indudablemente. Ahora, yo quiero decirle a la gente que se comunica que los mundiales, el otro día discutíamos eso, ¿no? Si en los mundiales había que ganar todos los partidos o no, había que ganarle a todos o no, y la respuesta es no. Fíjate que Francia va por la misma llave que Alemania. Vale decir que ahí va a quedar una potencia en el medio, ¿no? Y conforme avancen, también se van a cruzar con Marruecos o Países Bajos. Entonces, ojo, porque todo es complejo. No siempre tenés que jugar contra los mismos, ¿no? Argentina ahí anda, la llave de Argentina parece un poquito más propicia en cuanto a antecedentes. Después, como siempre dice nuestro Sir Francisco Bono, es importante citarlo porque siempre lo dice, el fútbol es presente y no es la historia tan solo. La historia juega, pero juega mucho más el presente de cada uno de los
2: futbolistas. Y en ese sentido,
0: no sé si nos vamos a cruzar con Francia, la verdad, no lo sé, porque los dos tenemos partido duro, y si nos cruzamos, nos vamos a cruzar, creo que en semifinales.
2: No, en la final. Creo que la posibilidad es en la final, por donde es la hoja de ruta para España o Francia en caso de éxito absoluto a medida que vayan transitando las distintas llaves. En el caso de Argentina, no hay un registro ante Cabo Verde, entonces es bastante poco probable hacer un PRODE sobre una rival, un rival que prácticamente no conocemos, que ha tenido una buena participación en el Mundial, pero hasta ahí no me atrevería a decir nada más, y que en caso de superarlo iría por la llave en la que se podría encontrar con Australia, que Australia ya la supo cruzar en el Mundial de Qatar, y que fue un partido difícil, trabado, peleado, y que no le sobró mucho a Argentina para ganar. 2-1 creo que fue aquel partido, sí, sí, con Australia.
0: Yo digo, Mariano,
2: sí,
0: Cabo Verde, fíjate la particularidad que se da. Mientras estamos esperando, ya vamos a poner el tercer gol de Argentina, el gol de Messi, ya vamos a leer algunos mensajes de la gente antes de la partida, porque estamos en la madrugada argentina ya, pero hay 436, 37, 438 me gusta, 439 likes. Quería decirte, Marian, que Cabo Verde tuvo la particularidad de clasificar con 3 puntos, con 3 empates. En el segundo lugar, gracias a que tuvo, entiendo que el mismo puntaje que Arabia, o no, un punto más que Arabia y un punto más que Uruguay, y con 3 puntos, los 3 empates, es decir, Cabo Verde llega a 16avos de final sin haber ganado.
2: Claro, y sin haber perdido, podría decir cualquier otro atrevido en la vereda del frente, ¿no? Digamos.
0: Contra España nada menos,
2: claro,
0: accede al gran laburo de Bocinha.
2: Sí, sí, que parece ser, digamos, como el comandante de la selección de Cabo Verde, pero una selección con criterio, trabajada, ajustada a sus posibilidades. Yo en esto voy a ser sincero y quizás por ahí sea un sincericidio. Yo no creo que sea rival a una selección argentina puesta a toda potencia, ¿no es cierto? Sin ninguna dificultad en la semana, trabajando solamente para ese partido. Me parece que la diferencia es bastante clara. Ahora, como suelen muchos apelar al reduccionismo, decir, bueno, y esto es fútbol, y en esto que parece que por qué fútbol todo puede pasar, ¿quién le dice? ¿No es esa? Hay alguna sorpresa. Yo no la visoro, no la visoro en los próximos cruces de la selección argentina. Quizás por ahí cometa el exceso de ser bastante optimista.
0: No, es que seamos realistas. Cabo Verde es un milagro que esté en 16avos de final, primero, porque debió perder con España. Esta es la realidad, debió perder con España. El partido con Uruguay fue bastante más parejo. No lo vi al partido contra Arabia porque estaba relatando Uruguay contra España, ¿no? Pero debió perder por 2 o 3 goles. No es que España haya sido muy superior, pero se jugó el partido prácticamente todo en el semicampo de Cabo Verde. Bocinha tapó 7-8 pelotas de gol, ¿no?
2: Sí, o sea, si el fútbol, en el fútbol 2-2 fuese 4, ese partido debió haberse definido con una clara victoria para España, ¿no?
0: No olvidemos además, Mariano, que en ese partido, por una cuestión de que venía entre algodones, jugó muy poquito rato Lamine Yamal.
2: Es cierto, y que terminó ingresando por las urgencias de un resultado que ponía en alerta a toda Europa, ¿no? Digamos que una selección que se propone como candidata, de que de repente no podía plasmar la diferencia contra una selección que llegaba a debutar en la Copa del Mundo, y terminó siendo más tapa de los diarios del mundo el empate de Cabo Verde que el de España. Hoy la foto indica que los dos están en la próxima instancia, que es la novedad, y creo que este Mundial, en la ingeniería del armado de este Mundial, apuntaba a tener este tipo de situaciones, a que participen más selecciones y que dentro de esa participación mayoritaria hubiese algunas novedades. Y creo que Cabo Verde, hoy se metió Congo también en la discusión, creo que tenía anotado que Congo va con la selección de Inglaterra. Imagínate, Cabo Verde va con Argentina, Congo va con Inglaterra.
0: Sí.
2: Pero para esos muchachos es el sueño hecho realidad, poder de repente jugar contra esas selecciones. ¿Y por qué fútbol le disputan los 90 minutos de igual a igual?
0: Te vas a jugar la vida.
2: ¿Pero qué te parece?
0: Que jugarse la vida no es poco. En un partido de fútbol son 11 contra 11, y cuando es un partido a cara seca, obviamente siempre hay más posibilidades, ¿no? La vida por un partido. Indudablemente uno tiene la percepción de que tanto Inglaterra como Argentina deberían pasar, pero es fútbol, Y de sorpresas está hecha la historia, aunque la mayoría de las veces ganan los mejores. Y esto siempre lo decimos, el fútbol es mentira, que es ilógico. El fútbol es recontra lógico. Si no, hubiese tantos campeones del mundo como mundiales ha habido, y no. Y los mundiales se reparten entre Brasil, Alemania, Italia, Argentina, Francia, y listo. Y se sumó alguno a España, y uno a Inglaterra, medio choreado. No hay mucha ciencia. Los mundiales lo ganan siempre las 5 o 6 selecciones que ganan los mundiales. Es así. Entonces, las sorpresas son eso. Sorpresas que le dan un poco de sal y de pimienta, de condimento a este fantástico deporte. David Pazuki, mientras ahí Matías Díaz hace F5 y nos cuenta cómo vamos a terminar esta transmisión dentro de unos minutos en cuanto a suscriptores. Tenemos 440, 441, 442 me gusta, 443 pulgares arriba. Informaciones, mientras la gente no se va del estadio, informaciones de cara al próximo partido de la selección argentina.
3: Es impresionante lo que está pasando en el hall de entrada del estadio, lo miran los propios estadounidenses y no lo pueden creer, una marea de argentinos cantando, celebrando el triunfo de la selección que termina esta fase de grupos con puntaje ideal, 9 puntos, 8 goles, 6 de Lionel Andrés Messi y ya un cuadro de 16avos de final que está completo. Alemania, Paraguay, Francia, Suecia, Sudáfrica, Canadá, Países Bajos, Marruecos, Portugal con Croacia, España, Austria, Estados Unidos con Bosnia y Herzegovina, Bélgica con Senegal, Brasil con Japón, Costa de Marfil con Noruega, México con Ecuador, Inglaterra, como decían ustedes, con República Democrática del Congo, Argentina con Cabo Verde, Australia con Egipto, Suiza con Argelia y Colombia con Ghana. Así el cuadro de 16avos de final.
0: Bien, David Pazuki, espectacular la información. 445, 46, 47 pulgares arriba, 448 likes. Audiencia de partido, Matías Díaz, antes de repetir, de repasar el gol de Messi, vamos a hacer F5, ¿cómo estamos de suscriptores en esta noche ya madrugada de domingo?
1: 32.450, 32.451, el saludo para Yamila Aranda, saludos para Ana y Priscila, Tres Isletas, Chaco, vamos a Argentina, Roberto Vilella, qué bueno es el Colo, merece más minutos. Valeria Fernández, saludos desde Corrientes Capital, aguante Argentina, carajo, orgullosa de ser argentina, ese el fuego, manda la bandera de nuestro país. Más mensajes. Ain Oa dice hola. Sergio Rossi, Francia tiene jugadores de jerarquía y un gran equipo, pero la primera ronda jugó contra Irak, Senegal y Noruega, jugó con suplentes, dice por acá. Vemos actualmente 32.452 suscriptores a esta hora en nuestro canal de YouTube.
0: Bueno, vamos a repasar, ¿les parece? Revivir el gol de tiro libre de Lionel Andrés Messi, que le daba cifras definitivas de victoria 3-1 a la Argentina sobre el seleccionado de Jordania. Le va a pegar Messi con zurda, 23 metros, otra vez una mini barrera adelante, Messi, línea recta, largo, bien.

0: se sinergian, hacen fuerza para que Argentina lo gane 3-1, para que Messi siga siendo el más goleador de todos los mundiales, para que estire la ventaja sobre Mbappé. Gana Argentina 3-1, Messi de tiro libre, conduce a complicidad del alma.
1: Bueno, creo que esa es la conclusión final, ¿no? Con mucha complicidad del Águila en el gol de Messi. También la había habido en el gol de Lo Celso, ¿no? Donde el Águila pone la barrera en el primer palo, se pone en el segundo y en vez de quedarse ahí, hace un par de pasos para este lado, Lo Celso lo interpreta y la manda a guardar al ángulo. Ganó bien Argentina, ganó 3-1, ganó con holgura, ganó con suficiencia, más allá de haber sido un partido sin demasiado brillo. Sigue festejando la Argentina, estimado Mariano Brizuela, un gustazo como siempre, un abrazo enorme, gran laburo, es un placer siempre compartir las transmisiones de la cadena Gol & Pop, sobre todo cuando juega nuestro seleccionado nacional. Hasta la próxima.
2: Hasta la próxima, Arturo. En la semana estaremos informando cuál será la grilla de transmisiones y el placar de transmisiones de la cadena Gol & Pop en su canal de YouTube, solo para anticiparle de que desde la hora 13, el próximo lunes, estaremos con Brasil-Japón y a continuación con Alemania-Paraguay. Mientras tanto, mañana domingo en el canal de YouTube de Gol & Pop los esperamos para la síntesis que realizamos todos los domingos con el show de campeones, los saldos y retazos de la participación en fase de grupos de la selección argentina. Abrazo grande.
1: El show de los campeones, señores, el show de los campeones mañana arranca a las 4 de la tarde, como cada domingo del Mundial. Allí estaremos todos, cada uno haciendo su aporte en la tarde del domingo de la República Argentina, con el contacto seguramente también con Francisco, que ya está en los Estados Unidos para vivir 16avos de final del partido de Argentina frente a Cabo Verde. Abrazo grande, David Pazuki, gran laburo como es habitual.
3: Gracias, Arturo, nos reencontramos mañana en el show de los campeones desde hasta el viernes, en realidad, desde mañana y hasta el viernes, todos partidos mata-mata se juegan los 16avos del Mundial.
1: Bien, David Pazuki con nosotros y en el cierre de la transmisión, Matías Díaz. Creo que hemos cerrado una gran transmisión con casi 450 likes, con un montón de gente que ha asistido a lo largo de toda la transmisión de casi 5 horas por nuestro canal para todo el país y el mundo. Y nos vamos también con unos 250 suscriptores más de los que entramos a esta transmisión. No está nada mal. Abrazo inmenso y felicitaciones por el laburo.
4: Mariano Montali, felicitaciones por la transmisión. Saludos a Silvia y Claudio, Vicos, Pilar, genios. El lunes arrancamos con toda la alegría a laburar. Dice Ana, gracias a toda la audiencia, a los más de 100 medios y a todos los que han confiado en nuestro trabajo. El reencuentro será, como decían los compañeros, en el show de los campeones en la jornada de hoy a partir de la hora 16 y ya arrancar el lunes con estos mata-mata. Abrazo grande, hasta la próxima.
1: Abrazo grande para el querido amigo, colega, respetadísimo colega Mariano Montali, ¿eh? Abrazo grande, un gran periodista, un gran amigo además. Abrazo grande, compañero, y gracias por estar escuchando y siguiendo la transmisión de Gol & Pop. Ha ganado Argentina 3-1, gracias por estar. Llegamos justo en este momento a los 452 me gusta. Gracias a todos, gracias por tanta amabilidad. Hoy nos ha acompañado un poco más el algoritmo. Seguiremos creciendo mañana, no se olviden, a las 4 de la tarde por YouTube y por Radio Continental Córdoba 103.5, el show de los campeones. El Mundial se vive en Gol & Pop. No se olviden, a defender la alegría y hasta la pelota, hasta la radio. ¡Siempre!

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1: 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Son las 2:09. 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
3: 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Son las 3 y 8 minutos. 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
2: Son las 4:06.
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6: Son las 5:07.
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1: 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Son las 6:08. 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
4: Son las 7:07.
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1: 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Son las 8:09. 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

Con encendido hay una rueda de amigos y van llegando las voces, van llegando los instrumentos. Hay guitarras, hay bombos de güero, hay bandoneones, hay violines, hay teclados y precisamente la percusión también sobresale. Ya está todo preparado, la rueda de amigos y la grilla de estos cantores populares que estaremos llevando a cabo a medida que transcurra la batería encantada. Sí, señores, en el nombre de Walter Gómez en la operación edición técnica, de la señora Nidia Barrios en la programación musical, Maxi Chironito Zapa en los copetes y Daniel Parva Domínguez quien te habla, te invitamos, hermano. La tranquera está abierta sin candado para que puedas ingresar y participar de este momento cultural que te ofrece la batería encantada. Sí, señores. Y lo vamos a comenzar con un grande, con un gigante, con un hombre de Huanguelén, provincia de Buenos Aires, que gracias a Dios, con casi 90 años lo tenemos todavía en vida, por toda esa poesía que dio, porque cada canción de él era una enseñanza de vida. Hoy lo tenemos nosotros, disfrútalo o disfrutémoslo. Nos trae Sobre mi sombra y Bajo el tinglao. Se trata de Don José Larralde.

escucharlo a este querido José Larralde, de las infinitas canciones que ha escrito y las infinitas canciones que él ha grabado, para que todos tengamos la oportunidad, aquellos que amamos su poesía, su música, la oportunidad de escucharlo permanentemente, ¿no? Ahí pasaba don José Larralde para ir a buscar ahora a un amigo salteño, che, un querido amigo que, bueno, allá por Vale 4, después con un dúo, y hoy anda como solista. Me encanta porque es una flor de persona. Yo recuerdo en Salta, parando en la casa de Javier Jiménez, se enteró que yo andaba por ahí y me llevó el disco. Así que son hechos que uno valora mucho. Hoy está como solista y viene a cantarnos Salta, ay mi Salta, y Chayita del Vidalero. Así lo hace el Chaya Barrio Nuevo.

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así pasaba el Chayita, de nuevo. Chayita, como lo conocen todos, ¿no? Porque es una flor de persona, es un muchacho dado, tímido, pero lo que hace, lo hace de corazón. Ahí estaba cantando para nosotros el querido Chayita Barrio Nuevo, para ir ahora a buscar la voz de una mujer, la voz de alguien que viene a sumarse también a nuestra batería, y lo hace de esta manera: aprenderás a llorar y le va a doler. Así lo hace Paloma Pilquimán.

Paloma Pilquimán, señores. Ahí estaba cantando, entraba la voz de la mujer en nuestra querida batería encantada. Sí, señor. Para ir ahora a buscar a este gigante, a este grande también, que por ahí pasó desapercibido muchos años por el hecho de que él estuvo en un grupo de los grandes de la Argentina, de los grandes que nos hicieron patria y nos hicieron amar nuestro folclore como fueron o como serán los Quillahuasi. Muchos años, hoy anda como solista y realmente lo hace muy bien. El primer tema, bueno, pues le digo que es de la provincia de La Pampa, él, de allá de General Pico, y tiene un tema que él lo tituló Disculpe, yo soy pampeano y el viejo rancho, y el que canta es Roberto Palmer.

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gracias, querido Roberto Palmer, desde su pampa querida. Él nos llevaba a escuchar, pero sí, disculpe, yo soy pampeano y el viejo rancho. Para ir ahora, seguir la ruta de nuestra querida Argentina y llegar a la provincia de Tucumán, porque en ese lugar hay un grupo amigo, un grupo que nos hicimos amigos de hace mucho tiempo y todavía siguen andando la huella y el camino de ese destino que los propuso como cantor. Escúchelo y realmente son exquisitos escucharlo, ¿no? Nos traen Río Rebelde y este tema, bueno, que en alguna oportunidad inmortalizó el querido Mario Altamirano, ¿no? Que se llama Luz de Luna. Los bohemios lo hacen a su manera. Sí, señores, son ellos, los bohemios.

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habíamos propuesto, como tratamos de hacer fin de semana, yo digo domingo porque antes era todo domingo, no, hoy hay radios que emiten los sábados también. Así que bueno, precisamente saludar a nuestras radios hermanadas, que ya las vamos a estar nombrando, y precisamente vamos a buscar un cantor que hace mucho tiempo estuvo en la batería y hoy vuelve a presentarse nuevamente. Nos va a cantar Caballo que no galopa y Pescador y Guitarrero. Se trata de Sergio Urán.

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2: Y te estábamos contando, ¿no?, que tantas radios hermanadas nos acompañan sábado y domingo mediante la difusión, mediante la propulsión de nuestro programa para que muchos, muchos puedan escucharlo de punta a punta del país. Por eso estamos saludando a FM Amistad de 25 de Mayo, provincia de Buenos Aires. También, por supuesto, sábado y domingo emite la batería encantada Radio LT 95.3 en San Javier, Misiones. También tenemos en Magdalena, provincia de Buenos Aires, la Radio Victoria 98.5. También, por supuesto, está Radio Futura 98.9 en Puerto Piraí, provincia de Misiones. Sí, señor, ya seguiremos nombrando las demás. Ahora vamos a ir a buscar a estos muchachos que han venido acá a darnos una gran serenata. Y justamente son de la provincia de Formosa. Nos dicen, si me piden que cante, y el condenado. Así lo hacen los changos de Juárez.

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querido hermano formoseño, nos estaban llenando de alegría con sus canciones. Si me piden que cante y el condenado, para ir a buscar, que ellos vienen por primera vez, este grupo, vienen a mostrarse y a traer lo suyo. Qué lindo que es seguir sumando y sumando y sumando para que tantos cantores populares tengan su lugar en nuestro programa, tengan su lugar en nuestro fogón y tengan su lugar en el oído de la patria. Nos vamos a escuchar a este conjunto. Nos trae Ausencia y Como Arbolito en Otoño. Se trata del grupo Raidal.

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2: Y así prosigue el carro de la esperanza llevando al cantor, trayéndolo para que se exprese en lo suyo. Claro que sí, señores. La grilla nos lleva ahora a una joven buena cantora, muy buena cantora. Precisamente trabaja mucho ahí en la provincia de Buenos Aires y en lugares que la convocan. Nos va a traer ella la diablera y ave de luz. ¿Se trata de quién? De Dayana Colamarino.

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seguimos sumando las queridas radios que nos acompañan, precisamente como Pulso Radio, el Ingeniero Luigi La Pampa. También estamos saludando en Salta Capital a Radio Graffiti 89.5. También, por supuesto, saludamos a la 94.3, la Radio Municipal de Toay La Pampa. Sí, señores, también está la Radio Chévere, la Radio del Pulpo DJ. Por supuesto, allá en Caucete, provincia de San Juan, tenemos Audio Futura 98.7. También, por supuesto, está la Radio Municipal de Lonquimay La Pampa. También tenemos la FM 99.9, Radio Argentina, Córdoba Capital. También, por supuesto, se suma la radio de Concepción del Uruguay, Entre Ríos, Radio Fénix. Y por supuesto también está La Vibra FM en Carlos Casares, provincia de Buenos Aires. Sí, señores, proseguimos entonces, después de haber escuchado a esta cantora, Dayana Colamarino, para ir a buscar a este grupo que nos va a cantar, qué lindo tema, che, de toda una vida. Puente Pessoa y de pueblo en pueblo, así lo hace Canto del Alma.

canto del alma, señores, estaba cantando con nosotros por primera vez y justamente nos traían Puente Pexoa y de pueblo en pueblo para ir a buscar ahora a la provincia de Entre Ríos a sus cantores que nos traen de raza chamarritera y por las costas entrerrianas. Cantan, señores, los cantores entrerrianos.

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2: Y con los cantores entrerrianos estamos llegando al final de nuestro programa del día de hoy. Querida gente linda, muchas gracias por proponer el oído, por acompañarnos, por estar al lado del fogón nuestro y apoyar esta iniciativa cultural que tiene que ver con nuestro folclore, con nuestros cantores, con nuestras cantoras. Y nos vamos a ir en el nombre de Walter Gómez en la operación edición técnica, de la señora Nidia Barrios en la programación musical, Maxi Chinonito Zapa en los copetes y quien te habla, Daniel Parva Domínguez. Te decimos gracias y una lluvia de bendiciones nos acompañe durante la semana para que haya salud, para que haya amor, para que haya bienestar. Nos vamos, gente linda, con este grupo que nos trae Por Culpa de Mi Suegra a la Miércoles y Casamiento de la Ruperta. Ellos son Los Criollos de Salada. Chau, mi gente hermosa, y sigamos mamando folclore.

0: Juan Amado, ¿acepta por esposa a la señorita Ruperta?
1: Sí, acepto.
0: Señorita Ruperta, ¿acepta por esposo a Juan Amado?

0: Ruperta. Ruperta.
1: ¿Qué es?
0: Y ahora que estamos casados, ¿quién para lo que te viene a visitar?
2: Pero callate y dormí tranquilo vos, que son los criollos de Salada, que me vienen a tocar todo.

0: Ruperta, Ruperta, mi amor.
1: ¿Y ahora qué querés?
0: ¿Escuchaste ese ruidito? Parece que allá en el galponcito del fondo.
1: Sí, ya escuché. Ha de ser un alma que anda penando.
0: Ah, con que al sombrero caótico ahora le llaman alma que anda penando.

0: cambiar por los criollos de ensalada, los hay problemas. Acepto efectivo, secacón y patacón también.
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2: Son las 10 y 6 minutos.
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Son las 11 y 10 minutos. 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
2: Son las 12 y 6 minutos.
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4: Es la 1:09.
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0: Estamos acá en el estadio de Juventud Antoniana, donde el Santo va a recibir a Defensor de Vilelas, este equipo chaqueño, donde obviamente Juventud necesita ganar para volver a acercarse o meterse en la zona de clasificación. Son cuatro partidos vitales para el antoniano, donde Juventud Antoniana tiene que meterse por obligación, por historia, en esa zona de clasificación. Y hoy jugando en casa, porque siempre es lindo volver a casa, siempre es lindo estar jugando de local, lo que el hincha siempre pedía, jugar en el Fray Honorato Pistoia, que de a poco va a ir llegando la gente, partido que va a arrancar 15:30, y por supuesto vos lo vas a vivir a través de Graffiti 89.5, a través de la aplicación también de Graffiti 895, te podés prender y acompañarnos a lo largo y ancho de la tarde, la radio Graffiti, la radio mundialista. Estamos acá en Salta para vivir el torneo Federal A. Juventud Antoniana, Defensor de Vilelas, y nosotros hacemos apertura de transmisión acá en la cancha de Juventud Antoniana. Mi nombre es Jorge Aguirre, las muy, pero muy buenas tardes para todos. Por supuesto, no estoy solo. Saludo al ingeniero Ian Lizardo, que está en la operación técnica junto a Andrés Lizardo hoy en la tarde, temprano ya en el estadio de Juventud Antoniana, instalando todo para que todo salga en perfectas condiciones de acá, de este escenario. En un campo de juego que por lo menos no se lo ve bien, pero bueno, Juventud tiene que ganar. No importa mucho cómo está el campo de juego, Juventud tiene que ganar. Saludo a los chicos, a mis compañeros. Saludo al comentarista de la tarde, al encargado del comentario específico en la tarde de hoy. Le doy la bienvenida, las muy, pero muy buenas tardes, al señor Carlos Soto. ¿Cómo te va, Carlos?
1: Hola, Jorge. Hola al resto del equipo. Hola a toda la audiencia. Muy, pero muy buenas tardes. Bueno, contento de estar aquí en este estadio legendario de la ciudad de Salta. La verdad que tiene mucha historia arriba y que, bueno, yo particularmente creo que con un poquito más de esfuerzo aquí debería jugar siempre Juventud Antoniana, para sentir el calor de su gente, para sentir el calor de su barrio, para que sienta el apoyo de todos los antonianos que viven aquí alrededor, ¿no? Y no tengan que fin de semana de por medio, por decirlo así, porque una, claro, estaba de visitante, tenga que trasladarse hasta el estadio Padre Martearena para poder seguir a sus colores favoritos. Así que bueno, ojalá que esto sea una costumbre y que hoy vivamos una fiesta.
0: Perfecto, qué lindo que se ve los cerros cerca de la cancha, tiene otro paisaje este escenario, y por supuesto estamos contentos de estar acá en la cancha de Juventud Antoniana. En lo particular, en lo personal, será el primer partido que me va a tocar relatar a Juventud Antoniana en esta categoría acá. Saludo, por supuesto, a la encargada, a la voz comercial, que se vino temprano. Ella está de temprano ya en la cancha. Será locutora comercial en la tarde. Hablamos de Verónica Castro. ¿Cómo te va, Vero? Buenas tardes.
2: Hola, Jorge. Hola, equipo. Hola a toda la audiencia. Un placer volver a estar acá. Volvimos. Es la primera vez que me toca hacer voz comercial en la cancha de Juventud Antoniana. Así que estamos acá viendo cómo va el partido, ¿no? ¿O no, Carlos? Sí, ¿no? Estamos juntos.
1: Sí, más vale.
2: Digo, le estaba comentando a la gente que es la primera vez que yo vengo a la cancha de Juventud Antoniana a hacer lo que es la voz comercial. Y bueno, me gusta.
1: Son sensaciones distintas, sensaciones raras, sin lugar a dudas.
2: Sí,
1: pero
2: sí.
1: Tenemos que tener en cuenta, como yo decía hace un ratito, esta es la casa del Santo. Esta es la casa de Juventud Antoniana. ¿Y quién no se siente más cómodo en su casa? Yo creo que nadie.
2: Claro,
1: ¿no?
2: Sí, es verdad.
1: Creo que nadie.
2: De hecho, cuando estaba ingresando por la puerta de prensa, ya está la hinchada afuera.
1: Claro, lo vi recién cuando llegaba.
2: Sí, sí.
1: Bueno, esta es la casa del antoniano, y yo creo que, y en este caso voy a salir un poco de no del contexto, pero sí de lo que es Juventud, pero Central también debería ser lo mismo, porque tiene su casa, tiene su casa en condiciones. Cada uno debe jugar en su casa, y el Martearena para eventos especiales. Un clásico que llevará mucha gente, que no haya el aforo, o para el aforo que necesita un partido de esa clase, un partido definitorio, pero después los equipos tienen que jugar en su casa, como lo hace Gimnasia, lo tiene que hacer Juventud y lo tiene que hacer Central Norte.
0: Sí, coincido, Carlos, porque es importante jugar en casa y obviamente que el calor de la gente es totalmente diferente, hasta la presión te vuelve a favor o en contra, ¿no? Porque este partido, si a los 15 minutos Juventud no lo va ganando, y esa misma presión se te va a volver en contra un poco.
1: Pero el sentirse en tu casa te hace más. Si vos organizás un asado y lo haces en tu casa, estás cómodo, estás tranquilo.
2: Más cómodo.
1: Sabes dónde está la heladera, sabes lo que tenés que sacar, lo que tenés que poner, la silla. En cambio, si vas a la casa de un amigo, por más íntimo que sea, y vas a estar con recelo, vas a pedir permiso para todo. Es distinto. En tu casa es distinto y Juventud lo tiene que aprovechar.
0: Bueno, de a poco va llegando la gente ya, por supuesto, al estadio Lerme San Luis, partido que va a arrancar 15:30. Lo voy a saludar al encargado de vestuario local, vestuario visitante de la jornada de hoy. Le damos la bienvenida a Tomás Morales. ¿Cómo te va, Tommy? Bienvenido.
3: Hola, hola chicos, ¿cómo están? Muy buenas tardes, saludos para todos ustedes allí en la cabina. Estamos acá una vez más en lo que es en el Honorato Pistoias. Recordemos que acá el Santo ya jugó en el torneo federal A, aquella vez en el empate 0-0 ante Boca Unidos, donde el conjunto antoniano fue mucho mejor, pero tristemente no pudo romper el cero, y aquí está para derrotar a Defensores de Vilelas, y viene por momento en un puesto regular, lo podríamos decir. Se va a enfrentar por segunda vez, recordemos que ya lo derrotó en condición de visitante por 1-0.
0: Perfecto, perfecto, ahí está la presentación de Tomás Morales, el encargado del vestuario local, vestuario visitante, y como charlamos el otro día con el técnico de Defensores de Vilela, y nos contaba, ¿no?, que cómo cambió el panorama, que eso, bueno, hoy ese lleva la bandera de Chaco, porque Sarmiento no viene pasando un buen momento, y que vienen con la ilusión a Salta, a buscar algo. Esperemos que Juventud Antoniana, jugando en su cancha, cómo puede armar el juego. Por lo menos de acá arriba, Carlos, de acá arriba el campo de juego yo no lo veo bien, sobre todo de las bandas izquierdas, como dentro de las áreas chicas, que pueden ser un detonante importante a la hora de para dos equipos, ¿no? Porque si vos atacás a alguno de esos sectores, puede pasar por ese lado. Entonces creo que vamos a estar, digamos, por supuesto, atento a todo eso, ¿no? Lo que suceda en la tarde. No lo veo bien en el campo de juego.
1: No, es lo primero que vi también cuando llegué al estadio. No lo veo en excelentes condiciones, pero es un tema que corre para los dos, ¿no? Que si genera incomodidad, le va a generar a los dos. No vamos a decir que uno de los dos está acostumbrado a jugar en el barro o en cancha despareja. Así que bueno, yo creo que Juventud habrá puesto la mejor de las intenciones para mejorar justamente la cancha. Y bueno, está así para los dos. Van a tener que batallar. Yo lo veo bastante blanda desde acá arriba. Pero bueno, vamos a ver después cuando entre a rodar la pelotita y con el transitar de los jugadores cómo va respondiendo.
0: Perfecto, perfecto. Ahí estamos charlando acá. 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

0: cancha de Juventud Antoniana. Y estamos acá ubicados nosotros en una de las cabinas de este estadio, esperando, ¿no?, el partido que se va a jugar en un rato, 15:30. Será el partido ya en un rato. Seguramente vamos a empezar a conocer formaciones. Seguramente Tomás no va a pasar al grupo para empezar a anotar nuestra planilla también. Donde Juventud Vilelas. Y uno llegando a la cancha, sí, bueno, uno en su momento cubrió Juventud Antoniana, dos o tres años, entonces por ahí te van conociendo la gente, te van saludando.
1: Sí,
0: y,
1: sí,
0: vi mucho entusiasmo en el hincha de Juventud por jugar acá. Ahora, yo también me pregunto que si al juego de Juventud le hace bien jugar en su cancha. Yo creo que el hincha sí, el hincha sí quiere, el hincha sí le gusta jugar en casa, como lo dijo Carlos Soto, pero el campo de juego, no sé si te puede brindar el juego que, por así, despliega Juventud intentando jugar por abajo. El último partido, creo que con Boca Unidos, fue mucho pelotazo, porque obviamente vos sacás del arco. A ver, todas las canchas, la mayoría tienen las mismas medidas, o sea, hay una pequeña diferencia, pero acá un lateral te llega al área, ¿sí? Te llega claramente el área chica. Entonces son todas esas cosas que nosotros, o que por ahí uno puede ver. Después, bueno, yo creo que hay que trabajar si Juventud a priori va a jugar muchos partidos acá. Por lo pronto, el próximo partido frente a los tucumanos también lo va a jugar en casa.
2: ¿Dónde entrena Juventud?
0: Acá.
2: El día a día.
0: Acá. Entonces sí, usted dice que sí, sí, se tiene que acostumbrar.
2: Tiene que conocer la cancha, sí. Tiene que saber dónde pica mal, dónde está mejor. Ataquemos por el lado derecho cuando vamos hacia el centro, y en el arco opuesto ataquemos por el centro. Yo creo que, como dije hoy, vos conocés tu casa, tenés que sacar ventaja de eso, sin lugar a dudas.
0: Bueno, estamos acá nosotros. ¿Qué le dejó Carlitos en dos líneas, Vero en dos líneas, Tomás en dos líneas? ¿Qué le dejó la victoria de Argentina?
1: ¡Uf! Empiece, Carlos.
2: No, bueno, yo la verdad que lo miré al partido tranquilo, estaba en un evento, lo vi en una pantalla grande, no prestándole una atención hasta el 100%, porque ya el equipo estaba clasificado, nada cambiaba la tabla de posiciones. Sí, generaba, ¿no?, la idea, las ganas de que termináramos invictos, 3-3, como se terminó, y con un gol de Lionel Messi, que es lo que todos esperamos, ¿no?, para que siga agrandando esa brecha que hay entre los que pelean por el máximo galardón de hoy, que es ser el máximo goleador de los mundiales, ¿no? Yo creo que se dio eso y bueno, y terminamos felices.
0: Pero vos sabés que para mí, ¿no?, el arquero se come los dos goles de tiro libre, ¿no?
1: Sí,
0: porque el arquero, a ver, yo no soy arquero, pero el arquero tiene que estar, digamos, en un palo pone la barrera, el otro palo es el arquero.
1: Sí.
0: Para mí los dos goles...
2: Bueno, en el gol de en el primer tiro libre, él estaba bien ubicado.
1: Sí.
2: Y después se corrió atrás barrera, se corrió atrás porque pensó que lo iban a tirar ahí.
0: Y en el segundo...
2: Se comió.
1: Segundo creo que no lo esperaba, ¿no?
0: Sí,
1: por abajo.
0: Pero sirve la victoria argentina.
1: Sí, obviamente. Es como plantea Carlos, yo también lo vi al partido... Así de reojo nada más.
0: Ah, de reojo.
1: Sí.
0: No,
1: estaba en un cumple.
0: Estaba
1: en un cumpleaños con mi pequeña, entonces pusieron una pantalla gigante en el salón de fiesta. Y bueno, y ahí lo estaba viendo, obviamente con un ojo a mi pequeña y el otro ojo en la pantalla, pero yo creo que fue una gran victoria.
2: No, habíamos estado en el mismo cumple, ¿no?
1: Sí, capaz.
0: Estaba en el cumple.
1: Yo estaba en el Alvear, no sé usted.
2: No.
1: Estábamos distintos.
0: En el cumple. Lindo partido, creo que la Argentina ganó. Para mí, y lo digo con todo respeto del mundo, en la primera fase no jugó con nadie Argentina. Ahora vienen los partidos más picantes.
1: ¿Qué opina?
0: Tampoco es Cabo Verde.
2: No jugó con nadie en cuanto a nombres, obviamente que sí.
1: Claro,
2: tenés razón.
1: Sí.
2: Pero decime qué equipo haya demostrado.
0: Ninguno.
2: Ni Alemania,
0: para mí,
2: Holanda, que bueno, ahora de Países Bajos, Marruecos, ni Portugal, ni Brasil.
0: No apareció.
2: Estamos todos iguales.
0: Ahora arranca el verdadero mundial para mí.
1: Así es. En la
0: siguiente etapa y todo eso. Para usted, Tomás, ¿qué le dejó el partido en dos líneas de la Argentina ayer? ¿Qué le gustó? ¿Está bien el resultado de ayer?
3: Sí, la verdad, para mí es muy justo el resultado, por más que Jordania intentó reaccionar en la segunda parte, por más que lo hizo un gran descuento, para mí una linda jugada, que lo tomó casi por sorpresa el Dibu Martínez. Pero sí, es un justo resultado para mí, un 3-1, y ahora a enfrentar a una de las sorpresas que tiene este mundial, que es Cabo Verde.
0: Perfecto. Saludo grande a la gente que se va sumando al TikTok, Corrido Redactor. Gracias. Sí, hoy Juventud juega acá en Hermes San Luis.

0: porque el Martelén se está cuidando para los partidos que van a jugar Boca Juniors el próximo 8 de julio, será transmisión de la radio, por supuesto, y el día 17 de julio jugará River en Salta por la Copa Argentina, también será transmisión de la radio, así que para que la, por ese motivo, se está cuidando el campo de juego del Martelén o intentando recuperar. Va llegando la gente, por supuesto, acá al estadio de Juventud Antoniana. ¿Se anima, Tomás, que empecemos a hablar con la gente? Yo le levanto la mano y charlamos con un par de hinchas, ¿te parece? Y pegamos la vuelta para ver el testimonio del hincha, ¿no? De volver a Lermi San Luis. Un par acá en la platea, lo más cercano que tenga, para que charlemos con los hinchas. ¿Qué sensación tienen de volver a jugar el Lermi San Luis, no? Usted me va a enseñar de pelo, ¿no? Por todo lo me está tirando sus pelos.
1: Señor, sí. Yo no estoy despidiendo pelos.
0: No sé.
1: ¿Con qué gato andará, don Jorge?
0: No, pará, ¿cómo? No.
1: No, bueno, pero pelos míos no son.
0: Bueno, son pelos castaños.
1: No es usted.
0: Saludo grande a la gente.
1: Por la duda, no tengo piojos.
0: Bueno, vamos a vender un poquito. Mira, Tomás ya se va ubicando en la zona baja. Y vamos a vender tres y voy con Tomás.
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0: Me voy a zona baja para que Tomás empiece a charlar con la gente. Vamos a preguntar a la gente. Empecemos. Sí, bueno, ahí ya me enseña Tomás para empezar a charlar con los hinchas de Juventud Antoniana para que nos cuenten el testimonio de volver a casa, ¿no? Volver a acá a jugar el Lermi San Luis después de bastante tiempo. El hincha vuelve a jugar en Lermi San Luis. Las sensaciones, por supuesto, para muchos será importante, ¿sí? Será importante. Tengo tiempo, dame una.
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0: Perfecto, de a poco se va mostrando el plantel, por supuesto. Ya el plantel de Vilela está en el campo de juego. El de Juventud también haciendo momentos previos al partido. Partido que va a arrancar en un ratito, 15:30. Será transmisión de la radio, por supuesto. El partido que va a jugar el Antoniano acá, en su casa, en su cancha. Cuando usted guste, me hace seña y empezamos a charlar con la gente, Tomás. Bueno, el hincha como que no quiere arrancar todavía, ¿no? Bueno, voy con vos.
2: Bueno, aquí tenemos a un hincha del Centro Juventud Antoniana y, bueno, ¿qué sensaciones le está dejando por momento lo que va del torneo federal al equipo?
3: Bueno, la sensación es que veníamos un poco flojos en el tema de definición, que no podemos definir en el arco. Y, bueno, esperemos que más ahora en estos cuatro partidos tenga esa suerte de poder entrar en las definiciones bien, que Vicero vuelva al gol y, bueno, esperar superar esta etapa.
2: ¿Cómo también te sentí de regreso una vez más a Honorato Pestoia después de lo que fue el empate a cero ante Boca Unidos?
3: Bueno, en ese partido fue con mucha expectativa, después de mucho tiempo volvíamos y, bueno, hoy la segunda vez que volvemos y siempre contento de estar en la casa de uno, se lo vive de otra manera, se siente diferente.
2: ¿Usted piensa que es el momento de dar vuelta a la página después de lo que fue la derrota ante Sarmiento de la Banda en el Martiarena?
3: Sí, ya es momento de que levantemos el empate que trajimos el último partido. Estuvo bien y, bueno, ahora hay que ganar. Ya no nos queda otra que ganar hoy, sí o sí.
2: Bueno, muchísimas gracias por su tiempo y, bueno, disfrute el partido.
3: Muchas gracias a ustedes. Que tengan una buena tarde.
0: Perfecto. Ahí escuchamos el testimonio del hincha de Juventud Antoniana en el regreso, ¿no? En el regreso a jugar acá en Lermi San Luis. Tengo tiempo, Verónica.
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0: De a poco se mueve el plantel antoniano, se mueve el plantel de defensores. de Vilelas, por supuesto, acá en el campo de juego. De a poco va llegando la gente, ¿no? Seguramente muchos van a llegar sobre la hora, porque teniendo en cuenta que el partido va a arrancar, digamos, 15:30, muchos están comiendo todavía en estos momentos, y ya en un rato vamos a empezar a conocer formaciones. Seguramente se van a pegar la planilla de cómo saldrá Juventud, cómo saldrá Defensores de Vilelas y la gente que viene a la cancha. Ya me hizo calor acá.
1: Está fresquito.
0: El calor de la gente,
1: bueno.
0: Sí, por supuesto, la gente le va a poner
1: seguramente
0: la melodía a la tarde. Tengo tiempo, Verónica.
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0: Se mueve Juventud Antoniana. Recordamos que las tribunas que están habilitadas son tres: la de calle Catamarca, por supuesto, la de calle San Luis y la de calle Lerma, donde se van ubicando los hinchas. Creo que la número uno va a calle San Luis, si no me equivoco. La Leal va a calle Catamarca, porque ahí se ve la bandera, ya por lo menos, de la Leal. Y la gente en la platea, ¿no? Donde se ve más nutrido de público acá en Lerma y San Luis. Recordamos que la capacidad autorizada por la policía de provincia es de 5.000 espectadores. Ese es el número que podrán venir hoy. El último partido de Juventud con Boca, si no me equivoco, Tommy, hubo 4.800 personas, ¿no? O 4.600 hubo ese día.
2: Sí, más o menos hay que empezar a calcular ahí entre 4.600 o 500 personas. Por el momento no se lo ve tan lleno el Honorato Pistoia. Ya ambos equipos están haciendo el calentamiento precompetitivo. Aún no salieron los 11 titulares en la planilla, pero ya lo vamos a confirmar.
0: Bueno, a 25 minutos que inicia el partido. ¿Qué pasa que no peguen la planilla? ¿Qué pasa que no sale la planilla? ¿Qué pasa? Estamos esperando el inicio del partido. Acá, por supuesto, en la cancha de Juventud Antoniana. Jugará el Antoniano en el Santuario, por supuesto. En la tarde de hoy el público le pone. Seguramente en un rato vamos a escuchar al hincha cantar y todo esto, ¿eh? Y acá se escucha todo, ¿no? Acá se va a escuchar todo.
1: Acá se va a escuchar literal.
0: Se van a escuchar voces por todos lados, porque bueno. No, esto es Durlock, no, las cabinas de Durlock acá. Y por supuesto, estamos acá. Espero que no llueva.
1: No, no creo que
0: sí, porque si no.
1: No, sí, no está pronosticado.
0: Va a tener con un paraguas, ¿sí?
1: Yo, sí.
0: Sí. Si le pasa, un trapito a los andiojos, no, le va a quedar mejor.
1: No, sí veo, sí. Chicos.
0: Ah, ve, perfecto, bueno.
1: Obvio, perfecto. Sí, chicos, qué mal.
0: Bueno, hoy ya en un rato vamos a repasar, Carlitos, si lo tiene a mano, los cruces de la Copa del Mundo, lo que tenemos, obviamente, para lo que viene. Hay un partido, si no me equivoco, hoy. Creo que si juega Sudáfrica con Canadá, no sé si 4:30 o 5 de la tarde. Es el único partido. Mañana jugará Brasil. La Argentina va a jugar el día viernes, 7 de la tarde será el partido frente a Cabo Verde. Sí, no hay que ponerse verde. Sí, es Cabo. Sí, el partido que va a jugar. Canadá-Sudáfrica, el partido para el día de hoy. Bueno, así que bueno, esperamos el inicio del partido allá por las 15:30, cuando arranque el juego acá. En la cancha de Juventud, en el Fray Honorato Pistoia, estamos ubicados esperando este partido.
4: A las 16, Canadá, Sudáfrica.
0: 4 de la tarde, perfecto. ¿Quién pasa? Hagamos un prodi así cortito acá.
4: Yo creo que pasa Canadá.
0: Canadá. ¿Para vos, Vero?
1: También Canadá.
0: ¿Para usted pasa Canadá o Sudáfrica hoy por la Copa del Mundo?
2: Y para mí, Canadá.
0: Canadá. ¿Para usted, ingeniero? ¿Para usted quién pasa, Canadá? ¿Cómo le va? ¿Cómo anda usted? ¿Todo bien?
5: Todo bien, Jorge. Acá andamos. Viste, bien temprano haciendo instalaciones nuevas.
0: Instalaciones.
5: Probando bien. La primera vez que yo vengo acá, ¿no?
0: Estamos en lo mismo, ¿no? La primera vez.
5: Yo la verdad pensé que la cancha iba a estar en peores condiciones, ¿no? Pero
0: salvo el campo de juego que no lo veo bien, pero yo creo que estaba la práctica de fútbol.
5: La verdad es que estaba bastante bien, para mí estaba bastante bien.
0: Sí.
5: Para el torneo en el que estaba, ¿no?
0: Para el torneo, es correcto. Mire que Ian hizo una promesa al principio del año.
1: ¿Cómo me vio?
0: Que si Juventud asciende,
1: sí,
0: se casa.
1: ¿En serio?
0: Esa es la promesa del ingeniero, ¿o no?
5: Hey. La... Yo no te dije que. Yo no especificé qué categoría.
0: Ah, ufa, ah. Bueno.
1: No se quiere casar, no se quiere casar.
0: Empezamos a achicar entonces,
1: así
0: bueno.
1: Es, sí.
0: Empezamos a achicar.
1: Qué bárbaro, hombres.
0: Estamos.
1: Qué lo voy comentario, a fulminar igual,
0: qué
1: ¿eh?
0: Comentario.
1: Hombres.
0: Bueno, ya en un rato vamos a empezar a conocer formaciones, por supuesto, del equipo. ¿Cómo le va, Lucero? Venga, venga para acá. Sí, ¿qué hay, agüita? ¿Qué me va a traer? ¿Cómo le va?
6: ¿Cómo va? Saludos primero a todos.
0: Sí, bien. Bueno, usted que cubre el día a día de juventud también. Sí. ¿Qué se siente jugar acá en Lermi San Luis?
6: Y la verdad que, por lo menos yo, algo único, algo interesante, ver a la gente que se va convocando en los alrededores, la misma familia, creo que está bueno. Habrá que ver también si, bueno, la próxima fecha también se va a jugar acá por el tema del Martí Arena, pero está bueno, por lo menos a mí, que yo también cubro hace varios años juventud y que juegue hace poco tiempo acá, creo que también está bueno, interesante, y bueno, también la gente que de a poco va haciendo la previa en distintos sectores.
0: Bueno, que sea un lindo partido. ¿Resultado por hoy?
6: Y ojalá que gane juventud, que lo necesita, así que ojalá que gane.
0: Bueno, ahí está palabra Luciano Rodríguez, mano derecha del jefe de prensa del Centro Juventud Antoniana, que seguramente algo nos va a traer en un rato, uno calcula.
1: Sí, esperemos.
0: Bueno, ya en un rato vamos a empezar a conocer formaciones. Partido que arranca 15:30 el partido acá, por supuesto. Y ya vamos a empezar a meternos en clima de partido. Partido que arranca 15:30. Me dejó asombrado la respuesta de nuestro ingeniero, ¿sí? Me dejó pensando, ¿qué categoría? O sea, no dijo qué ascenso. No dijo qué ascenso, así que... O sea, que no hay...
5: No, todavía no. Bueno. Nada, fijo.
1: Pero tampoco le propuso.
0: ¡Apa!
1: Ah.
0: Bueno, ahí está, bravo el ingeniero.
1: Ojalá que no esté escuchando entonces tu novia.
7: No.
1: Ah, esperemos que no.
0: Esperemos
1: vuelve
0: que no.
1: Vuelve soltero Ian a su casa después.
0: Bueno, perfecto. Vamos a vender el pedido 4 y seguimos.
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0: Perfecto, de a poco va llegando la gente al estadio Lermi San Luis, donde va a jugar de local, por supuesto, el equipo antoniano. Ya en un rato vamos a empezar a conocer formaciones, porque ya por lo menos de Juventud Antoniana creo que ya hay formaciones, así que atento, Tommy. Ya en un ratito le vamos a pedir el 11 del antoniano en la jornada de hoy, en la tarde de hoy acá, en Lermi San Luis. Juega el Santo, juega el antoniano. 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
0: Perfecto, ahora sí, ya está Juventud en el campo de juego. Hace momentos previos, ya en un ratito seguirá seguramente a calzarse la camiseta para saltar al campo de juego. También lo va a hacer Defensor de Vilela, que todavía está en el campo de juego. Pero vamos a empezar a conocer Muchas gracias. Vamos a empezar a conocer formaciones del equipo antoniano. Vendemos tres, estimada Vero. Y me cuenta Tomás Morales cómo forma en la tarde el antoniano.
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2: Bueno, ahora vamos a repasar el 11 de Sergio Massa para el partido de esta tarde. Bajo los tres palos, con la número 1 sigue Abraham. Ya después la línea de 4 en el fondo, con la 3 Sanabria, con la 2 Monti, con la 6 Fernández, con la 4 Gómez. Ya en el medio campo con la 5 Martínez, con la 10 Esparza, con la 8 Palacios, con la 11 González. Y ya en la delantera con la 7 Vicedo y con la 9 Muné.
0: Perfecto, perfecto. Luego de dos, me cuenta cómo es el banco de relevos del equipo de Sergio Massa.
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2: Son suplentes de 2 al 20, Nadal, López, Belizán, Flores, Costilla, Cóndori, Mateo, Argañarás y Alvarenga.
0: Perfecto, perfecto. Luego de tres, me va a contar quién es el árbitro del partido, Tomás Morales, mientras esperamos el 11 de Defensores de Vilela, que todavía no pegó la planilla. Estamos a 15 minutos de inicio del juego y todavía no está la planilla del equipo visitante acá en Salta. Estamos en la cancha de Juventud, en el Fray Honorato Pistoia, para ver la presencia del equipo andoniano. Esta tarde juega en casa el Santo. Ahora sí, vendemos tres y voy con vos, Tomás.
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2: Pero ahora vamos a repasar la terna arbitral. El árbitro principal del partido va a ser Marco Liuzzi. Ya después sus asistentes, Oscar Bono, Cristian Pasquetín. Y el cuarto árbitro, Walter Cardoso. Recordemos que el juez Marco Liuzzi ya dirigió al Santo en un par de ocasiones. Su última vez fue ya en la derrota ante Tucumán Central.
0: Perfecto, perfecto. Tengo tiempo, Verónica Castro.
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0: Agradecemos a la prensa del Centro Juventud Antoniana por las cosas que nos trajeron, así muchas gracias a la prensa de Juventud Antoniana. Estamos acá, ya cuando en un ratito, cuando usted me diga, Tommy, vamos a conocer el 11 de Defensores de Vilela. Anote tranquilo. Estamos acá esperando el partido que va a arrancar 15:30. Estamos a poco menos de 12 minutos que sea el horario pautado. Ahora los equipos todavía están en el campo de juego haciendo movimientos previos al partido. Saludo grande a toda la patria futbolera, a toda la gente que se prende y está con nosotros de otro lado. Sí.
4: Tengo mundial.
0: Tiene mundial, vamos.
4: Mundial, vamos. Entonces hoy a las 16 arrancan los 16avos de final con Sudáfrica frente a Canadá. Mañana lunes Fíjense los partidazos. A las 14, Brasil-Japón. A las 17:30, Alemania-Paraguay. Y a las 22, Holanda-Marruecos. El próximo martes, a las 14 horas, Costa de Marfil-Noruega. 18 horas, Francia-Suecia. Y a la hora 22, México-Ecuador. El próximo miércoles, 13 horas, Inglaterra-República del Congo. 17 horas, Bélgica-Senegal. 21 horas, Estados Unidos-Bosnia. El jueves, 16 horas, España-Austria. 20 horas, Portugal-Croacia. El viernes, a las 15, Australia-Egipto. 19 horas, Argentina-Cabo Verde. A las 22:30, Colombia-Ghana. Y a las 23:59, a las 0 horas, en realidad, juegan Suiza y Argelia.
0: Bueno, perfecto, perfecto. No salte mucho, Verónica, las dudas, no saltes mucho.
1: Eso estoy viendo,
0: ¿no?
1: Que sí, estoy haciendo
0: no,
1: así.
0: No salte, no haga, no, caer, no haga ejercicio. Chicos. Estamos bueno. Acá, vamos a vender tres, estimada Vero, y me va a contar Tomás Morales cómo forma defensores de Vilelas.
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2: Claro, vamos a repasar los 11 del conjunto visitante. En el arco con la número 1 Ledema, ya la línea de 4 con la 2 Berlo, con la número 3 Laliana, con la 4 Fernández, con la número 6 Farías, ya después en el medio campo con la 5 Gemotti, con la 8 Cañate, con la número 10 Leonel Niz y ya en la delantera con la número 11 Acevedo y con la 7 Ríos.
0: Perfecto, luego de una, me cuenta el banco de relevos, defensor de Vilelas.
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2: Estos son los suplentes de 12 al 20, Ferreira, Vargas, Turraca, Navarro, Acevedo, Ojeda, Robledo, Carballo y Larrazábal.
0: Perfecto, perfecto, estamos acá en el Fray Honorato Pistoia. Ya se fue Juventud, ya se está haciendo defensor de Vilelas. A calzarse la casaca, en un rato, en un ratito se vienen los equipos a la cancha y el pueblo antoniano empezará a prepararse para ver a su equipo en su casa, en su cancha. 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
0: Y canta la voz del estadio. Música le pusieron a la tarde en el día post que jugó Argentina. Ayer se metió en 16avos de la Copa del Mundo y enfrentará a Cabo Verde. Sí, Cabo Verde, escucho bien, señora. Cabo Verde, el día viernes, 7 de la tarde, será transmisión de la radio. A partir de las 5 de la tarde estaremos, obviamente, en el aire de FM Graffiti 89.5 para vivir otro partido de la Argentina. Ya en un rato se vendrán los equipos. Es momento del comentario previo al partido. Le pone la voz el comentarista de la tarde, el señor Carlos Soto.
4: Bueno, ¿cuánto faltan? Poquito, 8 minutos para el horario oficial del inicio de este partido. Un encuentro que, como decíamos ya desde el arranque de la transmisión, donde se vuelve necesaria, obligatoria, la victoria de Juventud Antoniana, dado que está en el 7º puesto del grupo 2 de esta etapa clasificatoria del torneo Federal A. Pero no está lejos de entrar en ese selecto grupo de 4 o 5 que van a jugar el primer ascenso, o por el primer ascenso. Tiene que ganar de acá por lo menos los 2 partidos que le quedan. Ya quedó libre, es una ventaja que tiene frente a algunos de los que están más arriba, pero uno de los justamente que le va a pelear es este equipo, Defensores de Puerto Vilela, al que podemos sumar por ahí Tucumán Central, que también tiene que venir acá. Por eso el partido de esta tarde es realmente muy, pero muy importante, crucial, diría yo, lo que suceda hoy aquí. El campo de juego, ya lo dijimos hoy también, está igual para los dos. No es excusa, no es excusa hoy de no lograr un resultado favorable. Yo creo que Juventud de entrada tendrá que mostrarle las credenciales a Defensores de Vilela. Ya le ganó allá, por eso también esto es un muy buen antecedente que le va a poner cierto freno a la visita a la hora de querer salir a buscar el partido. Yo creo que se va a encontrar Juventud con un equipo chaqueño que va a salir a esperarlo, a estudiarlo, a ver qué es lo que pretende Sergio Massa con su equipo esta tarde. Y Juventud deberá, desde el primer minuto, salir a buscar el resultado. Salir con todo, pararse de tres cuartos de cancha hacia adelante, tener la pelota, que es muy importante, y a través de quienes más lo saben manejar, como Esparza y por ahí Vicedo en la delantera, buscar los espacios para generar jugadas que después se puedan convertir en gol. Así que estamos con todas las expectativas, la gente se ve, el entusiasmo, uno por venir acá a su casa, al Honorato Pistoia, y el otro por tratar de sacar un resultado que le ponga de nuevo en la pelea por entrar entre los clasificados.
0: Perfecto, pasó el comentario previo al partido, en la voz de Carlos Soto, y será el momento que se vendrá Juventud, se vendrá el Andoniano, se vendrá Defensores de Vilelas de la provincia de Chaco. Se espera el fray Honorato Pistoia, que abraza, abre sus brazos para abrazar a cada antoniano, a cada antoniana. En la tarde de hoy va a jugar el Antoniano, va a jugar el Santo, se vendrá al campo de juego el equipo antoniano. Están en la última arenga, estamos a 5 minutos que arranque el juego, y vos lo vas a vivir por FM Graffiti 89.5 del dial.
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0: Está lindo para venir con una campera, con un deportivo, con algunos anteojos oscuros, como sí, usted, Verónica Castro,
1: sí,
0: por supuesto.
1: Sí, sí,
0: así, a ustedes me refiero.
1: Ah, sí, sí, chicos.
0: Estamos esperando el partido. No, estamos esperando el partido. Bueno. Se vendrá Juventud, se vendrá Defensores Vilelas. Ya están los reporteos gráficos esperando la salida. 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Un amigo de ustedes, Jorge Aguirre. Estamos esperando la salida del Andoniano, que justo esa manga que está en la boca del túnel no nos va a permitir ver cuando estén por salir los jugadores, pero está también la agencia de Salta Deportes con un especie de propaganda en el campo de juego. Se vendrá el equipo antoniano, saldrá el Santo. Ahí están los chicos con las banderas y el hincha de Juventud Antoniana. Veo algunos mirando al cielo, como diciéndole al viejo, a la vieja que no lo tienen. Mirá, otra vez tu Santo juega acá, en su casa, en Lermi San Luis, el santuario que fue testigo de aquellos equipos que jugaron la primera B Nacional. Y por supuesto el hincha tiene una sensación totalmente diferente, tiene una sensación, una adrenalina que le corre por el cuerpo por volver a ver a Juventud en su casa.
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0: Y creo que está sonando en la voz de estadio la samba antoniana, si no me equivoco, por lo que escuché hace rato. y se va poblando el estadio de Juventud Antoniana, por lo menos lo que tenemos acá abajo nosotros, desde nuestra cabina, en la zona de platea, ya los hinchas, esperando la salida del Antoniano, cuando va a aparecer en un rato Juventud Antoniana, aparecerá Abraham Gómez, Monti, Fernández, Zanabria, Esparza, Martínez, Palacios, González, Muné y el Toro Vicedo, que yo dije que la semana... Que el Toro va a marcar un gol hoy, va a romper la sequía. Y si no, bueno, me quedaré con esas palabras. Hoy vengo, y por supuesto que no puede ingresar, ¿no? La pelota viene para Muné, pierde la pelota, pero Orso de Fernández nuevamente lateral. El ataque para Juventud Antoniana, va a sacar de mano Sanabria, este lateral. La pelota viene para el Toro Vicedo, que sale del área, por izquierda tira el Toro, le pegaba al centro Sanabria, tiro de esquina para Juventud, que se va, ¿qué número?
2: Primer tiro de esquina para
0: el conjunto
2: Antoniano.
0: Tiro de esquina, tenemos 8 minutos 30 segundos. Si la primera etapa gana el Santo, gana el Antoniano. Atención, Esparza. Defensor de Vilelas, que vino dormido, salta por ahora. Lo agarra la Muné ahora. Vicedo se mueve. También lo veo Monti, también lo veo Fernández dentro del área. Viene el centro por abajo, reventaba como podía del fondo. Defensor de Vilelas. La pelota se va al costado. Lateral en ataque para el equipo. Para el equipo Antoniano, tengo tiempo, Verónica.
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0: 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Vicedo la mete adentro. Tiro de esquina, reclama el mano, pero no pasó nada. Tiro de esquina para Juventud, que se va. ¿Qué número, Tommy?
2: Segundo tiro de esquina para el Santo.
0: Atención, tiro de esquina a la izquierda. Viva el Antoniano. Para pegarle la pelota a Martínez. Pide la pelota, pasen la pelota. La busca, gana Juventud Antoniana. 2-0 el partido. Y ahora sí, le va a pegar a la pelota Martínez. Oreja izquierda. Le dice, ¿qué pasa? ¿Por qué demoras? Es que estaba hablando la otra. Bueno, perfecto. Atención. Están como locos en el banco de Vilelas. Hay un olfato, tercer gol de Juventud Antoniana. Falta el gol de Monti, el gol de Fernández, de Vicedo. Gana el Santo, sí, gana el Antoniano. Martínez va a acariciar, viene el cero al segundo palo, saca a defensores. Le queda Palacios, puerta de área, le pega Palacio. Ancho se va, saque de arco, sale del fondo, Juventud.
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0: Verlo ganaba en las alturas, recupera González jugando por el lado de Martínez, fue larga la pelota, le va a quedar a Farías. Faría abre por izquierda, pelota para Lezama. Sale jugando Lezama, se frena. La buscaba Acevedo. Prefiere jugar larga la pelota. Se desprende del fondo. Se viene Remoti. Ahí la tiene Remoti. Se frena Remoti. Recupera John Palacio por derecha. Se frena John Palacio. En cara falta. Tiro libre en salida. Tiro libre para Juventud Antoniana. Capiatonal derecha.
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0: Llega a pegar desde el fondo. Por derecha, sigue ingresando público de Juventud acá hacia Catamarca. Atención, iba a pegar del fondo. Gana Juventud 2-0, sí, pellizcaste, gana Juventud. Levanta Monti, largo por derecha, por allá. Luche Muné, la saca, el tiro de esquina, a verlo. Tiro de esquina, oreja derecha para Juventud, que lleva qué número, Tommy.
2: Tercer tiro de esquina para el conjunto Antoniano.
0: Perfecto, perfecto. Tiro de esquina, oreja derecha. Iba Martínez para pegarle a la pelota. También lo deja Esparza, anda vos, dice, bueno, Esparza, se va a abrir la pelota, y va a caer cerca donde está Monti, cerca donde está Fernández, el trencito que hace Sanabria también, atención, y va Juventud buscando el tercero, viene el centro de Esparza, el segundo palo para Martínez, la quiere meter hacia adentro, media chilena de Fernández, la pelota la recupera, falta de Sanabria en salida para mí, tiro libre en salida, sale del fondo, defensor de Vilelas.
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0: Iba a pegar del fondo Ledesma, gana el Antoniano 2-0, gana el Santo, abre la pelota por izquierda, jugando la llama, la lleva la llama hacia el medio, pierde con el marque Martínez, Martínez jugando de caño, Sotana, que viva el fútbol, se viene González por el medio, arranca González, falta de Fernández sobre González, queda tendido el hombre Antoniano, Tommy.
2: así ya prácticamente ya se puso en pie Nicolás González con la número 11. Empiezan a hacer algunas protestas ante ambos jugadores, de Defensores Vilela y de Conjunto Antoniano.
0: Perfecto, tiro libre para Juventud, pasando el círculo central. Atención, por el medio va Juventud Antoniana, que quiere más el santo, está hambriento, está como un santo hambriento, que no comió hace bastante y hoy quiere comer solo crudo a Defensores Vilela.

0: Rojas. Por ahora, le está haciendo precio, 13 minutos, 2-0. Iba el Antoniano. Levanta su brazo derecho, marcando Martínez la jugada preparada. Esparza, mira, atención, viene el centro pasado para Muné. No llegó Muné. Muné está encendido, Carlos.
1: Sí, señor, está, claro, agrandado por los dos goles. Quiero referirme un poco a Vicedo. Se está mezclando en todos los entredichos que hay acá en los últimos minutos. Tiene que tranquilizarse, tiene dos goles arriba, dejarle que los nervios sean propiedad de los muchachos del Chaco y tratar de tranquilizarse y aprovechar las contras, aprovechar los espacios y no ponerse a pelear. Y al referee, al árbitro, se le escaparon dos jugadas de tarjeta amarilla. Ya.
0: Perfecto, perfecto. Bajo la lupa de Carlos Soto, el comentario hoy. Va a sacar de manos este lateral. Tengo tiempo, Castro.
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0: Y canta, canta la monada antoniana. Gana el Santo, gana Juventud Antoniana. Su partido acá en su casa, el de Fray Honorato Pistoia. Va a sacar de manos Gómez, este lateral, jugando por derecha para Muné, la tiene Muné, va a encarar Muné, juega en cortada, la pelota va a Martínez, la juega por derecha para Gómez, Gómez retrocede para Esparza por derecha, levanta el juego, largo, gana las alturas Farías de cabeza, la busca Martínez hacia el medio, le regala la pelota y se viene la contra, atención, posición prohibida, cuando se iba Montenegro, tiro libre, indirecto, sale del fondo, mi Salta.
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0: Saludo grande a toda la patria. La patria que se prende con nosotros, que nos acompaña día a día a Frecuencia Golar en las redes sociales y por supuesto también la transmisión de fútbol en FM Grafito 89.5 en la 105.1. Mañana lunes estaremos por Sport Salta a partir de las 9 de la noche con lo que es el streaming de Frecuencia Gol junto a grandes personas, grandes compañeros. Estaremos analizando la por ahora victoria parcial de Juventud Antoniana. Que hay break también acá en el... Ah, bueno, llegó el break mundial al torneo federal, ¿ah, Carlos?
1: Ahí pareciera, sí, pero no, están atendiendo al arquero Ledesma que tiene algún tipo de lesión. Entonces aprovechan los muchachos de Puerto Vilela para rehidratarse, ¿no? En este minutito. Y además tampoco creo que el clima esté como para hacer un break, ¿no? Más bien un coffee, ¿eh?
0: Está, ¿no? Para un coffee. Sí, falta agua. Hay un agua necesito. Va a salir desde el fondo el equipo antoniano. Y sigue ingresando público de Juventud, ¿no? Allá en las entradas de San Luis, sobre calle Catamarca. Y es como que el Juventud se siente cómodo jugando en su casa, ¿no? ¿Qué querés que te diga? El público viene con más anticipación a la cancha. Tenemos un buen marco de público. Yo creo que estamos arriba de las 3.500 personas, ya por lo menos. Casi 4, te diría. Le va a pegar desde el fondo Monti. La Argentina jugará el día viernes, 7 de la tarde el partido. Lo vas a ver por Graffiti a partir de las 5 de la tarde. Pelotazo largo de Monti. Largo pelotazo. Buscándolo por eso a Muné. La bajaba para Palacio. Le sale para Palacio. Por ahí baila. Baila arriba la pelota. La pisa la masa. Le agarró ataque de habilidad. Palacio. La tiene Palacio. Se apoya en Martínez. Le roba. Comete falta luego Martínez para mí. Salida. Tiro libre para Acevedo. La pone larga. La pelota ya para Montenegro. Se viene Montenegro por izquierda. Propone un pie a pie con Monti. Se viene Montenegro por el medio. Espera Ríos. Ahí va Monti. Baila por la pelota. Viene el centro pasado. Se va la pelota. Saque de arco. Saque de arco. Sale desde el fondo. Desde el fondo. ¿Dónde va a salir el equipo antoniano?
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0: Le va a pegar desde el fondo. Acá estoy más cómodo. Le va a pegar desde el fondo. Hermoso, ¿no? Le va a pegar desde el fondo Abraham. A la pelota. Ahí está mirando el arquero que llegó a Juventud y de que llegó Massa, le dio la titularidad. Levanta por izquierda para González, la peinaba en el camino, saca del fondo como puede, recupera González media, la encara González, deja uno en el camino, pierde la pelota, saca con Fernández, Fernández juega corto, la vuelve a recuperar Martínez, juega corto la pelota, la saca Fernández media, chilena, se eleva la pelota, hubo una falta anterior, tiro libre en salida, llegando a la mitad de cancha, peatonal izquierda para Juventud Antoniana.
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0: Llega a pegar del fondo Sanabria. Sanabria jugando ya la pelota con Monti. La tiene Monti por derecha, la espera Gómez. Viene para el lateral por derecha Gómez. Gómez la tira larga. Atención, corre Muné. La pelota cabeceaba Farías hacia atrás. Farías la manda al tiro de esquina. Tiro de esquina para el Santo que lleva. ¿Qué número, Tommy?
3: Cuarto tiro de esquina para el Santo.
0: Tiro de esquina, oreja derecha y bala Antoniano. Y hay un perfume a gol. 18 minutos.

0: este caso de Palacio. Tiro libre, no es para tarjeta, creo que no, dice el árbitro. Bueno, tiro libre para Defensores Vilela. Le reclaman todo, ¿no? Los Defensores Vilela al aire del partido. Y hay una tarjeta en el aire. Tarjeta en el aire para el jugador de Juventud Antoniana. Antoniana, ¿quién informa, Verónica Castro?
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2: Fuera amonestado en conjunto Antoniana con los 8 Palacios.
0: Saca del fondo Ledesma, largo pelotazo por derecha, gana Sanabria, se viene González, atención, llega González, mete al metro para Munez, cierra con lo justo Nis, debe buscar abajo Nis, mirá cómo debe buscar Nis, gana el saque de arco, saldrá del fondo el equipo visitante.
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0: Le va a pegar la pelota lateral. Y canta la Leal, canta la 1K. Va a sacar de manos Gómez. La intención era Palacio, la saca, la llama. Por un costado lateral, de ataque para el pueblo santo. 20 minutos, marca el reloj. Sí, 20 minutos. Usted pregunta, don Castro, sí, 20 minutos. Va, gana su santo. Gana el Antoniano. 2-0. Atención, va a sacar el lateral Gómez. Espera Vicedo, espera también Muné dentro del área. Por afuera está Palacio. La pelota viene para el toro. Vicedo gana en las alturas. Bien Farías, la pelota le queda a Palacio. John le pega. Ancho se va la pelota. Saque de arco, saque de arco. Sale del fondo, Vilelas.
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0: 21 minutos de la primera etapa, gana el Antoniano 2-0, los dos goles del goleador Muné. La pelota viene por el medio, atención, Montenegro, la tiene Montenegro, se apoya atrás la pelota, la saca Acevedo por izquierda, roba Vicedo, queda corta, gana, la llama, se viene al ataque, recupera Martínez a media, le queda Esparza por derecha, abre para John Palacio, pierde la pelota con Acevedo, lateral, llegando a línea de medio, por mitad de cancha, por derecha para Juventud.
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0: Va a sacar de mano Gómez. Largo pelotazo de Gómez. La aguanta Muné, Muné, Muné. Juega para John. La tiene John. Le devuelve la pelota. La pared para el fondo. Va Muné. Mete el centro por abajo. Quedó corto. Cortó con tanta dulzura. Acevedo saca la pelota por el costado lateral. Lateral y ataque por derecha para Juventud Antoniana. Gana el santo. Sí, gana el santo. El santo de la Esperanza, saca de manos Gómez, entra de lateral, y el pueblo santo mira expectante hacia el área de la calle San Luis. Atención, va a sacar de mano, largo pelotazo para Muné, pierde la pelota, queda Palacio, entra el área, engancha a John, sacar hacia afuera, la saca para Gómez, centro para el toro. ¡Gol! ¡Gol! ¡Sácate la bufa, sí! ¡Sácate la bufa, Vicedo! ¡Apareció el toro en el minuto 22! ¡Juventud gana, gusta y golea! ¡Juega en casa, no juegues más! ¡En el Martorena, juega en la Lerma, Juventud! ¡El Santo 3! ¡Defensores de Vilela 0!
3: Hoy más que nunca como perro por su casa, ¿no? La verdad...
1: Usted dijo 3, ¿no?
3: Bueno, la verdad que... Se dejan toquetear los muchachos de Vilela en el fondo. Así fue como se inició la jugada por derecha. Vino al centro. Y qué solito que estaba Vicedo allí en el medio del área. Frente al arquero Ledesma. Un frentazo abajo. Imposible para el arquero. Y el 3-0 más que merecido para el santo.
0: Y recupera la pelota. Se voy como Tommy. Se viene González. Pierde la pelota. Sale del fondo a verlo. Jugando el medio. Ya la pelota para Nis. Nis apoya. Jugando con Acevedo. Traba. Gana Esparza. Recupera la pelota. El conjunto visitante que pierde. Salta 3-0. Gana el Antoniano. 3-0 en su casa. La tiene Nis. Engancha. Nis deja uno. El cambio deja otro. Juega para que la tenga Río. Otra vez para Nis. Nis abre por izquierda la pelota para que se venga. Atención Acevedo. Centro hacia el área. Saca a las alturas Monti. De pecho recupera Martínez. Martínez ya tira largo por el medio. Para el toro.

0: Llega el Toro Vicedo, recupera Fernández, la tiene Fernández. Fernández jugando la pelota para que se venga Montenegro. Montenegro limpia, callejón izquierdo, se viene la llama, se viene. ¿Cómo se vio el gol en el banco local, Tommy?
1: Estábamos total por parte de César Matra, al igual que su asistente de campo y prácticamente todos los jugadores suplentes.
0: La pelota viene hacia la área, recupera de cabeza Sanabria, gana Juventud, sí, lo gana el Antoniano 3-0. Acá, en su casa, la pelota lucha Fernández, recupera González, pone el cuerpo, falta, tiro libre, en salida para el Santo.
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0: Ahora, ¿cómo lo sacás a Juventud de acá, no? Si gana así el partido. Si golea, ¿cómo lo sacás?
3: No, jugar en casa, no hay cosa mejor.
0: Zanahoria juega larga para Muné, pone el cuerpo y le hace falta el Toro Vicedo, ¿no? El Toro está encendido y ese buen síntoma para Juventud. Fernández levanta la pelota al pecho de Acevedo, se viene por el medio, Acevedo picale, dice, salía la llama, la pelota va para la llama, ahí la tiene la llama, jugando la pelota para Montenegro por izquierda, la tiene Montenegro, nuevamente se apoya en la llama, juega hacia el medio, para Ríos, pierde con el marque de Monti, la busca Rimotti por el medio, jugando con Nis, la tiene Nis, y va por el medio, encara a Nis, se viene Nis, pierde, hasta ahí llegó Nis, lo cubría Esparza, la tiene otra vez Nis, la pelota. Avanza Nis, le pega al arco ancho. Saque de arco. Sale del fondo. El Antoniano que gana.
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0: Le va a pegar del fondo Abraham. Largo pelotazo por izquierda. Viaja la pelota. La bajaba de cabeza, Muné. Revienta del fondo Farías. Largo pelotazo por derecha para Ríos. Por allá lucha Fernández. Le gana la posición Ríos. Ahora Fernández le queda la pelota a Fernández. Lo empuja a Fernández. Cubre la pelota. La saca por un costado. Rosón Ríos. Lateral por izquierda. Sale del fondo el equipo Santo.
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0: Va a sacar de manos Sanabria, levanta para Muné, pierde la altura con la marca de Berlo. Y otra vez, lateral de ataque para Juventud Antoniana que gana. Gana en su casa, 3-0, gana, gusta y golea el equipo de Sergio Massa. Que por ahora podemos decir, Carlos, la mejor producción de Juventud en la era Massa.
3: Sí, yo creo que sí, sin lugar a dudas. Yo no me acuerdo en un par de años atrás que tan pronto ya esté ganando 3-0 Juventud, ni aquí ni en el Marte Arena. Pero bueno, las situaciones están y hay que aprovecharlas. Madrugó Juventud y hoy tiene el partido controlado y puede ampliar el marcador si se lo propone. Como así también por ahí Massa decide cuidar el resultado en el segundo. Vamos a ver qué es lo que decide Sergio.
0: La pelota revienta al fondo Gómez, la aguanta Muné, se va por un costado, gana metros en ataque, lateral por derecha para Juventud Antoniana que gana en su cancha, en su casa, gana el Santo, 3-0, próximo rival de Juventud Antoniana, Tommy.
1: Próximo rival se va a enfrentar, que por momento es líder, ya que va ganando su clásico formoseño ante los solenses, hablamos de San Martín de Formosa, que se va a enfrentar obviamente en condición de visitante.
0: Y canta la monada, canta el hincha de Juventud Antoniana. Le pone la melodía a la tarde invernal. Juventud gana. Y con esto vamos a actualizar en un ratito, Carlitos, cuando tengan tiempo, cómo queda la tabla de posiciones. De Juventud, ¿hasta qué posición escala fue el resultado parcial. Yo te digo definitivo porque todavía queda mucho, pero bueno, se viene Muné, se apoya en el toro Vicedo. Vicedo lo pone a correr a González, corre y mete cuarta y mete quinta. No llegó, no llega González, traba González igual. La pelota se va al costado lateral defensivo, sale del fondo. Defensores de Vilelas, caminamos el minuto 29 de la primera etapa. Por ahora victoria de Juventud 3-0. La lleva Nis de pie a pie, jugando con Río. Río la sacaba de memoria corta. Fernández con tanta dulzura la saca por un costado lateral. El ataque por derecha para defensor de Vilelas, que pierde 3-0. Acá en Salta. Y Juventud Antoniana lo gana el Antoniano. Y quedan 3 partidos para que termine la fase regular, para ver para dónde está Juventud Antoniana. Pero por ahora creo que se mete en clasificación, estimado Carlitos.
3: Bueno, ahora con este triunfo parcial, Juventud Antoniana va a 18 puntos, superando a Defensor de Puerto Vilera, que se queda con 16, y tiene que esperar que Tucumán Central no sume, tampoco Sarmiento de la Banda. Entonces ahí estaría entrando con los mismos puntos que los que están en el cuarto lugar.
0: Se viene Muné por derecha, jugando atrás con Gómez, al medio juega para John Palacio, devuelve la pared por derecha para Gómez, y hace la personal Gómez, traba, pierde la pelota, sale del fondo, Palacio recupera, la tiene atento Palacio. Soldado para Gómez, piso caso, suelta por derecha, espera Vicente, espera Muné, viene el seno pasado para González. Se fue la pelota, saque de arco, pero está jugando bien Juventud, ¿no?
3: Sí, toca bien, sobre todo adelante, pero hay que tener en cuenta que Defensor de Vilela le deja también con mucha libertad. Juventud toquetea la pelota adelante, tiene que ajustar las marcas defensores si no quiere salir goleado de aquí.
0: No, mejor no. Mirá si
2: me caigo.
0: No, otra cosa es decir eso. La pelota la saca Ríos hacia el medio. Revienta Monti por el medio. Buscando la pelota Muné. Recupera Acevedo de cabeza. La domina en mitad de cancha Remoti. Pierde con la marca de Esparza. La puntea por izquierda al piso Sanabria. Llega Sanabria. Guau, se terminó cayendo Sanabria cerca de boca del túnel, creo. Si no se cayó el túnel. A ver.
3: Se llevó el muro por delante.
0: Sí, se llevó el muro.
3: Pero no tiene nada que ver, ¿no? Número 4.
0: Sí.
3: Bueno, no.
0: Fue a chocar con Fernández. Los jugadores de Juventud se van encima de Fernández. Sí.
3: Juventud no tiene que entrar en esto. Está ganando 3-0. Tiene que alejarse. Tiene que sacar a los jugadores de ahí. Vicedo también. Vicedo tiene que imponer la calma. Nadie empuja al rival para que se estrelle contra el muro.
0: Bueno, ojalá que no tenga nada Sanabria. Creo que se golpeó. Feo. Bueno, ahí están llevando. A ver, Tommy. Sí, se golpeó la espalda, creo.
3: Sí, Tommy. Está recuperado Sanabria ya.
0: Ya está bien Sanabria, ¿no? La espalda creo que no. La espalda de Sanabria. Ahí están trabajando los médicos sobre Sanabria. Bueno. Sí, cerca de la costilla izquierda, Tommy, ¿no?
1: Y más o menos cerca por las costillas, recibió un golpe, porque ahí se cae, digamos, por las escaleras donde están las... por bajar los... ¿Cómo podría decir?
0: La boca del túnel. Bueno, por supuesto, ahí está. Bueno, es que nosotros tenemos una lona de acá, justo en la parte de la boca del túnel, que no nos permitió ver el golpe final. Pero bueno, ahí está, y Vicedo que la sigue con Fernández, ¿no?
3: Este ya, a mí particularmente no me gusta ese tipo de actitudes. Estás ganando 3-0.
0: Sí.
3: Tienes que poner calma, tranquilidad, seguir jugando, tocando.
0: Bueno, gana Juventud 3-0 en 33. Tenemos día 33. 33. La pelota le va a quedar a Monti. Deja salir para que tenga Abraham. Tengo tiempo.
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0: Eso, vos supuestamente.
2: No, chicos, yo me lo puso mi pequeña.
0: La pelota la tiene Ledesma, jugando en el medio con Remoti, jugando la pelota con Lezana. Ahí revienta por izquierda, largo pelotazo, gana Sanabria, que está bien ya. La pelota recupera el equipo de defensores Vilelas. Va al cruce Fernández, la tiene Acevedo por el medio, intentaba cobrar Martínez, recupera la pelota Farías. Farías jugando con Lazana. Lazana jugando por el medio. Se viene Montenegro. Se la deja a Acevedo. Lleva de pie a pie. Se apoya. Avanza defensor de Vilelas. Por el medio. Centro de Acevedo. Sanabria lo sacó. Anís, la atención. La tiene Montenegro. Falta. Bueno, siga, siga, dice el juez. Sale del fondo. Juventud Antoniana. Revienta Sanabria. Queda sentido Anís. En el conjunto visitante, si no me equivoco. El número 10, Tomí. Nis.
1: Sí, sí, está tirado en el suelo, siente algún dolor justo en la cara. Ya empiezan a rolear de sus compañeros y esperan, obviamente, la asistencia del médico.
3: Yo creo que le sacó, a ver, como decimos siempre en el fútbol, con un cuerpazo ahí dentro del área. Me parece que fue Fernández, justamente. Lo agarró débil, esperando el centro al número 10 de Puerto Vilela. Y ese tipo de choque, la verdad, te mueve todo el esqueleto, ¿no? Aquel que jugó al fútbol lo sabe. Dentro del área tenés que entrar bien parado, fuerte, porque te chocan. Y esto no lo hizo el número 10 y recibió el choque del defensor de Juventud Antoniana y eso lo complicó. Ahora, qué bravo que es el 4 de Vilela, ¿eh? Qué fuerza que pone, cómo traba, cómo utiliza los brazos. Por eso Vicedo lo pelea, porque el 4 no se achica, lo mira y le sigue jugando igual, ¿eh?
0: Bueno, partido acá detenido. Si entraron los médicos, tienen Salinis. Pero bueno. Se va a quedar con 10 momentáneamente. Defensor de Vilelas. Gana el Santo. Gana el Antoniano. El de Armi San Luis. 3-0. Y los hinchas salta, cantan. Alguno, viste que ahora está de moda en las canchas. Se hacen TikTok, selfie. Están todos. Se viene el toro Vicedo. Atención, va Vicedo. Al medio para Muné. Afuera, ancho se va la pelota. Era devolución, creo, para el toro. Pero tuvo otra vez Juventud, Carlos.
3: El egoísmo de los 9, de los goleadores, ¿no? Pateó al arco cuando podía ponerle filtrada al número 5 o devolverse la Vicedo. Pero bueno, el hambre de gol que tienen los centrodelanteros hizo que pateara con muy buena intención, pero con muy mala dirección.
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0: Le va a pegar desde el fondo, sale jugando Vilelas rápido con Fernández. La tiene Fernández, Fernández cambia la pelota. El otro dice que de vuelta, bueno. Tiro libre, jugando la zona rápido. Se viene jugando por el medio, encarando Remoti. Cae, no pasó nada. Recupera Esparza para Palacio, Palacio nuevamente para Esparza. En el medio jugando círculo central. La pelota para González, González abre peatonal izquierda para que se venga Sanabria. Sanabria jugando con González, la tiene González, la pelota jugando al medio para Esparza, cambio frente largo para Palacio, gran pase para Poncho, no llega John, llega el arquero Ledesma, revienta largo Ledesma para Anís, por derecha va Anís, gana Fernández de Juventud, anticipando, lateral en mitad de cancha, defensor de Vilelas, gana el Santo, gana 3-0, el equipo de Massa. Acevedo juega en cortada, la pelota para Remoti, Remoti la juega por derecha, para que se venga Anís, Anís ahí cae, recupera bien la pisa, la baldosa, bien por Esparza, jugando con Martínez, sale falta de atrás, hermano, tiro libre, en salida, gana el Santo, gana Juventud 3-0.
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0: La pelota va a salir del fondo, el equipo antoniano gana, gana en su casa Juventud 3-0. Caminamos el minuto 37 de la primera etapa acá, por supuesto. El antoniano, el Herbi San Luis, domina en el fondo Monti. Revienta, largo pelotazo de Monti, por derecha, por allá, la busca Muné, va a llegar primero Farías, cubre la posición, cubre la pelota, lateral defensivo por izquierda, sale del fondo, defensor de Vilelas, estamos acá en el Fray Honorato Pistoia, somos FM Grafite 89.5, en una producción de Frecuencia Gol, levanta Alberto Gómez, la juega, mano del toro para mí, tiro libre en salida, sale del fondo el equipo visitante, a todo esto Tommy, ¿qué hace el técnico local? ¿Qué hace Massa?
1: En este momento se sentó al banco al hablar con su asistente de campo.
0: Por el lado visitante, ya también calmados.
1: También están haciendo lo mismo.
0: Bueno, le pega largo Fernández. Largo para Nis, corta Sanabria. Con tanta dulzura, recupera ya la pelota, rebote a su rodillo. Cae falta. No, bueno, la lucha Mune, ahora sí falta sobre Acevedo. Tiro libre por derecha, llegando a línea de medio para el conjunto. Para el conjunto defensor Vilera. Fue rápido verlo con Acevedo. Acevedo, no soy de juego para Ledesma. Sale del fondo Ledesma. Ahí la tiene Ledesma. La pelota jugando por derecha. La viene a buscar abajo Nis. La tiene Nis. La tiene Nis. Sale jugando Nis. La tiene Nis. La tiene Nis. Bueno, no la suelta la pelota. Ahora sí, la suelta para verlo. Domina verlo. La pisa, la masa. Jugando tranquilo con Ledesma. Pierde el equipo chaqueño. Y Juventud con esto, resultado, lo pasa a defensores de Vilelas. Sale del fondo la sana. La peinaba en el camino Montenero. Mancita. Ya duerme, la tiene Abraham. Sale del fondo el conjunto Santos y Carlos.
3: Bueno, te cuento que el clásico formoseño lo está ganando San Martín de Formosa. 9 minutos del segundo tiempo, 1-0. El gol lo marcó a los 37 de la primera etapa Marcelo Bobadilla. 9 minutos del primer tiempo en la banda en Santiago del Estero, 0-0 Sarmiento y Bartolomé Mitre de Posadas. 9 minutos también en Resistencia, cancha de Sarmiento, local Iguala, 0-0 con Tucumán Central.
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0: La tiene Acevedo, juega con Martínez, corta con todo el sur, Farías, recupera el toro Vicedo, atropellado, ojo, está Fernández, Fernández con Vicedo, reventaba del fondo Fernández, eleva la pelota para el señor Salteño, volvía al offside, tiro libre indirecto de Ríos, sale del fondo. Juventud Antonia de Salta.
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0: Se viene González, falta cuando metió el freno de mano. Tiro libre cerca de vértice de área, ingresando por izquierda para Juventud Antoniana. Es un buen momento para empezar a liquidar el partido. 40 minutos, marca el reloj de Frecuencia Gol en el aire FM Grafito 89.5. Y a espalda de calle Catamarca, aquellos cerros sobre calle San Luis, te marca el teleférico, te marca esos cerros como si fuera dibujado por el propio Picasso. Atención, tiro libre para Juventud Antoniana. Iba el Santo buscando el cuarto. Esparza para pegarle la pelota. Va Esparza. Lo agarraban a Monti. Vicedo va a picar el punto del penal. Atención, puede estar el cuarto de Juventud Antoniana. Va a pegarle Esparza la pelota. Ahora sí, viene el centro de Esparza para John Palacio. La mete hacia adentro. Queda bollando. Ahí está, por Río Fernández. Lo tuvo otra vez Juventud, Carlos.
3: Sí, es increíble. Cuando llega la pelota por arriba, cuando lo abren hacia los costados, la defensa es muy, muy vulnerable. Por eso el nervio de Ledesma allí, que no puede creer cómo la pelota va, viene, cruza frente al arco y nadie la saca, ¿eh?
0: Le va a pegar desde el fondo Ledesma. 42, marca el reloj de la primera etapa, gana Juventud 3-0, Vicedo, la quería peinar en la soltura, recupera, no pudo dominar Fernández, pero cobró posición adelantada, prohibida, tiro libre, sale del fondo, defensor de Vilelas, y Juventud que gana. Tommy, si tiene estadística, ¿hace cuánto que Juventud no gana un partido local por 3 goles de diferencia?
1: Ya te voy a estar averiguando.
0: Perfecto, la pelota le va a pegar Fernández. El lateral, perdón, el tiro libre, revienta la pelota larga para Montenegro. Pasaron los 2 jugadores. Bueno, la pelota la recupera por derecha Gómez. Gómez la tira larga, corre Muné. Cierra Farías, el arquero la pide atrás. Ahora sigue el arquero comprometida. Reventaba como podía Ledesma. Se va por un costado lateral. Lateral para el Santo. 42-50, casi 43 de la primera etapa. El partido que por ahora Juventud lo gana. Gusta y golea. 3-0. Acá en su casa la tiene Palacio. Palacio jugando con Martínez. Martínez la tiene a su rodeo. Voy por acá, voy por allá. Prefiere jugar atrás. con la pelota, con Fernández, le regala la pelota, Fernández, recupera Sanabria, círculo central, lo tiene cerca González, la pide Muné por afuera, tiene González primero, encara González, González, González, la pone en profundidad, corre Muné, va a cerrar del fondo, verlo, rebotaba el jugador de Juventud, saque de arco, sale del fondo, el equipo antoniano que gana. Gana 3-0 en su casa frente a Defensores de Vilelas. El equipo santo le va a pegar desde el fondo. Ledesma, somos FM Grafite 89.5 a través de la 105.1 en Duplex y por supuesto en la aplicación de Grafite 895 en una producción de Frecuencia Gol. Saca Gómez, revienta Gómez, largo pelotazo, corre por derecha el Toro Vicedo, atención ante la marca de Farías, la saca por un costado, no quiere Candombe y Mero en salta, lateral y ataque para el Santo cuando corre una linda brisa, esa brisa que trae cosas lindas. Atención, lateral, lateral en ataque. Ve cosas lindas, le diste. Lateral en ataque para Juventud Antoniana, 44 minutos. 10, 44, 15, 44, 20. Estamos en los últimos segundos. Malos, ¿cuánto se puede recuperar? Tiene Vicedo por derecha. La domina el Toro Vicedo. Atención, falta. Tiro libre en salida. Sale del fondo, Defensores Vilelas.
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0: La pelota pasa a largo, revienta Sanabria. En la altura para Sala busca Martínez. Luchando Martínez, cae, la tiene Esparza. Esparza la levanta para Palacio, la domina Son. Ahí domina Son, Palacio, la tiene Son, pierde la pelota y se viene Defensores de Vilelas. Remoti jugando por el medio, la pelota y sale del fondo. Juventud traba Martínez al piso, recupera y se manda. Agarró la lanza, verlo, fue hacia el medio para Río, jugando para Montenegro. Se la deja finalmente la llana, jugando por izquierda, avanza el conjunto visitante, la tiene Cañete. Se frena Cañete, centro hacia el área y Cañete gana en la altura Monti. La pelota la recupera el ataque y no hay más tiempo, amigos. Se baja el telón del primer acto y escuchen los aplausos de los hinchas del juego. Bueno, la victoria de Juventud en la primera etapa. 3-0 acá en su cancha, en la remisa Luis. Gana el Santo de Massa con dos goles de Muné, un gol del Toro Vicedo para marcar la victoria parcial de Juventud. Me voy a zona baja, Tommy. ¿Cómo se retiran los equipos?
1: Bueno, ya empieza a entrar ya los jugadores suplentes de Vilela, también ya se dirigen los jugadores iniciales, ya se reunieron entre todos, ya más después lo van a hacer ya los jugadores de Juventud Antoniana. Y sobre tu pregunta de hace rato, la última vez que Juventud ganó 3-0 de local fue en la temporada pasada a fines, donde en ese entonces le ganó 3-0 a Boca Unidos.
0: Perfecto, se va Juventud, se va Defensores Vilelas y nosotros vamos a vender 4, estimada Verónica, y presentamos el comentario de la primera etapa.
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0: Es momento de análisis, momento que el comentarista de la radio a usted le puede explicar lo que los ojos de él vieron dentro del campo de juego. Comenta el primer tiempo de la victoria parcial de Juventud 3-0 frente a Defensores Vilelas, el señor Carlos Soto.
3: Bueno, 1:30 exactamente marcaba el cronómetro cuando el arquero visitante Ledesma se apresura en un saque desde su valla y impacta la pelota en la espalda de un jugador de Juventud Antoniana y le queda Muné para que abra el marcador. Y a partir de ahí la historia comenzó a ser un cuento favorable a Juventud Antoniana, porque desorientó totalmente al equipo chaqueño y le puso un impulso a Juventud Antoniana que no lo esperaba, ni lo charlaron, ni lo imaginaron en los momentos previos a este partido. Quizás la charla previa o la charla técnica habrá sido la forma en que se tenían que parar, cómo contrarrestar el ataque visitante, la forma en que tenían de atacar, pero nunca con la ventaja de salir ya prácticamente del vestuario con un gol arriba. Y eso lógicamente cambia, cambia la situación, cambia el pensamiento y cambia la mente de los jugadores. Tal es así que no pasó mucho, ¿cuánto más? 5, para que otra vez Muné aprovechara un centro pasado, desviada la pelota de la atención de Ledesma y se convirtiera ya en el 2-0 favorable al Santos. Fiesta total, espacio por doquier, porque un equipo perdiendo 2-0 en tan poco tiempo tiene que salir a buscar el ataque. Pero Juventud se paró bien, se paró, como yo decía, de tres cuartos de cancha hacia adelante ante un equipo desesperado por estar muy pronto abajo en el marcador y manejó bien la situación. Le tocó la pelota, la movió, se dio cuenta que la defensa visitante cuando se le movía el balón por abajo era muy endeble, entonces siguió jugando de la misma manera, abriendo por las dos puntas, tratando de tocar la pelota cuando los defensores visitantes salían en malón a tratar de reconquistarla. Y no extrañó entonces que a los 22 minutos, después de una serie de toques por la derecha del ataque, viniera un centro pasado, si mal no recuerdo, de el colombiano Palacios, encontró solito por el otro lado a Vicedo para que de cabeza marcara el tercer tanto. Una ventaja que quizás parezca excesiva, pero si uno tiene en cuenta lo que se vio en estos primeros 45, está bien, porque prácticamente ese gol marcado al minuto 30 hizo que Juventud Antoniana prácticamente se lo llevara por delante al equipo de Puerto Vilela, que está muy golpeado, prepara dos cambios por lo que estamos viendo ahora, pero tiene que cambiar muchísimo esta situación para que Juventud no se quede con estos importantísimos tres puntos que está logrando con holgura en estos primeros 45 minutos.
0: Pasó el comentario de Carlos Soto para la victoria parcial de Juventud 3-0 acá en la remisa del vídeo, primera etapa. Nosotros tomamos un pequeño descanso, nos quedamos con la voz a la radio y un rato volvemos para vivir el segundo tiempo que gana Juventud 3-0 a Defensores Vilelas.
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6: Ya, donde va a arrancar el rotito del segundo tiempo, ya está en los árbitros del partido. Veremos si habrá variantes en Juventud, si habrá variante en Defensores de Vilelas, el partido que lo gana. Por ahora Juventud 3-0 y en estos momentos aparece el equipo santo para la segunda etapa acá en su estadio. Por lo menos creo que no habrá variante en Juventud Antoniana en el arranque de esta segunda etapa. Se espera por Defensores Vilelas, gana el Santo 3-0 y con esto se empieza a meter en zona de clasificación. Carlitos, lo va buscando, por favor, así lo vamos anunciando, porque Juventud Antoniana, recordamos que el día viernes 7 de la tarde jugará la selección argentina. Será transmisión de la radio Profeme Grafito 89.5. A partir de las 5 de la tarde estaremos con el partido que la selección argentina buscará meterse en octavos de final de la Copa del Mundo. Y se va preparando variantes 13 y 19, si no me equivoco, son las variantes en Defensores de Vilelas para esta segunda etapa. Veremos qué es lo que hace el técnico visitante. Si tenemos eso, ¿cómo está Juventud con este resultado parcial, Carlitos?
7: Sí, bueno, Juventud Antoniana con este resultado llega a 18 puntos. Tucumán Central tiene 17, Sarmiento de la Banda 19. Por eso todavía no está dentro de los cuatro primeros Juventud Antoniana. Tendría que esperar que la banda pierda y después, por diferencia de gol, tratar de ubicarse en el cuarto lugar. Por ahora está quinto, y bueno, podría entrar como mejor quinto en la lucha por el primer ascenso.
6: Bueno, se vienen variantes en el equipo visitante Defensor de Vilelas. Me voy con vos, Tomás. 13 y 19 son las variantes. ¿Quién ingresan? Tommy. Sí, pero ya lo recuperamos a Tommy. Por supuesto, 13 y 19 son las variantes que van a ingresar en el conjunto de Defensores Vilelas. Se vendrá el inicio del juego. Voy como Tommy.
8: Ya se hizo dos variantes del conjunto visitante. Se retiró el 9 con la número 7 Ríos, también con la número 3 Dariana. Ingresaron con la 19 Carvalho y con la 3 Vargas. Vargas y Carvalho en el conjunto de Vilelas.
6: Serán las variantes. Uno me dijo el 3 que salió y el otro es el
9: 7
6: Ríos. Perfecto. Ahí están las variantes en el conjunto de Vilelas. Juventud atacará arco de La Rioja, Defensor de Vilela, arco de San Luis. Atención, va a arrancar el segundo tiempo. Ya se juega la segunda etapa acá en el santuario. Domina Presa Fernández. Largo pelotazo para Carvalho. Gana a esa altura. Bien Fernández de Juventud Antoniana. Lateral. Lateral en mitad de cancha por derecha. Para Defensor de Vilela. Juega rápido. Y la pelota para Remoti. Remoti juega atrás. Para que domine en el fondo el arquero Ledesma. Lo tiene cerca, abierto por derecha Farías. La pelota viene para Farías. Sale jugando Farías. Farías vuelve atrás, la pelota para Ledesma. Sale jugando Ledesma. Ahí la tiene Ledesma. Sale jugando Ledesma. La tiene Ledesma. Ahí está el arquero. Le pega. Largo pelotazo por izquierda. La pelota le pega a Cañete. La pelota se va ancho para allá. La busca Sanabria igual. Sanabria le hace rebotar. En Carvalho la pelota. La busca González. La saca hacia afuera. La pelota le va a quedar a Nis. La pelota se va al costado lateral. Juega rápido. En ataque. La tiene avanzando Cañete. Jugando al medio. La pelota luchaba el Toro Vicedo. Roba Esparza. Y lo pone a correr a Muné por derecha. Se viene Muné. Atención, Muné le pega al arco ancho. Saque de arco. Sale del fondo, Defensores Vilelas.
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6: La pelota sale del fondo, Berlo. Berlo jugando la pelota para Farías. Sale jugando Farías por izquierda. Parece ingresado Vargas. Vargas la tira larga, la pelota gana a las alturas. Monti, bien plantado. Palacio la quiere bajar hacia adentro. Palacio se eleva por el cielo la pelota. Y las alturas ganaba Farías. Recupera Esparza, mitad de cancha. Le va a quedar Martínez. Pierde la pelota con falta. Tiro libre, llegando, mitad de cancha, por derecha para Juventud Antoniana, que gana 3 a 0, sí. Gana 3 a 0 el equipo santo. Acá, en la Remis San Luis. La pelota tiene Monti en el fondo. Sale jugando Monti. Monti revienta el arco, pelotazo para Muné, pierde la saldura, recupera, sale la pelota, le queda otra vez a Muné, pierde ahora la pelota, sale jugando Remoti, el fondo revienta Vargas, largo pelotazo, gana Monti, la pone en órbita, la pelota por el costado lateral, el ataque por izquierda, la defensor de Vilelas, el partido en 2 minutos, el complemento, lo gana Juventud, 3 a 0, ya está activo el técnico de Juventud, Tommy.
11: Ya está, se puede decir más activo, empiezan a tocar más la música, la bajada y demás.
6: Y canta, la canta la hincha de Juventud Antoniana. Revienta Farías, largo por izquierda, aguantaba Cañete, pierde la pelota, se va por el costado lateral para Juventud Antoniana, llegando a la línea de medio.
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6: Va a sacar de mano Gómez, larga para Vicedo, fue corta, Remoti revienta la pelota, Esparza la pone en órbita para allá. Muné la quería bajar, Muné se fue con pelota y todo, lateral, defensivo por izquierda, para que salga el equipo visitante.
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6: Falta en mitad de cancha sobre Carvalho, por izquierda tiro libre para Defensor de Vilelas, 3 a 0 el partido, lo gana Juventud Antoniana. Va a jugar Montenegro, juega atrás la pelota. Para que salga jugando, Berlo, Berlo. Abre callejón derecho para que la tenga por Sanís. Atención, es jugando en el fondo nuevamente va a Berlo. Sale jugando Berlo, piensa Berlo, hace la pausa. Va el domicilio de Nis, la tiene Nis. Levanta la pelota, se va ancho, saque lateral por izquierda para Juventud Antoniana. Y canta la monada, Santa canta los los hinchas de Juventud Antoniana. El partido que lo ganan ellos 3-0 a Defensores Vilelas en su casa, en su cancha. La pelota por allá, luchando Fernández, recupera Juventud, se viene el Toro Vicedo, taco, pero Vicedo estaba en posición prohibida, dice el juez. Tiro libre indirecto, creo que era Muné, ¿no? Muné el que estaba en offside. Pero bueno, le cobran a Vicedo, tiro libre indirecto, sale del fondo el conjunto visitante.
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6: Llega a pegar del fondo Ledesma. Largo pelotazo por izquierda, gana Sanabria las alturas. Metros en ataque, lateral por derecha para Defensor de Vilelas. El partido 4 minutos 40 del complemento. Pierde el conjunto de Vilelas, acá en saldo 3-0. Gana Juventud. Se viene Muné por el medio, corta con tanta dulzura. Se desprende del fondo Farías. Pierde la pelota, comete falta Acevedo. Tiro libre sobre González. Tiro libre para Juventud Antoniana, llegando a la línea medio, por mitad de cancha, por izquierda, para el conjunto santo. La tarde está ideal para unos mates con los churros. La pelota la tiene Abraham, revienta por el medio la pelota y se viene la contra. Defensor de Vilela, Montenegro juega al medio, atención, le pegan por arriba, las manos del arquero, golpea Carvazo, domina Abraham, se queda con la pelota y va a salir desde el fondo el conjunto salteño. 5 minutos 30 de la primera etapa. La Argentina jugará el día viernes 7 de la tarde. Será transmisión de FM Grafito 89.5 a partir de las 5 de la tarde, con la enorme previa, buscando su pase a octavos de final de la Copa del Mundo. Va a salir del fondo Ledesma, revienta el largo pelotazo, sacaba de cabeza bien Gómez, regala Vargas. Vargas pierde la pelota con el Toro Vicedo, traba, pone el cuerpo Vicedo, fue mano. Tiro libre en salida para Defensores de Vilelas. ¿Qué le pasa a Massa? ¿Qué pasa? ¿Pide más presión, Tommy?
9: Sí, pide más presión y más reacción, más en el mediocampo.
6: La pelota viene por derecha para Fernández. Tiene Fernández jugando por abajo la pelota. Se viene Acevedo. Acevedo, centro hacia el área para Corvallo. La pelota sacaba del fondo el equipo antoniano. Nuevamente le queda por derecha Fernández. Fernández encara Fernández. Pierde con la marca de González. Recupera Sanabria. Sanabria la tira larga. La pelota para que domina por izquierda. Ya tiene Muné. La lleva de pie a pie. Muné traba la pelota. Pierde con la marca de Nis. Ahora por derecha Nis. Comete falta Muné para mí. Tiro libre por derecha para el equipo visitante acá en la Remis San Luis, en el Fray Honorato Pistoia. Sí, estamos acá en el Fray Honorato Pistoia y Juventud por ahora lo gana solamente 3-0. Cuando hay gente por todos lados de Juventud, ¿no? Mucho público de Juventud acá en la Remis San Luis. Atención, tiro libre. Viene el centro pasado de Fernández en las alturas. Domina Abraham, se queda con la pelota. El número uno, el guardameta, Antoniano, tengo tiempo, don Carlos Soto.
7: Lo que no le gusta a Sergio es que se está metiendo atrás Juventud. Hasta ahora, de en estos primeros 6-7 minutos de este segundo tiempo, el que está parado de 3-4 de cancha hacia adelante es Defensores. Y eso es lo que quiere cambiar el técnico local.
6: Se venía Nis, falta, tiro libre en 3-4 de cancha para Juventud. Antoniano se mueve, los suplentes ya de Juventud me cuenta qué tiene en el banco Massa, estimado Tommy.
9: Como vos mismo lo dijiste, ya están moviendo los suplentes, haciendo el calentamiento.
6: Pará. Ahora sí, un poquito para atrás porque hace transferencia. La pelota va a pegarle, ahora sí, me cuenta Tommy.
9: Están haciendo calentamiento precompetitivo los suplentes de 12 al 20, Nadal, López, Belizán, Flores, Costillas, Condori, Mateo, Argañarás y Alvarenga.
6: Perfecto, perfecto, tiro libre para Juventud Antoniana. Esparza va a crecer de izquierda a derecha. Ya lo veo Monti, ya lo veo Fernández por atrás solito. Atención, viene la pelota para Fernández. La cabecea Fernández adentro. Saca la defensa el arquero. Se queda ahora sí en dos tiempos Ledesma. Le pega largo pelotazo por izquierda para que corra Cañete. Se destrozó el juego de Juventud. Y ahí está el descuento. Cañete, el arquero. Abraham. Abraham se queda con la pelota. Se siguen reclamando los jugadores de Juventud que chocaron entre sí. Lo tuvo defensores de Vilelas, Carlos. Casi el descuento para la visita.
7: Sí, Palacios y Sanabria no se pusieron de acuerdo. Yo no te vi, le dice Palacios. Lo cierto es que le quedó el descuento al equipo chaqueño, pero definió con mucha frialdad el jugador número 8 del equipo visitante y se perdió el descuento que le podría traer a problemas a Juventud, que está muy metido atrás, ¿eh?
6: La pelota comete falta, Martínez en salida, tiro libre. Vicedo va a pelear a todas, ¿no? Vicedo la pelea toda. Dice, ay, no escuché, dice, ¿qué pasó? Bueno, tiro libre en salida para defensores de Vilelas. Tiro libre, juega rápido. La pelota Rimotti jugando por derecha. Sí, Tomí. Ah, pensé que me hablaba. La pelota viene para Nis. Domina Nis. Allá tiene Nis jugando atrás. La pelota para Ledesma. Revienta Ledesma. Largo pelotazo. La defensa de Juventud. Monti le deja pasar la pelota. Ahí con Gómez. No se habla. Otra vez Juventud que le pasa del fondo. Ahora sí le queda Monti. Revienta Monti. Otra vez no se hablaron. Falta sobre Monti. Había cobrado una posición prohibida. Tiro libre indirecto. Sale del fondo el equipo Santo. Tengo tiempo, Castro.
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7: Habrá que ver qué hay en el área que ahora defiende Juventud, porque los mismos errores de Vilelas en el primer tiempo lo está cometiendo la defensa de Juventud. Antonio, ya van dos veces que cometen errores insólitos que en cualquier momento le puede costar el descuento.
6: Se va a pegar del fondo. Abraham, tenemos 10 del complemento. El partido lo gana Santo 3-0. Viene para Vicedo, vértice de área. Pierde las alturas. Ganaba Farías la pelota. La vuelve a poner en órbita. Lucha por esa Palacio. Aguanta. Revienta Farías. Largo pelotazo salida por derecha. En las alturas quiere ganar Monti. Pierde la pelota. Pero lateral en defensa por derecha para Juventud. Antonia le salta.
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6: Va a sacar de mano Gómez, este lateral, larga la pelota, taco bien de Muné para Vicedo, Vicedo le mete un sombrero, le queda Martínez, la saca para González, González se va al área, se frena, hace la pausa, viene el centro para Muné, va Muné, Muné, Muné, posición falta de Muné, tiro libre en salida, sale del fondo el equipo, defensor Vilela, pega Ledesma, largo pelotazo para Nis, gana a esa altura Fernández, se viene por el medio, la tiene, ya Acevedo, círculo central, avanza Acevedo, completo dominada, abre para Vargas, tres cuartos de cancha, lo tiene bien abierto como a Cañete, jugando Vargas, centro hacia el área, la pelota para Sanabria, gana primero Fernández, buscando por el medio, Chamuné, da un pique la pelota, le gana posición, la saca por derecha para el Rayo, y va Son, y va Son, y va Son, y va Son, y va Son, Palacios a la personal, va hasta el fondo, Son, va Son, centro hacia atrás, la pelota le queda atrás a Muné, saca del fondo, recupera Esparza en tres cuartos de cancha, la tiene Esparza, abre para Son, Palacios, Marcial mete en el taco. Atención, Palacio le empala la pelota. Ahí está Muné, el arquero. El arquero la tira por arriba el travesaño. Lo tuvo otra vez Juventud. Tiro de esquina, Tommy. Tiro de esquina para el Santo. ¿Qué lleva? ¿Qué número?
9: Truquito de tiro de esquina para el Santo.
6: Y bueno, se prepara una variante en Juventud Antoniana, 9 por 20, si no me equivoco. Así es, Tommy. No sé si lo hacen ahora, sí ahora. Se viene la variante. ¿Quién informa, Castro?
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9: Se van a realizar los dos primeros cambios en el conjunto antoniano, se retiran con la número 9 Muné, también con la 8 Palacios y van a ingresar con la número 16 Costilla y con la 20 Alvarenga.
6: Bueno, Costilla y Alvarenga se vendrán, atención. Las variantes en el equipo antoniano. Tiro de esquina, oreja derecha, va a acariciar Esparza. Se va a abrir la pelota cerca del punto de penal. Mira si viene gol de Alvarenga. Viene el centro pasado. La porosada luchando, falta de Fernández. Tiro libre en salida, sale del fondo. Defensores Vilela. Usted me pregunta, don Castro, ¿cuánto? 13 minutos del complemento. Gana su Santo. Gana el Santo de Castro. Gana Juventud Antoniana 3-0 acá. Vargas revienta largo, la pelota gana Monti en las alturas, la viene a buscar Alvarenga, la pelota le queda a Farías, la saca por derecha, reventaba Fernández por el medio, pierde Esparza, recupera Martínez, Martínez jugando, la deja pasar, bien abre y corre el vacío Costillas y gana Costillas, espera Alvarenga, ingresa a la Costillas, le pega una masita a las manos, el arquero Lesma no levantó la cabeza nunca, Carlos.
7: No, no, Alvarenga se la pedía a gritos allá por el otro lado, pero tenía el arco entre ceja y ceja, el recién ingresado, le pegó muy débil, fácil para el arquero Ledesma.
6: La tiene Nis, pierde con la marca de Sanabria, recupera a González, la tiene ya jugando rápido, aprieta Martínez nuevamente para Sanabria, sigue llegando a mitad de cancha, pasa a la línea de medio, se viene por izquierda, avanza jugando al medio, la pelota de limpio nuevamente González para Sanabria, espera Alvarenga, atención, viene para la tiene el Toro, Vicedo, puerta de área, pierde, comete falta luego, tiro libre, salida para el defensor de Vilelas, que acá en Salta gana el Antoniano en su casa, gana en el Fray Honor de Pistoia, 3-0, sí, gana Juventud, 3-0, la pelota la tiene Vargas por izquierda, Vargas revienta el arco, se va la pelota, tengo tiempo, Castro.
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6: 14 minutos tenemos de la segunda etapa, gana Juventud 3-0, larga para Alvarenga, para allá va a cerrar el jugador de Vilelas, revienta el arquero Ledesma, se eleva la pelota por el cielo, Salterio, salta tan linda que enamora, la pelota en la altura Monti, le queda Esparza, domina Esparza, la saca cortilla para Costilla, Costilla hace a la personal y gana la cuerda y agarró peatonal derecha, atención, espera a Vicedo, espera también Alvarenga, viene el centro para el Toro, la pelota se va, se enojaba Alvarenga, ¿por qué lo dejaste pasar? Que entraba Alvarenga solo, saque de arco, sale del fondo, defensor de Vilelas.
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6: 15 minutos, el complemento, y empieza a encarar Acevedo, lo agarraban Acevedo, sigue Acevedo con la pelota dominada, en tres cuartos de cancha, juega la pelota para que domine Corvazo, pierde la pelota, falta anterior, tiro libre para el equipo de defensor de Vilelas, 3-0 gana Juventud en su casa, en su terreno, gana el equipo antoniano, 3-0 frente al defensor de Vilelas, y ahora tiene la pelota parada, el conjunto visitante le va a pegar a la pelota Cañete, va a acariciar Cañete, mira el arco, están los hinchas de Juventud alentando, bien el centro hacia el punto del penal, la pelota domina Abraham, creo que cabeceaba Monti hacia atrás, la pelota le queda al arquero Abraham, va a salir del fondo el conjunto antoniano, sale jugando con Monti, revienta el arco, pelotazo de Monti y corre Alvarenga por el medio, la mata de pecho para Martínez, Martínez la encara, Martínez pierde la pelota, le va a quedar a Costilla, falta para el jugador, tiro libre de salida para defensores, Vilelas queda sentido verlo en el conjunto local y tendrá salida, y a todo esto, ¿qué pasa en el banco visitante? Contame, Tommy.
9: Bueno, en este momento en el banco del conjunto visitante se habla mucho con su asistente de campo, se analiza una tercera variante.
6: Y las familias que están escuchando el partido, lo que están acá en la cancha, prendido a la radio Grafite 89.5, la radio mundialista, la tiene Farías, revienta el arco, plazo de Farías, gana Gómez a las alturas, la bajaba Esparza para Costilla, Costilla jugando en medio para Martínez, en una baldosa para Alvarenga, la saca para Costilla, pone, si viene Costilla por afuera, Costilla traba, la pelota se va al lateral y va a sacar de manos el equipo defensor de Vilelas por izquierda, lateral para defensor de Vilelas, jugar rápido y la pelota la viene a buscar abajo Remoti, sale jugando, la domina Berlo, Berlo jugando para Vargas,

0: minutos. Le di complementos a Boy Cobo. La tiene Acevedo. Piensa Acevedo. Juega por abajo. La pelota. Para que viene Carballo. Carballo juega atrás. Para Nis. Nis la juega. La pelota. Callejón. Derecho para Fernández. Otra vez para Nis. La lleva Nis por el medio. Encara Nis. La suelta. La pelota para Acevedo. Acevedo limpia para Vargas. Se viene en tres cuartos de cancha. Por abierto está Cañete. Viene la pelota para Cañete. Se frena Cañete. Para Cañete. Centro hacia el área. Sacamonte en la altura. La pelota se va a morir al saque lateral. Lateral, tiro de esquina. Tiro de esquina, cobró el juez. Tiro de esquina para Defensor Videla, que se va. ¿Qué número, Tommy?
1: Primer tiro de esquina para Defensores de Videla.
0: Atención, Cañete para acariciar la oreja izquierda. Y va Defensor de Videla intentando descontar en el partido para ponerse en órbita en el partido. Casi 19 del complemento. Juventud lo gana, 3 a 0 gana el equipo Sanando en su casa. Atención, le va a pegar a la pelota. Vendrá Cañete para pegarle la pelota. Así estarías vos. Atención, así estarías. Atención, le va a pegar Cañete a la pelota. Atención, Cañete. No me olvido de algunas cosas. Atención, Cañete, oreja izquierda.
2: Valora,
0: para pegarle, valora. Para que pegarle la pelota. Atención. Cañete mira. La pareja formada dentro del área grande. Atención. Cañete, ahora sí, viene el centro de Cañete, saca bien la cabeza del Toro Vicedo, lucha, costilla, perdón, Martínez, recupera Acevedo la pelota, le queda Vargas, hace un rodeo, Vargas por izquierda, Vargas mete el centro nuevamente, la bajan hacia adentro, la pelota, le va a quedar Costilla, Costilla se apoya en Gómez, revienta Gómez, la pelota por un costado, lateral, lateral, en ataque para Defensores Vilela, caminamos en el minuto 20, el complemento juega rápido, la pelota para Acevedo, Acevedo baila con la pelota, voy por acá, voy por allá, se frena. Ahí está Acevedo, ahí se demuestra Acevedo. Acevedo juega en cortada, la pelota para Remotti. Nuevamente para Acevedo, la tiene por izquierda, pisa Acevedo. Se retiene con la pelota, juega con Cañete. Un poquito más atrás, atrás juega con Vargas. Todo, el carril izquierdo, domina Vargas. Encara Vargas, Vargas centro hacia el área, la pelota gana. Bien Monti, se viene por derecha. Atención, Nis le mete el centro. Queda corto, saca Sanabria. Nis la vuelve a meter, saca del fondo. Juventud Antoniana, Fernández acaba largo la pelota, iba a quedar en el fondo. A verlo, domina a verlo, la tiene a verlo. Piensa verlo, ahí la tiene verlo, domina verlo, la tiene verlo, sale jugando verlo. Bueno, se entretiene con la pelota verlo. Ahora se la regala a Remotti, sí, Carlos.
3: Agónico triunfo de San Martín en el clásico formoseño. A los 38 minutos había empatado Cabañas para Sol de América, pero en el minuto 50 del segundo tiempo llegó el gol de Tapia para el triunfo de San Martín, 2-1 frente a Sol de América.
0: Próximo rival de Juventud, ¿no? San Martín de Formosa, Tommy.
1: Así es, compañero, de San Martín de Formosa será el próximo rival del conjunto antoniano.
0: Bueno, atención, tenemos 21 minutos. 21 minutos del complemento. Gana Juventud 3-0. Y se vendrá el 17 en un rato. La pelota viene largo. Por allá luchando Remotti, cubre la pelota. Lateral defensivo, sale Defensor de Videlas.
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3: Los otros dos encuentros en la banda están en el entretiempo. Sarmiento 0, Mitre de Posada 0. Y en resistencia, entretiempo gana Sarmiento 1-0 a Tucumán Central con gol de Ramiro Vélez.
0: Y bueno, Vargas le regala el tiro de esquina a Juventud Antoniana, que llevará qué número, estimado, para Juventud Antoniana. Bueno, perfecto, tiro de esquina para Juventud Antoniana. Se viene una variante para ese primero en Defensor de Vilela. ¿Quién le informa?
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1: Ya se va a hacer la tercera variante en el conjunto visitante. Va a ingresar con la 17 Ojeda y se retira con la número 8 Cañate.
0: Ojeda se vendrá a la cancha, atención, tiro de esquina para Juventud Antoniana, oreja derecha, acomoda la pelota, es para sobrepegar la pelota, atención, es un buen momento, Tatele 22 minutos para que venga el cuarto gol de Juventud Antoniana. Todos los semáforos prenden al Barenga. Atención, viene el centro por abajo, le queda bollando, no puede meterle Vicedo y saca del fondo Remotti. Largo pelotazo para Carrebaso, para allá luchando contra el mundo. Revienta en el fondo Gómez como último hombre por izquierda. La busca la pelota González, cae González, no pasó nada. Lateral defensivo sale del fondo. El equipo visitante jugando rápida. La pelota para Acevedo. Cobra, ¿qué pasó? Detiene el juego. Hay dos jugadores sentidos. Ojo a seguirlo al Barenga. Ahí se lo no, el Toro Vicedo.

0: ¿Cuánto? Pero algo está diciendo el banco, el Vicedo. Hay que estar atento. Bueno, partido detenido. Aprovechamos, Castro.
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0: Sale del fondo Vilelas. La pelota la tiene Farías. Farías jugando para abajo. Roba la cartera de Esparza. Le dice engancha Esparza. La juega larga, corre acá. Costilla. Se viene Costilla. Ahí va Costilla. Atención, espera Vicedo. Viene el centro. Le sale el arco. La pelota se va por línea final. Saque de arco. Saque de arco para defensores de Vilelas. Y se preparan dos variantes en el Santo. ¿Quién la informa?
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2: Bueno, se acaban de realizar dos variantes más en el conjunto antoniano. Se retiraron con la número 11 González, también con la 5 Martínez, e ingresaron con la número 3 López, y también hace su debut el joven con la 14 Pelicán.
3: Uno de los mejores del equipo González, la verdad, con su habilidad, su ubicación. Si no lo dejan fijo por el lateral o por la banda izquierda cuando juega libre, es muy buen jugador González.
0: Perfecto, ahí está entonces Berizán, el jugador que va a debutar en Juventud Antoniana. 25 minutos, Sada, el complemento, largo pelotazo para el correr Berizán, y va Berizán, no va a cegar, lateral defensivo, sale del fondo, defensor de Vilelas, acá, el de Fray Honorato Pistoia, a 25 del complemento gana Juventud 3-0. Gana el equipo de Massa y se prepara otra variante en el conjunto visitante. ¿Quién lo informa, doña Castro?
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0: Se viene.
2: Cuando se realizó el cuarto cambio de defensores de Vilelas, se retiró con la número 5 Remoti y va a ingresar con la número 15 Navarro.
0: Perfecto, Navarrito. Y canta, ni canta, le pone la melodía. El hincha de Juventud está teniendo su domingo, sí. Y allá atrás del arco de Rioja, la policía como que está llevando a algunas personas, ¿no? O están llevando a algunos hinchas de Juventud, seguramente demorados. El partido lo gana el Santo. 3-0, 26, ya del complemento. La pelota le va a quedar en el fondo a Ledesma. Ahí está Ledesma, revienta Ledesma, largo, por izquierda para Nis. La aguanta Nis, se apoya en el fondo con Vargas. Sale jugando Vargas, un rodeo, ahí la tiene Vargas. Ahí está jugando Vargas, juega atrás la pelota. Fernández, la jugada pasa atrás con su arquero. Revienta del fondo Ledesma, largo pelotazo, gana. Por allá, Sanabria, buscando Esparza la pelota. La soltaba rápido Ojeda. Falta pasando mitad de cancha, tiro libre al costado del círculo central para el conjunto defensor de Vilela. 26 minutos del complemento, gana Santo 3-0, sí, gana Juventud Antoniana su partido acá, por supuesto. Tiro libre para defensores de Vilelas, que busca descontar para meterse en el partido. Sabe que está cuesta arriba el partido. 27 minutos prácticamente. Viene el 0, se la gana Gómez en la altura de la pelota. La recupera defensor de Vilelas. La tiene Vargas jugando rápido la pelota. Atención, recupera Juventud Antoniana. La tiene Gómez al piso y va Ojeda. Queda a medio camino. Recupera Gómez jugando con el Varenga. Pivotea. Monti la tira largo hacia nadie. Hacia el arquero Ledesma que sale del área. Le va a quedar, sale del fondo. Defensor de Vilela, 27 minutos. Para 28 del complemento, gana el Santo 3-0. La pelota recuperada Costilla. Tiro libre en mitad de cancha para defensor de Vilelas. Le pregunto a Don Soto, ¿está bien la victoria parcial de Juventud?
3: Sí, sí, está bien, obvio que está bien por lo hecho en el primer tiempo, pero ha bajado mucho en esta segunda parte. No es el mismo del primer tiempo, le falta manejar más la pelota. Prácticamente la pelota ahora en todo este segundo tiempo es favorece, mejor dicho, al equipo chaqueño.
0: Tiro libre cerca de vértice de área, ingresando por izquierda para el defensor de Vilelas. Acevedo para pegarle, recién se agarraron Nis con Gómez. Se mandaron saludos mutuamente para toda la familia. Atención, tiro libre para Juventud, para Defensor Vilelas, Acevedo. Abraham puso dos hombres en la barrera. Le va a pegar a la pelota. Atención, Acevedo. Las parejas formadas desde el punto de penal hacia izquierda, todas las parejas formadas. Atención, Acevedo le pega al segundo palo. Deja salir Abraham, saque de arco. Saldrá del fondo el antoniano. Y Abraham, ¿con quién se enoja? Con sus defensores. Creo que se enojó con el pibe, con Berizán. Que si recién ingresó, perdió la marca, quizás. Tengo tiempo.
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0: 29 minutos de esta segunda etapa. Gana Juventud 3-0. Acá el Efraín Honorato Pistoia. Gana el equipo santo. La pelota la recupera Esparza, jugando para Sanabria. La levantaba la pelota para Berizán. No llega. Recupera Gómez. Revienta Gómez. Largo por el medio. Recupera ya la pelota. Se veo. Trababa el Toro Vicedo. Costilla quería ganar. Pierde la pelota. Y Monti fue muy arriba. Había cobrado falta anterior. Tiro libre en salida. Llegando a mitad de cancha para Defensores Vilelas. Tengo tiempo, Verónica.
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0: Juventud lo definió todo el primer tiempo del partido. Traba Monti la pelota y cobró falta, llegando cerca del área y habrá tarjeta en el aire. ¿Quién la informa la tarjeta, Marisa?
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3: Ahora, ¿eh? Ordinario el partido ahora, ¿eh?
0: Sí.
3: No, está feo, feo, feo.
2: Segundo amonestado en Defensores de Vilela con la número 9, Montenegro.
0: Bueno, la gente cuando salga de acá a tomarse unos mates, un cafecito.
1: Está por unos mates, bien calentito, con churros, facturita, a lo goldo, diría yo.
0: Ah, bueno, a todo, de todo quiero decir.
1: Tengo hambre, chicos.
0: Largo para Alvarenga, la peinaba Alvarenga. Costilla mete hacia atrás la pelota, le queda fuera del área de Esparza, le pega. ¡Gol! ¡Gol! ¡Juventud! ¡De Juventud! ¡De Juventud! ¡Apareció el capitán! ¡El capitán! ¡Sentido de pertenencia, Esparza! ¡La clavó en el ángulo bajo! ¡La mano derecha, el arquero de Esparza no pudo llegar! ¡Y Juventud en 31 minutos! ¡Dice que el Santo 4! ¡Dice que Defensores Vilela 0!
3: Bueno, tal a lo que no tiene acostumbrado Esparza, cuando le dan el espacio, cuando le dan los tiempos para que le pegue al arco, le pegó con suma comodidad. ¿Cuánto? 25, 30 metros a la derecha de Ledesma, que se sorprendió. Y cuando quiso reaccionar, la pelota ya estaba haciendo ruido en la red.
0: ¿Cómo se vio el gol en el banco antoniano, Tommy?
2: También, desahogo total por parte de prácticamente todos los jugadores suplentes y el cuerpo técnico.
0: Y se viene una variante en el equipo santo. ¿Quién le informa?
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2: Agota variantes del conjunto antoniano. Se retira con la número 7, el capitán Vicedo, y va a ingresar con la 15, Flores.
0: Flores. ¿Flores me dijo? Sí. Bueno, perfecto. Ahí se va el Toro Vicedo. Que volvió el gol, el Toro Vicedo. Y se prepara otra variante en el conjunto visitante. ¿Quién la informa?
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2: También agota variante el conjunto visitante. Va a ingresar con la número 18, Robedo. Y se retira con la 9, de Montenegro.
0: Bueno, perfecto, Robledo, entonces, en el conjunto visitante, 18-33, prácticamente marca el reloj. Gana Juventud 4-0, golea el Santo de la Esperanza. La pelota tira Acevedo, Soto Sede Acevedo, en el fondo, juega atrás con su arquero, revienta al fondo Ledesma, gana, sí, gana el antoniano, 4-0, el Hermes San Luis, gana, gusta y golea, y uno ve la emoción de algunos abuelos, ¿no?, que vienen a la cancha, que vienen con su bastón a cuesta, pero vienen a acompañar a la juventud, ¿no? Y esta cosa tiene el fútbol, que a veces, que no es solamente un deporte, como dicen algunos. El fútbol para algunos, o para todos, es la vida misma. Porque te enseñaron a creerlo al club, sin importar la categoría, circunstancia, y tenés que estar. Y cuando vos ves gente tan grande que viene a la cancha, que tranquilamente puede estar en su casa, descansando, cuando uno ve eso, hace que uno se dé cuenta que es la pasión, ¿no? La pasión que te indicaron desde chiquito. Va a salir del fondo Vilelas, 34 minutos a 9 del final. Partido recontra liquidado, Carlos, ¿no?
3: Totalmente, totalmente. Yo creo que ya estaba liquidado en el primer tiempo, pero bueno, faltaba esto, que Juventud se despertara un poco en esta segunda parte, aumentara el marcador y que no se dejara dominar por Juventud, que tenía la propiedad, por Vilela, que tenía la propiedad de la pelota.
0: Navarro jugando con Ojeda, ahí la tiene, nuevamente Navarro, se desprende del fondo Sanabria, cobró una falta, pasando el círculo central, tiro libre para el defensor de Vilelas. Próximo partido, Tommy, de el equipo antoniano.
2: Se va a enfrentar por momento que es líder hasta Martínez Formosa.
0: Bueno, una victoria que tranquiliza, ¿no? El empate conseguido de visitante suma. Ahora, en la balanza, tiro libre para Juventud Antoniana, que se va a defender en el arco. Viene el centro, pasado, saca Gómez, la levantaba en las alturas, domina Abraham. Abraham, que cada vez que lo llaman está activo, el arquero de Juventud, 35 minutos a 10 del final. Gana el Santo, sí, 4-0 gana Juventud, sí. Y como decíamos en la previa, jugar en su casa tiene muchas cosas, a veces a favor, a veces en contra del público, pero Juventud ganando acá, que será la primera victoria de local en este estadio, porque aquí el partido con Boca fue empate. Y hoy está ganando 4-0. Juega rápido, bueno, la imprecisión es en Vilelas, que está claramente, ¿no? La juega Alvarenga hacia el medio. Se viene, tensión completa, mirada Flores. Abre la pelota, ya para que se venga. Jugando por izquierda, avanzando. Ahí tiene Alvarenga. Alvarenga intentaba con Berizán. Taco de Sanabria, tiene Berizán. Cae Berizán, falta. Tiro libre en tres cuartos de cancha para Juventud Antoniana, que gana 4-0. ¿Está congelado usted?
1: Me hace un poquito de frío. ¿Quiere? Es que me da el aire justo de enfrente.
0: ¿Quiere que me saque la campera, se la dé?
1: No, está bien.
0: Atención, tiro libre para el equipo santo. Viva la carga barraca. Estamos acá a 9 del final, un poco menos de 9, para que sea victoria santa. 4-0 ganó Juventud Antoniana. Está ganando Juventud Antoniana 4-0. Terminará así, o habrá un gol más. Quizás falta el gol de Monti, dirán alguno. El de Alvarenga, atención, viene el centro pasado, domina el arquero, se queda Ledesma y quiere meter la contra. Por lo menos el gol del honor en Salta Sanabria, no dejó pasar a nadie. Y se viene Esparza por izquierda, la mete larga a profundidad. Atención a Fernández, que el arquero llega primero, pide disculpas a Fernández porque lo tocó el arquero. Fue sin querer, dice Fernández. Fue sin querer, se enoja Farías con Fernández. Alvarenga trata de medir, pero bueno, te ha sentido el arquero Ledesma. Tenemos tiempo, Castro.
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0: Fernández juega atrás con Ledesma, revienta Ledesma por el medio. Recupera la pelota Juventud Antoniana. Ya tiene Monti, juega la pelota. Atención, Barizán. Pierde la pelota, la recupera Flores, apunta, le pega. Corre la pelota, mansita a la mano Ledesma. Caminamos a minuto 38 del complemento. Gana Juventud 4-0. 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Ya en un rato, si tienen mano Carlitos, contaremos cómo va Sudáfrica, Canadá. Quizás está jugando, creo, el partido. Domina el fondo Berlo. Y cantan los hinchas de Juventud Antoniana. Cantan por Juventud Antoniana, cantan por los colores. El santo que gana, gusta y golea. Si lo hubiese visto a Sergio Massa jugando acá con esta goleada 4-0 al equipo de Massa. La pelota la recuperaba. Sale el fondo, Fernández revienta por el medio, corre Esparza. Le va a quedar el Varenga. Tres cuartos de cancha, la tiene el Varenga. Se apoya la pelota de Merizán jugando rápido para Flores. Nuevamente la aguanta el Varenga, pierde la pelota, la recupera Acevedo, falta, ingresando dentro del círculo central, tiro libre, camina 2039, Castro.
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0: 39 minutos, y Carritos.
3: 10 minutos del segundo tiempo, pobre partido, siguen empatando 0-0, Canadá y Sudáfrica.
0: Caso de empate largo, ¿no? Alargue y penales. Atención, no hay gol de oro, sí, no.
3: No, no, no, no hay gol de oro.
0: Tiro libre. Y canta el pueblo santo. Qué feo que sigue pasando esto, ¿no? Dos agrupaciones diferentes, uno canta una cosa, otro canta otra. Viene el centro de Nis, la pelota, es algo que tiene que cambiar Flores, la saca, la pelota para Costilla, y agarró peatonal derecho, se viene Costilla, pasa a mitad de cancha, se frena, hace un rodeo, se apoya en Gómez, atención, la tiene Gómez, falta de Nis arriba. Tiro libre mitad de cancha para Juventud Antoniana, que gana 4-0, y estamos llegando ahora sí. Estamos en el minuto 40 de la primera etapa, de la segunda etapa, y Juventud lo gana 4-0. Figura de partido para usted, Carlitos.
3: El que se fue de González.
0: Para usted, Tommy, figura de partido.
2: Para mí pongo a Nico González y el Paco.
0: Para usted, doña Castro.
1: Me quedo con el primer tiempo del Toro Vicedo.
0: Bueno, yo porque marcó dos goles, me quedo con Muné. La pelota, nadie ganó, todos empatamos. La pelota sale jugando por derecha Fernández. Se frena Fernández, jugando al medio para Acevedo. Domina Acevedo, pierde la pelota, recupera Juventud Antoniana. Atención, se viene por izquierda. Viene, ahí está Flores jugando al medio para Esparza. Esparza, la cema y le pega por arriba. Casi era para cerrar el estadio, era para irse. Casi el quinto del santo que gana 4-0.
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0: Y la bengala de humo, el arco de calle San Luis de la 1. Y la gente quiere el ascenso. Y obviamente jugando en casa, posición prohibida para el Varenga. Y uy, el arquero le erró. Menos mal que estaba todo emocionado de la tarde, Carlos.
3: El arquero no da más, ¿eh? Ya no ve la hora de que el árbitro decrete el final del partido, porque lo último le queda ya.
0: Perfecto, gana el Santos, sí, 4-0. 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Y gana Juventud, gana 42. Nos vamos a meter en los últimos 3 minutos que se acaba el partido para que sea goleada de Juventud 4-0. Gana el equipo santo. La tiene Flores jugando la pelota para Costillas en la persona, tira larga, cierra los caminos Vargas. Vargas la saca por un costado lateral, el ataque para el santo. Santo La Esperanza, gana el equipo de Massa, gana Juventud Antoniana en su casa, en su terreno, en su cancha, gana la Lerme San Luis, jugando la pelota por abajo, anda a sacar la Juventud de acá ahora, ¿no? Acevedo jugando con Fernández, mete un sorreo Fernández, sale jugando el fondo Fernández, nadie se le muestra, solo Acevedo. Yo creo que yo le daría también unos puntitos a Acevedo, ¿no? En defensor de Vilelas, que es el único que intentaba, que la pide, que intenta hacer jugar, ¿no, Carlos?
3: Sí, es cierto. Pero en realidad todo, para mí todo muy bajo hoy, y sobre todo en defensa.
0: Y se la lleva Esparza, y va Esparza hacia el área, va Esparza. Hasta el fondo, no llega, mete el centro a las manos del arquero Ledesma. Y va a salir al fondo. Y ahí va otro, ahí tenés que Castro. La pelota va, recupera. Ya la pelota falta. Tiro libre, mirá, tenés que subir y bajar. Tenés que estar en estado físico, ¿no? Va a salir del fondo.
1: Valora, mejor sí, que valora.
0: Tiro libre para defensores Vilela, 43 minutos. El complemento, gana Juventud 4-0 en su cancha, en la remisa Luis, el Fray Honorato Pistoia. Viene el centro hacia el área, la cabecera hacia adentro, domina de pecho, se queda Branco en la pelota. Nos vamos a meter en el último minuto y medio de juego, el tiempo reglamentario, más lo que se pueda adicionar acá. Alvarenga no llega, cierra Vargas atrás con su arquero Ledesma. Estamos llegando al final, tiro libre, sale del fondo, Vilelas.
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0: Berizán, que pierde la pelota, sale del fondo. La viene a buscar abajo Navarro. La tiene Navarro. Abre por izquierda para Vargas. 44-20. Los últimos segundos. Hay que ver cuánto se recupera. Yo calculo que 2-3. Luchaba Alvarenga. Pierde la pelota con Navarro. Navarro juega atrás con su arquero. Ahí sale jugando Ledesma. Defensores Vilelas, que con este resultado se empieza a meter en la zona de abajo también. Y Juventud Antoniana buscando ese lugar. Qué partido que se viene el próximo fin de semana en Formosa. San Martín de Formosa recibiendo a Juventud Antoniana. Hay que ver cuánto se va a recuperar, todo muy atento, cuánto se puede recuperar el partido. El partido por ahora lo gana 4-0 Juventud Antoniana. Hay cosas que no entiendo.
1: Brujo.
0: ¿Cuántos?
2: Dos más.
0: Bueno. Atención. Capaz que se viene el bebé ahora.
1: No, por favor, toco madera, chicos.
0: Va a salir Juventud Antoniana con este lateral. En ataque para el equipo santo. Va a sacar Sanabria. A veces hay 6-7 cambios y te dan 5. Hubo 6-7 cambios y te dan 2. Hay cosas que no entiendo, pero bueno. La pelota a verlo. No sé con qué reglamento dirigen algunos árbitros. La pelota, el recupera Flores, gana, Sanabria se va, cobró falta. Tiro libre en salida para defensores de Vilela, 45-30. Vamos a meter en el último minuto y medio lo que adicionó ya el juez. Victoria Santa, 4-0. Saca Vargas en el fondo, sacando la pelota para Nis. La tiene Nis jugando por abajo, la pelota pivotea. Se viene Sama de Navarro. Navarro suelta la pelota para Acevedo. Acevedo levanta, largo pelotazo, cierra bien Fernández. Gana Fernández, sale del fondo Juventud Antoniana. Pelotazo largo para Esparza, que ya está cansado. Igual va Esparza y cae. No pasó nada, la pasó nada. Dice el lateral en mitad de cancha para defensores Vilelas. 46-10, último segundo. Vamos llegando al final del partido. Victoria Juventud Antoniana, 4-0. Gana, gusta y golea. Porque aparecieron 2 goles de Muné, 1 gol de Vicedo. Y cerró la cuenta. Esparza para Victoria Santa. Va a ser Victoria Santa después de esta. Últimos 30 segundos. Y va Robledo para pegarle a la pelota. Va Robledo. Atención. Va Robledo para pegarle a la pelota. Y va defensor de Vilelas. Atención, Robledo tira el centro, pasado el segundo palo de Muina. Abraham se va a quedar con la pelota. El juez miró su reloj por segunda vez, lo mira por tercera vez, lo está mirando por cuarta vez, se lleva el pito a la boca. Va a ser victoria. ¡Victoria Santa! Ganó Juventud, ganó el antoniano en el Fray Honorato Pistoia. Juventud, vuelve la victoria. Ganó, gustó y goleó el equipo de Massa. Juventud 4, defensores de Vilelas 0. Ganó el Santo y los jugadores de Juventud se regrupan en mitad de cancha. Los hinchas de los jugadores de Juventud se abrazan por la victoria los defensores Vilelas que empiezan a buscar a sus compañeros para ir el camino a la zona de vestuario. Ganó Juventud 4-0. 4-0 acá en su casa, en su cancha. Final del partido y nosotros vamos a empezar a vender, estimada Verónica Castro 5, y presentamos el comentario final del partido.
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0: Es momento del análisis. Momento para que el comentarista de la radio empiece a cerrar la jornada dominguera. Y le puede explicar a usted que no quiso venir a la cancha, a usted que se quedó en la cancha y que está en la casa charlando con el viejo y están tomando unos mates con algunas facturas rellenas, ¿sí? Con algunas con chiles de chocolate. Y le dice, ¿qué dirá Carlos? ¿Qué comentará de esta goleada de Juventud? Bueno, es el momento para que Carlos Soto comente el final del partido y por qué fue victoria de Juventud 4 frente a Defensores Vilela 0.
3: Bueno, yo creo que esta debe ser uno de los regresos más felices a casa de los últimos tiempos de Juventud Antoniana, porque fue un triunfo claro, convincente, sin ningún tipo de problemas, habiendo aprovechado ese comienzo dormido, un comienzo perdido de Defensores de Vilela, y ya en pocos minutos, en 5 minutos, ir 2 goles arriba en el marcador. Esto le facilitó las cosas a un Juventud Antoniana que quizás tenía pensado plantear un partido así, de ataque constante, de tratar de llevar a su equipo por delante al equipo rival, buscar abrir el marcador enseguida, pero tal vez no pensaba hacerlo tan pronto, ¿no? Y encontrar también una defensa tan frágil como fue en el primer tiempo la defensa de Defensores de Vilela. Lo aprovechó al máximo y después, ya en el minuto 22 más o menos del primer tiempo, el Toro Vicedo marcó el tercer gol que terminó por sepultar las esperanzas del equipo visitante y allí ya hacer que Juventud tratara de encaminar un partido sin sobresaltos hacia la victoria final. El segundo tiempo la cosa cambió, quizás por la diferencia. Juventud no fue el mismo equipo del primer tiempo, le cedió el balón al equipo chaqueño y eso le generó por ahí algunos contratiempos defensivos. Felizmente estuvo muy seguro Abraham, también cada vez que se le requirió a la defensa por ahí individualmente respondió, entonces no tuvo oportunidad, se la perdió una, creo que fue Cañete, un mano a mano con Abraham, intentó levantarle la pelota, lo hizo muy débil, quedó en las manos del arquero, pero después no hizo más el equipo visitante para tratar de disminuir la ventaja. Y cuando parecía que nos íbamos con este resultado, aparece Esparza, que sabemos lo que maneja o cómo maneja la pelota, y sobre todo cuando le dan espacios. Y Esparza, a la salida de la media luna, encuentra una pelota, la domina, levanta la cabeza y le pega hacia el palo derecho de un Ledesma que no atinó nada, solo mirar cómo la pelota se le metía. Fue el cuarto gol para coronar una performance que quizás no estaba pensada, pero que sí, la idea era ganar. Bueno, necesitaba el triunfo, lo logró de manera contundente y se acomoda Juventud Antoniana en la tabla de cara a lo que se viene, que es las 3 últimas fechas, tiene un partido difícil ahora en Formosa, pero lo va a ir a buscar seguramente con otro semblante, con un semblante mucho mejor.
0: Pasó el comentario de Carlos Soto en el final de la victoria Juventud Antoniana 4-0 frente a Defensores Vilelas. Lo despido a Tomás Morales. González, que estuvo en la zona baja. Buen laburo, Tommy, será hasta la próxima.
4: Muchísimas gracias, Jorge, compañía. Y bueno, fue obviamente un placer compartir junto con ustedes este gran y lindo partido de regreso al Honorato junto con Juventud, que tuvo que enfrentar a Defensores de Vilelas. Y bueno, nos estaremos encontrando para la próxima.
0: Perfecto, ahí pasó Tomás Morales. Despido a Verónica Castro, que estuvo en la voz comercial. Buen trabajo, Verónica, será hasta que el fútbol así lo disponga.
1: Un placer, Jorge, Carlitos, Ian, Tommy, nos vemos en la próxima.
0: Recuerden que el día viernes a partir de las 5 de la tarde estaremos con el partido de la selección argentina, buscando su pase a octavo de final por la radio, por FM Graffiti, la radio del mundial. Lo despido a Carlos Soto en los comentarios. Buen laburo, Carlos, será hasta la próxima, amigo.
3: Hasta la próxima, ha sido un placer compartir esta transmisión, y bueno, seguramente nos estaremos viendo en una próxima fecha, ya sea de Federal A o de la Primera Nacional. Un buen regreso a casa para todos, gracias.
0: Lo despido también, por supuesto, al ingeniero Ian Lizardo, que estuvo haciendo la técnica para este enorme partido junto a Andrés Lizardo. Y temprano estuvieron ya acá en el estadio para que todo salga en perfectas condiciones. Buen laburo, chicos. Será buen regreso a casa también para ustedes. Mi nombre es Jorge Aguirre. Nos encontramos cuando el fútbol así lo proponga y lo disponga. Chau, chau.

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2: Son las 6:10.
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8: Son las 7 con 11 minutos.
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2: Son las 8 y 10 minutos.
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pero aquello acabó como acaba todo, casi sin querer. Igual que el río se pierde en el mar. 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